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1: Regresamos al año 1999 para recordar el cañonazo tropical que puso a bailar a todo el continente. Los veracruzanos de Los Superlamas consolidaron su lugar de honor en la cumbia con El Boleto, un tema de desamor bailable que se convirtió en un éxito radial instantáneo. Con el sello inconfundible del teclado, el ritmo sabroso y una letra despechada que todo el mundo se sabe de memoria, este corte marcó una época dorada para la agrupación de Actopan. 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
7: Las 6:06.

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1: Hoy ajustamos los espejos y pisamos el acelerador a fondo para dedicarle los micrófonos a los verdaderos amos y señores de las carreteras. 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manteniendo todo en movimiento, mientras la radio les hace el paro para no cabecear en el volante. ¡Buena vibra, camino despejado y el volumen hasta arriba para los reyes del asfalto en Viajando por 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
1: Las 6 y 19 minutos.
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1: Las 6:33.

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1: Llegamos a la recta final de nuestra edición México y es momento de repasar el recorrido de este programa. Le entramos con todo a la información. Recordamos la época de oro de los Superlamas y la cumbia sonidera de Aarón y su grupo Ilusión. Comentamos las desatinadas apuestas de la banda MS y le dimos paso a las nuevas corrientes con Prana y el estreno de La Alianza Norteña. Además, cruzamos géneros en el crossover y le mandamos el abrazo a la raza troquera que rueda por todas las autopistas de la República. Soy Mr. Abel Quiñones. Gracias por acompañarnos de norte a sur. Cuiden mucho la carretera y los dejo con el cañonazo que aplastó en las peticiones y se adueña del trono nacional. Dos gigantes del regional juntos, Edén Muñoz y Alfredo Olivas, nos entregan Recuerdos en Común, la canción número uno de Conteo 20 Meses.

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3: Las 6:48.

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3: Las 6:53.

0: las 6 y 59 minutos.
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0: ¿Cómo estuvo esa clase de hoy?
1: Bastante bien. ¿Llevas mucho tiempo esperándome?
0: Un poco, pero te quiero mucho, mi amor.
1: Sí, pero por favor, apúrate que pueden vernos.
0: Bueno, pero ¿hasta cuándo vamos a seguir ocultando lo nuestro? Es que no te das cuenta que

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0: Las 7 y 29 minutos.
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1: Las 7 y 45 minutos.

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16: Las 7 y 53 minutos.

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5: ¿Sabías que si eres mujer y fumas 3 cigarrillos al día, en realidad tu cuerpo está recibiendo el daño de 6?
6: No es exageración, es ciencia.
5: El cigarro atrapa a hombres y mujeres por igual, pero los efectos en el cuerpo femenino son significativamente más agresivos.
6: Y las razones por las que una mujer empieza a fumar tampoco son las mismas que las de un hombre.
5: Hoy vamos a hablar del tabaquismo con enfoque de género. El humo del cigarro contiene unas 7000 sustancias químicas y su efecto es más agresivo en las mujeres. ¿Por qué? Porque el tórax femenino tiene menor superficie que el masculino. Eso hace que el riesgo de desarrollar enfisema, bronquitis crónica o cáncer pulmonar se duplique con cada cigarrillo. Pero no solo los pulmones están en riesgo. Algunos compuestos del tabaco son disruptores endocrinos. Alteran el equilibrio hormonal, en particular de los estrógenos, que son clave para el ciclo menstrual y la fisiología femenina.
6: Esa alteración aumenta el riesgo de cáncer de mama.
5: Por eso, si una mujer fuma y quiere usar anticonceptivos o terapia hormonal por menopausia, debe hacerlo bajo estricta vigilancia médica. Y las diferencias no son solo físicas. Se ha observado que las motivaciones para fumar también cambian según el género. En las mujeres, el motor principal es la sensación de empoderamiento.
6: El cigarro como símbolo de libertad o control.
5: En los hombres, en cambio, suele ser la curiosidad o el deseo de pertenecer a un grupo. Y cuando se trata de dependencia, ellas reportan con más frecuencia razones emocionales. Fuman porque están estresadas, tristes
6: o con problemas de pareja.
5: El cigarro se convierte en un refugio emocional. Los varones, por su parte, suelen fumar en contextos sociales, en reuniones con amigos, después del partido de fútbol, en la sobremesa.

0: porque son los que van a durar más tiempo fumando. La mejor decisión es no empezar. Y si ya fumas, recuerda que las etapas de la vida cambian. El embarazo, la lactancia, la menopausia son momentos en los que desintoxicar el cuerpo no es un capricho, sino una necesidad. Desenmascaremos el atractivo del cigarro, tanto en hombres como en mujeres. Veamos más allá del humo y la publicidad, porque el cigarro no distingue sueños, planes ni proyectos. Pero tú sí puedes distinguir entre lo que te atrapa y lo que te libera. Con información de la doctora Guadalupe Ponciano, de la Facultad de Medicina de la UNAM. Les saluda Mónica Genis.
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6: Las 8:27.

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2: Las 8:43.

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4: Las 8 y 51 minutos.

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4: Las 9 y 23 minutos.

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0: Hola, ¿cómo te va? ¿Aún enojada?
1: No, la verdad que no. Pero no hablemos del pasado, por favor.
0: ¿Nos vemos en el casamiento de nuestra hija, entonces?
1: Claro que sí.

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3: Las 9:41.

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0: Muy buenas noches. Gracias por estar con nosotros una vez más en La Hora Nacional, un espacio para las historias, las voces, la música y todo lo que nos ayuda a conocer mejor a México. Yo soy Leos y como siempre está conmigo mi querido Cha.
1: Buenas noches, México. Hoy les vamos a compartir los resultados que se presentaron en el informe de gobierno y de la estrategia Atención a las Causas con los Festivales por la Paz. Estos espacios buscan acercar a las comunidades actividades culturales, deportivas y artísticas como alternativas de convivencia y de participación.
0: Justamente hablando de música y de jóvenes, nos estamos acercando a la gran final de México Canta 2. Esta iniciativa busca encontrar nuevos talentos, pero también algo más importante, hacer que la música sea una herramienta para construir mensajes de paz e identidad.
1: También estamos muy cerca del Día Internacional de la Alfabetización, que se conmemora cada 8 de septiembre. Nuestros amigos de Linnea nos traen información muy interesante sobre las oportunidades que existen para que jóvenes y adultos aprendan a leer y escribir, sigan con sus estudios y puedan cambiar sus posibilidades de vida.
0: En nuestra sección Mujeres en la Historia recordaremos a una mujer extraordinaria considerada la primera muralista mexicana, Aurora Reyes. Ella fue pintora, poeta, maestra, activista, defendió los derechos de las mujeres y vinculó su trabajo artístico con las causas sociales.
1: En nuestros flashazos del bienestar hablaremos de los servicios dirigidos a mujeres para ayudarlas en su bienestar físico y psicológico.
0: Y les daremos toda la información sobre septiembre, mes del testamento, porque este documento nos ayuda a ordenar nuestro patrimonio, proteger a nuestra familia y dejar claras nuestras decisiones. Todo esto y mucho más en nuestra primera media hora. Hay temas que tienen que ver directamente con la vida cotidiana. Poder ir al doctor, estudiar, tener una vivienda o encontrar oportunidades para salir adelante.
1: En salud hay varios datos que vale la pena poner sobre la mesa. En este periodo se abrieron 33 hospitales, 11 unidades de medicina familiar y 38 centros de salud y consultorios para acercar la atención médica a más personas.
0: Esto se suma a los más de 12.000 nuevos consultorios de atención primaria del Servicio Universal de Salud que abren a partir de enero de 2027 en los 24 estados donde opera el IMSS Bienestar.
1: Además, el 14 de septiembre abre una convocatoria para profesionales de la salud jubiladas y jubilados que quieran incorporarse al personal que atenderá estos consultorios.
0: Hablando de acercar la atención médica a las personas, está Salud Casa por Casa, que lleva las consultas directamente hasta los hogares.
1: Ya se han hecho más de 18 millones de consultas médicas a domicilio y son gratuitas. La idea es muy simple, acercar la atención y sobre todo prevenir antes de que un problema de salud se complique.
0: Existe otro cambio importante en algo que durante años podía ser un verdadero dolor de cabeza, conseguir un lugar en la preparatoria.
1: Con Mi Derecho, Mi Lugar, el proceso busca que las y los estudiantes tengan mayores posibilidades de acceder al bachillerato que quieren. Y el dato es que 74.2% ingresó a su primera opción.
0: Además, hay becas para estudiantes de primaria, secundaria y bachillerato. Y cada vez llegan también a más jóvenes que estudian en universidades públicas.
1: Y hablando de infraestructura educativa, al terminar el 2026 se habrán construido 401 preparatorias, 3 universidades Rosario Castellanos y 25 universidades Benito Juárez, además de que se habrán mejorado 73.000 escuelas.
0: Y esto nos lleva a otro tema. Las oportunidades para los jóvenes también tienen que ver con la seguridad.
1: Exactamente. La atención a las causas parte de una idea simple: acercar a los jóvenes al arte, la cultura, el deporte y la educación. Por eso se habla de bienestar social y de garantizar derechos como parte de esta estrategia.
0: Una parte de este trabajo también busca hacer comunidad con los Festivales por la Paz. Ya van 51 festivales con una asistencia de 2.641.646 personas. Son espacios que llevan actividades y convivencia a distintas comunidades.
1: También está el tema de la vivienda. Se han entregado 33.000 escrituras y en materia de créditos hay más de 7 millones de familias beneficiadas.
0: Además, hay obras que están cambiando la manera en que nos movemos. Por ejemplo, se inauguró el tren Insurgente hasta Observatorio y el tren Felipe Ángeles hasta Tecámac.
1: Y la construcción de infraestructura sigue. Son más de 3.000 kilómetros de nuevas obras que se están construyendo en distintas partes del país.
0: Y al final son temas que están conectados, porque cuando hablamos de bienestar, es tener acceso a servicios, encontrar oportunidades, tener un lugar para vivir y mejores condiciones para salir adelante. El deporte, la cultura, la música y la convivencia comunitaria son espacios que tienen niñas, niños y adolescentes para expresarse.
1: Los Festivales por la Paz llevan actividades culturales y recreativas a los espacios donde vive la gente, porque construir paz también implica recuperar la calle, la cancha, la plaza y los espacios comunitarios como lugares de encuentro, creatividad y participación.

0: les vamos a platicar sobre el ABC de las emociones, que es una estrategia que busca que niñas, niños y jóvenes aprendan a reconocer y expresar lo que sienten, hablar de sus emociones y saber cuándo necesitan pedir ayuda.
1: En las escuelas los lunes va a haber una hora semanal con pláticas, ejercicios, juegos y otras dinámicas para abrir estos espacios de escucha y acompañamiento. Y justo de esto vamos a hablar en la siguiente cápsula.
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1: El próximo 8 de septiembre se conmemora el Día Internacional de la Alfabetización. Esta fecha nos recuerda que aprender a leer y escribir es mucho más que adquirir una habilidad. Es abrir la puerta a otros conocimientos, ejercer derechos y tener mayores posibilidades de participación en la vida social. La UNESCO señala que este día se celebra desde 1967.
0: Hoy queremos conocer la labor de LINEA porque nunca es tarde para empezar. Durante 2026, el instituto ha impulsado acciones para incorporar a jóvenes y adultos a los procesos de alfabetización y educación básica. En México todavía hay millones de personas que requieren atención educativa, así que conocer las opciones disponibles puede hacer una gran diferencia. Pues ya estamos a nada, a unos días de conocer a los ganadores de la segunda edición de México Canta, y ha sido un camino muy intenso para estos jóvenes. Hay participantes de México y Estados Unidos con distintos estilos y formas de interpretar la música regional mexicana.
1: Sí, ahora sí ya estamos en la recta final. Y para platicar de cómo están llegando los jóvenes a esta etapa, está con nosotros una vez más Miguel Ángel Trujillo, presidente del Consejo Mexicano de la Música. Miguel Ángel, bienvenido de vuelta a la Hora Nacional.
6: Muchas gracias, Leo. Muchas gracias, Cha. Un placer estar nuevamente con ustedes. Les digo que siempre que vengo me siento en casa.
0: Pues ya
6: soy como
0: casa.
6: Normal en este programa.
0: Claro.
6: Y les agradecemos muchísimo porque es una gran oportunidad para compartir con la gente lo que está pasando en México Canta. Ya tuvimos la semifinal de Los Ángeles, que fue el 23 de agosto, y ahí tuvimos a tres participantes de los siete que pasaron a la final, que es el 13 de septiembre en el Auditorio Nacional. Ellos fueron Tiffany, que es de Los Ángeles, fue Rosalba, que es de Chicago, y Joshua Soto, que es de Nueva York. Así que
0: wow, ¿qué tal?
6: Del país completo, zona
0: de
6: oeste,
0: costa,
6: centro y
0: ¿sí?
6: oeste, ¿no?
0: ¿Sí?
6: Como... Y de México tuvimos la semifinal este domingo pasado en Mazatlán.
0: ¿Qué tal?
6: En
0: qué
6: el
0: increíble.
6: Teatro Ángela Peralta, un teatro muy bonito, icónico.
0: Wow.
6: Y ahí también, pues, la gente votó, porque este año... todas las etapas han sido por voto del público.
0: Uh-huh.
6: Entonces, la final de México, los semifinalistas de México, fueron Bel, que es la Malishita, que es una chica que canta en español, en maya y en inglés. Entonces, la parte de las lenguas originarias
0: uh-huh.
6: Nos encantó, porque
0: increíble
6: aparte es súper moderno.
0: Increíble que México Canta sea... la manera que la conocemos.
1: Claro.
6: Exactamente.
0: Y súper moderno, como dices tú.
6: Y muy, era como entre una cumbia, reggaetón, muy padre, ¿no? Y también pasó Luna López, que es de Morelos,
0: uh-huh.
6: Una chica que cantaba en un mercado, vendía naranjas y
0: wow.
6: cantaba en el mercado. Y pasó Brian, que es de clave 5-7, más música con tuba, con acordeón, bajo sexto.
0: Okay.
6: Y como decías, o sea, tenemos de todos los géneros posibles dentro del regional mexicano, porque este año el concurso uh-huh. se centró, el año pasado teníamos bolero, uh-huh. teníamos rock, teníamos de todo, pero este año el enfoque fue en la música regional mexicana, o tradicional mexicana, que es más correcto, tradicional mexicano.
0: Sí, claro, claro.
6: Mexicano. Y me faltó una cosa importante. que hay un séptimo participante.
0: Ah, caray.
6: Entonces, ahorita estamos en un dilema porque hay un par de participantes que se quedaron en la rayita y nosotros como Consejo Mexicano de la Música, pues, si pudiéramos tenerlos a todos en la final, a los 14 los tendríamos.
0: Sí.
6: Pero pues, son 7. Quizá podamos empujar ahí para que sean 8.
1: Uf, ¿y cómo van a tomar esa decisión? Qué difícil también para ustedes.
6: Creo que es importante porque se quedaron ahí en las votaciones, sí. Y creo que merecen una oportunidad más. Digo, independientemente del trabajo que vamos a seguir haciendo con el resto de los participantes después de la final, porque...
1: Claro.
6: Nuestro interés es pues no solamente sacar a los muchachos de su medio ambiente ahora y se acabó el concurso y ya no, sino
1: claro.
6: Queremos seguirlos impulsando para que en verdad tengan una oportunidad dentro de la industria.
1: Claro,
0: claro, porque además tú eres un personaje de la industria de hace muchos años que has visto ir y venir a tantos autores, cantantes, grupos, etcétera, etcétera. Pero ahorita, por ejemplo, esto que está pasando en México Canta es muy interesante, porque son canciones que tienen un tema, que tienen una manera de hacerse, que es principalmente hablar del amor, ¿no? Como una cuestión que nos une a todos.
6: Sí, pues fíjate que este año fuimos un poquito más relajados en cuanto a las temáticas y hay un par de canciones ahí que tienen un par de palabras altisonantes y... Pero...
0: Ya estamos en el siglo XXI, ya.
6: Sí, sí, pero esa es un factor importante porque... El más grande tiene 24 años.
1: Ay,
6: hay
1: sí,
6: participantes,
1: muy
6: están muy chiquitos, sí. Todos, de verdad. Y fue muy, muy interesante porque unimos, si recuerdan el año pasado, era un concurso también para autores.
1: Claro. ¿Sí?
6: Y escogimos las canciones para dárselas a los participantes. Este año decidimos cambiar un poquito eso y la maestra Mónica Vélez, que ganó por ahí un premio también muy recientemente, aparte del Latin Grammy y otros que ha ganado, con un equipo de autores se escribieron más de 400 canciones para escoger las 14 con las que iban a participar.
1: ¿Qué tal?
6: O sea, fue una labor titánica, muchos estilos, muchas cabezas, muchas historias, entonces tuvo...
0: Muchos corazones.
6: Muchos
0: ahí
6: corazones,
0: sí, claro.
6: Muchas emociones,
0: sí,
6: sobre
0: exactamente.
6: Todo, ¿no? Entonces, ha sido un... este segundo año, lo siento que fue mucho mejor que el primero. Obviamente, teníamos esa curva de aprendizaje.
1: Claro.
6: Y la presidenta ya nos dijo que para 2027 ya vayamos pensando.
0: Oye, Miguel, pues ya sabes que aquí la Hora Nacional es su casa. Por favor, queremos que vengan con nosotros para platicar los personas que queden ganadoras, los finalistas, todos los que quieras traer aquí a su casa.
6: A mí me encantaría traer a los 14 porque son muy, muy talentosos todos, pero obviamente pues los ganadores tendrían que estar aquí. Encantado, muchas gracias por la invitación y con Cultura ahí nos ponemos de acuerdo muy bien para poderlos traer a que platiquen con ellos, por supuesto.
1: Buenísimo.
0: Gracias. Pues muchísimas gracias por venir aquí a la Hora Nacional. Mira... Piel de gallina ya.
6: Falta poquito, 13 de septiembre ya en el nada. Auditorio Nacional.
0: Sí, y qué padre, ¿no? Porque sí, México es un país con tantos músicos, con tanto talento, con tanto corazón, que es bien importante que se hagan este tipo de iniciativas pues, para que los podamos conocer y que ellos también sientan y sepan que lo pueden hacer, que no es nada más un sueño, sino que se puede llevar a cabo.
6: Y fíjate, somos tan, tan musicales que México es el... 10º mercado de música del mundo.
0: Imagínate,
6: entonces,
0: el 10º.
6: Aquí, donde, si estamos felices, música, si estamos tristes, música, si queremos
0: pues
6: echar
0: es la
6: fiesta.
0: La música es parte de nuestra vida.
6: Es,
0: ¿sí?
6: Es parte de nuestra sangre y nuestro,
0: sí,
6: ADN, ¿no?
0: Así es, Miguel. Pues muchísimas gracias. Te lo agradecemos muchísimo, como siempre.
6: Al contrario, ustedes, y los esperamos en México Canta.
1: Increíble.
0: Pues ahí estamos.
1: Ahí estamos. Ahí gracias. Estaremos. Y esperamos que ustedes estén aquí con nosotros, como todos los domingos en la Hora Nacional. Aurora Reyes fue una mujer que rompió esquemas. Fue pintora, poeta, maestra, activista y la primera muralista mexicana. Y su obra tocaba temas sociales y escenas de la vida cotidiana. Además, participó activamente en las luchas de las mujeres y de los trabajadores.
0: Aurora Reyes defendió, entre otras causas, el derecho de las mujeres al voto y a ocupar cargos públicos. También impulsó acciones relacionadas con el bienestar de las trabajadoras del magisterio y promovió espacios para sus hijos. Vamos a ver y a escuchar una cápsula sobre ella.
7: Aurora Reyes Flores fue una maestra, muralista, escritora y activista. Nació el 9 de septiembre de 1908 en Hidalgo del Parral, Chihuahua. A pesar de ser nieta del militar porfirista Bernardo Reyes, crecer en el contexto de la Revolución Mexicana la marcó profundamente. A lo largo de su vida, Aurora abrazó los ideales y las causas sociales revolucionarias. En 1913, su familia se trasladó a la Ciudad de México, donde Aurora estudió la escuela primaria. En 1921, ingresó a la Escuela Nacional Preparatoria, pero fue expulsada tras un conflicto con una autoridad escolar. Después ingresó a la Academia de San Carlos. Sin embargo, decidió abandonarla para optar por una formación artística autodidacta. Durante ese periodo, contrajo matrimonio con el poeta Jorge de Godoy, con quien tuvo dos hijos. El matrimonio duró poco, y tras la separación, Aurora Reyes asumió el cuidado y manutención total de sus hijos. En 1927, la Secretaría de Educación Pública nombró a Aurora Reyes profesora de artes plásticas para escuelas primarias. Esta labor constituyó su principal fuente de ingresos hasta su jubilación en 1964. En 1936, Aurora Reyes participó en la fundación de la Liga de Escritores y Artistas Revolucionarios. Allí profundizó su amistad con Frida Kahlo, quien entabló amistad con otros artistas e intelectuales como Concha Michel y Silvestre Revueltas. Conservó además un estrecho vínculo con su tío, el filósofo Alfonso Reyes. Ese mismo año se convirtió en la primera mujer mexicana en firmar como autora un mural. Atentado a las maestras rurales en el Centro Escolar Revolución, retrata la violencia y los abusos que sufrieron las docentes a manos de grupos cristeros en el México posrevolucionario. En ese mismo año, ingresó al Centro de Estudios Sociales Femeniles de México, donde fue elegida para desempeñar el cargo de secretaria de prensa. En 1937 fue electa como representante de la Unión de Escuelas Técnicas en el Congreso Nacional por la Educación Popular. También ocupó diversos cargos en sindicatos de maestros, entre ellos el Comité Ejecutivo del Sindicato de Maestros de Arte y el Sindicato de Trabajadores de la Enseñanza de la República Mexicana. En colaboración con Concha Michel y las hermanas Sara y Virginia Godínez, fundó el Instituto Revolucionario Femenino. Su labor en estos espacios se enfocó en la promoción de los derechos educativos y laborales de las mujeres, así como a la defensa del sufragio femenino, el acceso a cargos públicos, la ampliación del permiso de maternidad, el reconocimiento de tiempos para la lactancia y la creación de guarderías y escuelas destinadas a los hijos de trabajadoras. A lo largo de su trayectoria artística, Aurora Reyes produjo cerca de 50 obras de caballete y diversas acuarelas. Entre ellas destacan Feminidades, Escena Revolucionaria y La Novia de Oro. A finales de la década de los 40, incursionó en la escritura, especialmente en la poesía. Reyes regresó a los andamios hasta 1959, con la realización de Trayectoria de la Cultura en México, un imponente proyecto mural de 334.40 metros cuadrados para el Auditorio 15 de Mayo del Sindicato Nacional de Trabajadores de la Educación. La ejecución de esta obra tomó 3 años. Posteriormente, entre 1977 y 1978, pintó su último mural, El Primer Encuentro, donde pudo realizar una representación de su visión sobre la conquista. Sobre su experiencia como muralista mujer, Aurora platicó en una entrevista.
8: El compañerito me preguntó, ¿cómo puede una mujer subirse una escalera y andar en unos andamios? Y volteé y le dije, ¡con pantalones!
7: Aurora Reyes falleció en la Ciudad de México el 26 de abril de 1985. Su trayectoria refleja una vida dedicada al arte, la educación y la defensa de los derechos de las mujeres obreras de México, consolidándose como una figura clave dentro de la historia artística y social del país.
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1: Septiembre es el mes del testamento. Es una campaña que nos ayuda a tomar una decisión que muchas veces, pues como que vamos dejando para después. Pero la realidad es que puede evitar un montón de conflictos familiares y darnos certeza sobre a dónde van a ir nuestros bienes.
0: Así es. Hacer un testamento no es solamente pensar en lo que va a pasar cuando ya no estemos. También es una forma de ordenar nuestro patrimonio, proteger a nuestra familia y dejar claras nuestras decisiones. Y para hablar de su importancia está con nosotros el notario Guillermo Vigil Chapa. Notario, bienvenido a La Hora Nacional.
11: ¿Qué tal? Gracias por la invitación, Che.
0: Un gusto. Al contrario.
1: Oiga, pues platícanos para empezar, ¿en qué consiste todo esto del mes del testamento?
11: El mes del testamento es un programa que ya tiene cerca de 20 años, donde el Colegio de Notarios de la Ciudad de México, junto con la Secretaría de Gobernación, dan facilidades. Y las facilidades van básicamente en dos sentidos. Uno, en el costo, se reducen los costos, y el otro es aumentan los horarios y los días de atención en muchas notarías. Uh-huh. Ya tenemos el costo de este año aquí en la Ciudad de México y es de 3,800 pesos, nos acaban de informar en el colegio. Y esto quiere decir que no se ha movido durante los últimos 3 o 4 años, se ha respetado el costo. Ahora, para tener más o menos un parámetro, un testamento normal en cuanto al costo, está entre los 6,000 y 6,500 pesos. Entonces, la reducción sí es una reducción considerable.
1: No, y además es un gasto que se hace una vez, algo que se necesiten después hacer modificaciones, pero que le va a ahorrar a tu familia muchísimo dinero, muchísimo tiempo, muchísima angustia, y al final es un gasto que se paga solo, por decirlo de alguna manera casi.
11: Sí, claro. Sí, para la cantidad de problemas que se evitan haciendo testamento, la verdad es que la inversión de 3,800 pesos no es tan fuerte.
0: Claro. Oiga, yo tenía una pregunta. Uno siempre va dejando el testamento como para después, ¿no? Cuando esté grande, cuando tenga que dejar, o lo ven incluso como un mal presagio, no es que no voy a hacer el testamento porque no voy a hacer la de malas, ¿no?
11: Claro.
0: Creo que habría que quitarnos esta manera de pensar de la cabeza, ¿no?
11: Claro, e incluso como está previsto el testamento en la ley, es una excepción a la mayoría de edad. Por regla general, para poder acudir y firmar una escritura ante notario, se tiene que ser mayor de edad. Uh-huh. Excepción, el testamento.
1: Wow.
11: El testamento se puede hacer desde los 16 años.
0: ¿En serio?
11: ¿Sí?
0: ¿Qué tal?
11: Entonces, es un mito que hay que tener.

0: tanto para no darle lata a nadie. ¿Qué es lo que puedo dejar por escrito? Mis cuentas de banco, o sea, si no tengo un departamento, por ejemplo, ¿pero qué dejo? El dinero que tengo en el banco, dejo mis posesiones.
1: O de los 16 años, mis balones de básquet, ¿no? Y mis cuentos. Claro. Sí, sí.
2: En el testamento se puede prever, bueno, o se prevé qué es lo que yo tengo en el momento en que yo falto.
0: Sí.
2: Y no es necesario especificar en el testamento los bienes en particular. Sí se puede hacer, pero no es indispensable. Simplemente si yo tengo claro a quién quiero dejarle mis bienes en el momento en que yo falte, nada más puedo poner así de manera genérica, dejo como herederos a mis hijos.
0: Perfecto, claro.
2: ¿Qué es lo que van a heredar? Bueno, pues ya en su momento se verá qué es lo que había.
0: Claro.
2: ¿Puedo dejar una cuenta? También puedo poner en específico que una cuenta de cheques, una cuenta de inversión, se la puedo dejar a determinada persona. Pero no es necesario hacer un inventario o especificar bienes determinados para poder hacer mi testamento.
0: Claro, buenísimo.
1: Oiga, notario, y ya que andamos en esas, ¿no? Mi primera opción es como muy universal, digamos, ¿no? Pero ¿se puede modificar el testamento? ¿Es muy caro? ¿Es muy complicado?
2: No, no es complicado. La modificación del testamento siempre implica hacer un nuevo testamento. No hay, en materia de testamentos, no hay adendums, no hay modificaciones, no hay notas complementarias, no hay notas al margen, no. Por la importancia, siempre se tiene que hacer uno nuevo. Y es tan sencillo como el primero que yo hice. Y de hecho es lo que yo le recomiendo a la gente. Me he dado cuenta que tratan de prever qué es lo que va a pasar de aquí al momento en que yo falte.
1: Imposible.
2: Y les digo, no es necesario.
0: Claro.
2: No es necesario. Prevean corto, mediano plazo. Porque se hace testamento por una cuestión patrimonial y una cuestión familiar. Uh-huh. Cambia.
0: Claro.
2: Tanto el patrimonio como la familia. En el momento en que haya cambios importantes, significativos en patrimonio o en familia, reviso mi testamento. Si ya no estoy de acuerdo, ya no me gusta, hago uno nuevo, así de sencillo. Entonces, es importante tenerlo y con la conciencia de que lo puedo ir cambiando.
0: Notario, ¿dónde podemos obtener más información para, aprovechando que ya llega el mes de septiembre, aprovechar el mes del testamento e ir a formalizar por fin?
2: Claro, hay que acudir con un notario y para saber con qué notario puedo ir, está el Colegio de Notarios de la Ciudad de México. El teléfono 5511-1819, estamos en Río Tigre 63 y la página de internet colegiodenotarios.org.mx tiene un rubro que dice ubica tu notaría.
0: Ah, súper.
2: De ahí podemos entrar y podemos buscar al notario por número, por nombre, los notarios de determinada colonia, los notarios de determinada alcaldía.
0: ¿Y da igual a cuál vamos? ¿Todos son iguales?
2: Todos son iguales. Todos van a cobrar $3,800 y es lo mismo, van a recibir la asesoría.
0: Perfecto. Uh-huh. Pues muchísimas gracias por habernos acompañado en la Hora Nacional. Ojalá que mucha más gente tome la decisión de aprovechar la promoción y que vayan este mes de septiembre a sacar su testamento.
1: Sí, vamos. Vamos, porque no lo he hecho, lo tengo que hacer.
2: Sí, sí.
1: Perfecto. Muchas gracias.
2: No, hombre, nada. Gracias a ustedes por la invitación.
1: Gracias a ustedes también por seguir con nosotros. Por favor, ya saben dónde estamos. No se vayan a ningún lado. Así llegamos al final de la primera parte de La Hora Nacional. Hoy hablamos de paz, de música, de educación y de mujeres que han dejado huella en nuestra historia.
0: A unos días de conmemorar su natalicio nos quedamos con una cita de Aurora Reyes. El arte no es un adorno para el deleite de los poderosos, sino un arma de combate para despertar la conciencia del pueblo y guiarlo hacia su emancipación.
1: Muchas gracias por vernos y por escucharnos. Pero antes de irnos a una pausa, le mandamos un abrazo y un saludo muy especial a Patricia Serrano, Carlos Gutiérrez García, Lupita Vega y Roberto Martínez.
0: También van saludos para Jorge Quesada, Silvia Machuca, María Elena Hernández, para José Luis Ramírez en Veracruz y para Patricia González en Jalisco.
1: Gracias por estar con nosotros cada semana y recuerden que nos encuentran como La Hora Nacional Oficial en YouTube, Facebook, Instagram, TikTok, X, Spotify y en el número 55 34 83 42 39. 55 34 83 42 39.
0: Además nos pueden mandar un correo electrónico a lahoranacional@segob.gob.mx.
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0: Durante generaciones hemos mirado al cielo para ver qué hay más allá, y hoy, en Oaxaca, hay quienes trabajan para acercarnos cada vez más a él. Bienvenidas y bienvenidos a El Tiempo Estatal de la Hora Nacional Oaxaca. Mi nombre es Andrea Jarquín y hoy nos encontramos en el Planetario Nundegu, un lugar donde oaxaqueñas y oaxaqueños se han acercado cada vez más al universo. En esta emisión conoceremos más sobre este emblemático espacio que lleva en funciones 50 años. Además, conversaremos con Mónica Álvarez, astronauta, anóloga y oaxaqueña que se ha abierto camino en este rubro. Y conoceremos una misión fuera de lo común, un proyecto que unió ciencia y tradición para llevar artesanías mexicanas hasta la estratosfera. Tenemos mucho por mirar hacia arriba, así que comenzamos.
1: Oaxaca en comunidad.
2: Hola, ¿qué tal? Nos encontramos en el Planetario y es un gusto saludarlos. Imaginar a una oaxaqueña preparándose para vivir en condiciones similares a las que enfrentaría una tripulación en Marte podría parecer ciencia ficción, efectivamente de película. Pero para Mónica Álvarez se convirtió en parte de su historia. Su camino además la llevó a comandar una misión de investigación análoga en Marte, en España, y abrirse paso en un campo que durante años parecía reservado para muy pocas personas. Hoy queremos conocer a la mujer detrás del traje. Mónica, bienvenida.
0: Muchas gracias por la invitación y pues quedo a la orden.
2: Gracias, Mónica. Bueno, cuando eras niña, Mónica, comenzaste a interesarte por estos temas del espacio. ¿Alguna vez imaginaste llegar hasta donde estás?
0: Francamente, yo tenía un sueño un poco distinto. Yo quería ser cinematógrafa en flora y fauna salvaje y también me llamaba mucho la atención ser científica. No tenía claro cuando era muy pequeñita específicamente a qué me iba a dedicar, pero influyó muchísimo mi abuelo. Mi abuelo me solía contar historias cuando tenía 4 años sobre las constelaciones y todo. Él me llevaba a su ranchito y ahí me empezaba a contar cuando era el atardecer, mira, esa es la Osa Mayor o esa es la Estrella Polar, etcétera, ¿no? Entonces, a partir de ahí que me contaba las historias de las constelaciones, fue donde me empezó a gustar netamente el sector aeroespacial. Y también me ponía muchos canales como Discovery Channel, National Geographic, y creo que eso ayudó mucho porque me limitaba mucho a ver como caricaturas. Entonces, que eso era lo que todos veíamos, ¿no? En mi generación era Cartoon Network, Nickelodeon, y sí veía, pero en un menor grado, podría decir que los niños, a lo mejor, otros niños, pero sí, mi abuelo casi siempre me inculcó a ponerme como cuestioncitas de ciencia, me compraba mi juego de química, mi alegría. Entonces, básicamente con eso crecí yo.
2: Sí. Perfecto. Pero entonces hay que agradecerle al abuelo porque sí inspiró todo lo que tenemos
0: sí
2: con Mónica hoy, ¿verdad?
0: Y bueno, a los 9 años fue donde yo empezaba. Mis padres son médicos. Entonces yo tomaba sus libros de medicina, netamente de fisiología humana. Mi papá tenía un libro de fisiología de Guyton y ahí decía algo sobre medicina aeroespacial. Yo tenía 9 años, no entendía mucho, pero fue la primera vez que él me explicó más o menos cómo sobrevive un astronauta en el espacio, y fue así como me empezó a interesar muchísimo más y quería enfocarme netamente. O sea, otro de mis planes era estudiar medicina, pero ser especialista en medicina aeroespacial. Sí, sí, sí.
2: Bueno, mucha gente escucha hablar de un astronauta y astronauta análoga. ¿Qué es? ¿Qué hace un astronauta análoga?
0: Claro, hay dos tipos como de astronautas, se podría decir. Los astronautas que están propiamente en la Estación Espacial Internacional, primero tuvieron que tener todo un proceso de formación, de adaptación física y sobre todo adaptación mental, porque en el sector aeroespacial un error en cuestión mental puede afectar toda una misión. Entonces, cuando estás apto y óptimo en esas condiciones, obviamente ya puedes proceder como a ir al espacio, a estar confinado como tal en la estación. Ellos tienen que pasar, al igual que nosotros, entrenamientos análogos. Es por eso que primero también son astronautas análogos. Primero es un astronauta análogo el que entrena como en zonas extremas que simulan precisamente la superficie de la Luna, de Marte o las condiciones de los vuelos espaciales de larga duración. Es decir, en mi caso me tocó entrenamiento subterráneo, básicamente en una cueva en Cantabria, España. Es una cueva totalmente sellada, entonces no teníamos acceso a luz solar, no podíamos bañarnos, no podíamos utilizar el agua como cotidianamente lo hacen, ¿no? Teníamos entrenamientos en simulación de gravedad cero, de fuerzas G. O sea, tuvimos muchísimos condicionantes y también estresores que nos ponían como tal los entrenadores, porque hay personas que se dedican a entrenar física y mentalmente a los astronautas, ¿no? Tuvimos precisamente a todo este personal de parte de la Agencia Espacial Europea, entonces estuvimos por allá con ellos, usamos simuladores especiales, hubo un simulador que NASA de hecho nos permitió utilizar también, porque nosotros testeamos la comida que llevaron las misiones Artemis, o que van a llevar las futuras misiones, la tercera y la cuarta de Artemis. Uh-huh. Tuvimos el convenio con una empresa que se llama Vidalis, es una empresa mexicana de hecho, pero ellos ganaron el concurso para hacer la comida espacial que van a llevar estas misiones lunares, ¿no? Entonces nos contactan en la Feria Aeroespacial de México en ese momento, que nosotros estuvimos por allá en 2023, ahí en la base Santa Lucía, y hicimos el convenio, y fue así como empezamos a testear la primera comida que van a llevar los astronautas a la Luna. Y a partir de ahí también utilizamos el simulador psicológico de NASA, que es el WINSCAT, ¿no? Entonces a partir de ahí nos ponían diversos estresores, es decir, que es un estresor, te ponen ciertos retos que tienes que completar, sean físicos, matemáticos, psicológicos, en cantidades muy cortas de tiempo, para ver cuál es tu reacción ante el estrés y cómo solo problemas complejos que podrían presentarse en una misión real.
2: Llévanos un poquito a un día.
0: ¿Cómo era?
2: Para sí. ¿Cómo era?
0: Bueno, básicamente, como estábamos subterráneos, no teníamos acceso a la luz solar. Entonces, el ciclo circadiano era totalmente alterado, porque no sabíamos si estábamos a las 2 de la tarde o a las 4 de la mañana. Esa era parte del entrenamiento, ¿no? Nos ponían horas muy distintas, entonces podías acostarte a dormir, por así decirlo, a las 2 de la tarde y despertabas a las 3 de la mañana, ¿no? Y te cambiaban constantemente el horario para ver cuál era la reacción corporal, y física y mental. Despertábamos y teníamos que tener aproximadamente 2 horas de condicionamiento físico. ¿Por qué condicionamiento físico? Porque el lugar en el que estábamos había mucha presión. Entonces teníamos que adaptarnos a la presión. Empezamos a tener, con el paso de los días, deficiencia de vitamina D, y eso empezó a notarse muchísimo en nuestra piel, en nuestra cara. O sea, literal estábamos pálidos. Y ahí nos dimos cuenta, ¿no? La comida que nosotros comíamos o almorzábamos era totalmente liofilizada. Es decir, eran como sobres especiales que tenías que hidratarlos con agua calientita, ¿no? Pero teníamos como ciertas mediciones, y había días que nada más consumíamos tabletas especiales. Entonces el sentido del gusto desaparecía básicamente, porque pues es comida que no tiene mucho sabor, ¿no? Precisamente por la conservación.
2: Mónica, sin duda alguna, nada es fácil en esta vida.
0: No.
2: Y te enfrentaste a muchas dificultades.
0: Y hay un reto más, ¿no? Creo que como mujeres es sumamente complejo. Nosotras tuvimos que inhibirnos químicamente para poder hacer todo el entrenamiento, las misiones. Entonces el periodo menstrual, por así decirlo, sí lo tuvimos que inhibir por lo menos 9 meses antes, y también durante la estancia.
2: ¿Algunas otras barreras a las que te enfrentaste para llegar hasta donde estás?
0: Hubo mucha competencia, obviamente los perfiles que se analizaron para comandar la misión, todos mis compañeros tenían perfiles excepcionales, pero ahí contó mucho la cuestión psicológica, es decir, cómo reaccionas ante presiones sumamente fuertes, y la capacidad que tienes como jefe o como líder al estar en entornos tan hostiles, que sabes que un error te puede costar literalmente la vida, de poner ante todo a tu gente antes que a tu propia vida, ¿no? Entonces, al final, ellos determinaron que psicológicamente la mejor opción era yo en ese momento como comandante.
2: ¿Estás satisfecha, Mónica, profesionalmente, a ver hasta dónde has llegado y observar todo lo que has avanzado, lo que representas para la sociedad, para el mundo?
0: Me siento bastante orgullosa de mí, porque no todo ha sido color de rosa. Hay muchas barreras, ¿no?, que mentalmente te frustran, pero la clave está en no desistir en eso, ¿no? Yo me entrené para eso, ¿no? Sí. Me entrené mentalmente como para decir, la misión tiene que ser un éxito, y muchas veces en tu propio equipo a veces no te entienden, ¿no? Pero es que es la responsabilidad de que sabes que si algo falla, precisamente tienes que responder tú, ¿no?
2: Ser astronauta, ser mexicana, pero sobre todo ser oaxaqueña y llegar hasta donde llegaste es motivo de inspiración. ¿Cómo te sientes?
0: Me siento muy feliz, siento que la Mónica de pequeña mi yo pequeñita todavía tiene mucho más por dar. Como te dije al inicio, yo tengo 28 años de edad. Entonces, mientras Dios me preste vida, yo creo que voy a seguir avanzando. Muchos pensarán, no, pues es que has logrado muchas cosas. Has llegado a Forbes, has llegado a universidades grandes. Pero para mí no cuentan solamente los títulos. Para mí los títulos vienen siendo algo secundario, los premios también. Viene siendo el sueño donde yo quiero llegar realmente. Pero sobre todo el que yo le pueda decir a mis hijos, a mis nietos, yo pude esto, ¿no? Y si yo pude esto, tú también vas a poder. Yo siempre he tenido el sueño de que uno de mis hijos o nietos va a ganar un premio Nobel. Espero que sí, yo los voy a guiar para eso. Y pues también cambiar, ¿no? Porque a veces he tenido chicos que me escuchan en conferencias y luego me contactan y me dicen, ¿sabes qué? Yo no sabía qué estudiar o en qué enfocarme, pero te escuché y me di cuenta que el espacio no es solamente para ingenieros, ¿no? Porque muchas veces se cree eso. Yo siempre les digo, alguien que estudia gastronomía, que estudia leyes, puede llegar al espacio. Hay leyes espaciales, hay psicología espacial, hay personas que se dedican a hacer comida de astronautas. Entonces, eventualmente, todas esas carreras o esos enfoques se van a tener que necesitar cuando colonicemos netamente la Luna, Marte u otros mundos, ¿no?
3: ¿Y es tu sueño verdaderamente pisar el espacio, pisar otro planeta?
0: Te diría que sí, pero también soy realista, porque obviamente es mucho tiempo, mucha tecnología la que se necesita, pero yo creo que alguno, como te digo, de mis hijos, mis nietos o un descendiente mío, sí va a poder hacerlo y va a decir, mi abuela fue parte de los pioneros que hicieron esto.
2: Pues muchísimas gracias, Mónica, por compartir tus sueños con nosotros, con todos los niños y niñas de Oaxaca. Sin duda alguna eres una inspiración para todos. ¿Cuál es el mensaje que le darías a las infancias de Oaxaca?
0: Yo les diría, primero que nada, que nunca dejen de creer en sí mismos, que a los papás, sobre todo, nunca le corten las alas a sus hijos. Por más extraño que parezca el sueño más lejano, es posible siempre y cuando ellos lo crean y ustedes también los incentiven, porque muchas veces eso pasa, ¿no? Que nuestros padres, la familia, en el desconocimiento que se tiene del tema o de diferentes temas, pues te frustran los sueños. Entonces yo les voy a decir a papás, mamás, familia, no, simplemente no opinen si no saben de un tema. Dejen ser a los niños, dejen ser a las jóvenes que tienen una idea, ¿no? Porque muchas veces pueden hacer la realidad. Y a las infancias de Oaxaca les digo, lleguen tan lejos que las estrellas se vean cercanas.
2: Muchísimas gracias, Mónica, por tan bonitas palabras de inspiración para muchas niñas y niños, sobre todo de Oaxaca, que nos están viendo. Hoy sabemos que ser astronauta análoga, no está tan lejos.
0: No.
2: Y que los sueños se cumplen.
0: Exactamente.
2: Muchísimas gracias por hacernos cómplices de tus sueños, de tus objetivos y de las metas que todavía estás por cumplir. Felicidades y muchísimo éxito en tu camino, Mónica.
0: Muchas gracias.
2: Mi nombre es Daisy Ortiz. Gracias por seguir El Tiempo Estatal.
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4: ¿Cuántas veces hemos mirado al cielo sin preguntarnos realmente qué estamos viendo? Una estrella, la luna, quizá una noche despejada. Pero para muchas niñas y niños, una visita al planetario en un DEWI puede ser el momento en que esa curiosidad se convierte en una pregunta: ¿qué hay más allá? Esa pregunta, aunque parezca pequeña, puede ser el comienzo de algo muchísimo más grande. El planetario en un DEWI tiene una historia que ya forma parte de Oaxaca. Desde su creación, se ha dedicado a acercar la ciencia, el universo y la naturaleza, principalmente a niñas, niños y jóvenes. Su nombre, de origen mixteco, hace referencia a mirar al cielo. En el papel, un planetario puede parecer un espacio muy específico, pero cumple una función que atraviesa a todos: acercarnos al conocimiento, y hacerlo de una manera que no se sienta como una clase más. En el Nundewi, una niña puede sentarse bajo el domo, mirar una representación del cielo y comenzar a entender conceptos que en un libro parecerían complicados. El planetario durante décadas ha recibido a cientos de estudiantes de Oaxaca de Juárez y otros municipios, y actualmente mantiene actividades que combinan proyecciones, talleres, observaciones astronómicas y experiencias educativas que son inmersivas. Hay otro elemento que también deberíamos no perder de vista: la ciencia también necesita espacios de convivencia. En julio de este año, por ejemplo, las actividades por los 50 años del planetario reunieron a centenares de personas entre charlas, talleres, observaciones con telescopios y exposiciones. Cuando hablamos de ciencia, solemos pensar en grandes descubrimientos, en laboratorios o misiones espaciales, pero la ciencia también comienza en algo mucho más cotidiano. En esa niña que pregunta por qué la luna cambia de forma, o en ese niño que quiere saber qué hay después de las estrellas. En alguien que por primera vez escucha hablar de otro planeta y decide investigar por su cuenta. Porque una sociedad que pregunta, que observa y que busca comprender un entorno también es una sociedad con mayores herramientas para tomar decisiones. Por eso, creo que el Planetario Nundewi merece ser visto más allá de sus instalaciones. Es un espacio público dedicado a algo que a veces olvidamos, que también necesita cultivarse: la curiosidad. Hoy, si algo nos recuerda mirar al cielo, es que todavía hay muchísimo que no conocemos. Y una sociedad que conserva la capacidad de preguntarse qué hay más allá de lo que conoce, difícilmente deja de avanzar. Yo fui Carlos Villalobos, estos fueron un par de apuntes. Continuamos con más en el tiempo estatal de la Hora Nacional.
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5: ¿Cuántas veces hemos mirado hacia arriba y nos preguntamos qué estamos viendo realmente? La luna, los planetas y muchos otros objetos del cielo pueden observarse con mayor detalle. Y en Oaxaca existe un espacio donde podemos acercarnos a ellos y aprender con ellos. Hoy nos acompaña Paola Karina Cruz Pérez, encargada del Planetario Nundewi. Bienvenida.
6: Gracias.
5: Platíquenos un poco sobre cuál es la función del planetario, qué papel juega dentro de la divulgación científica y cultural del estado, un poco de su historia, cómo es que ha surgido pues este espacio.
6: Hola, mira, Planetario Nundewi es un espacio 100% de divulgación científica, en donde el principal interés de este maravilloso lugar es que nuestros infantes aprendan un poquito más sobre lo que es la ciencia, el universo, y poco a poco ellos empiecen a despertar este interés sobre lo que es nuestro planeta, sobre el sistema solar, sobre todo lo que conlleva a la divulgación científica.
5: Ok, ¿nos puede platicar un poco sobre las actividades, qué tipo de proyecciones, cada cuánto se realizan, para quiénes van dirigidas?
6: Sí, en sí las proyecciones es para público general, tanto niños como adolescentes, adultos de todas las edades, no hay un límite. Nuestras funciones son de carácter científico y también didácticas. Manejamos tres tipos de proyecciones: Mi Amigo el Universo, Viaje Interplanetario y Biosfera. Estas proyecciones van encaminadas a que todos nuestros visitantes aprendan un poquito más acerca de lo que es el sistema solar, también acerca de las fases de la luna, las estaciones del año. La verdad que son funciones que están muy bonitas, y sobre todo porque la primera proyección, que es la de Mi Amigo el Universo, va enfocada a lo que son niños pequeños, a niños de preescolar, primero, segundo y tercero de primaria, ya que es como la manera en que la narran es infantil. Y la segunda proyección que tenemos, la de Viaje Interplanetario, es un poquito narrada como más para niños de cuarto grado en adelante, para que también ellos puedan, pues el vocabulario y todo es más dirigido a esa edad, hacia adelante, ¿no? Y la de Biosfera es para todo público general. Esta proyección está muy bonita porque habla acerca de lo que es la biodiversidad, acerca de los ecosistemas que existen en nuestro planeta, y sobre todo ayuda a concientizar a todos nuestros niños y a todos nuestros adolescentes a cuidar nuestro medio ambiente.
5: Claro, entonces cada una va enfocada a un público pues especial y diferente, ¿no?
6: Es correcto.
5: ¿De qué manera coordinan las visitas de grupos escolares? ¿Cuáles son las actividades diseñadas para acercar como la ciencia, toda esta divulgación? O sea, ¿solamente hay proyecciones o hay otro tipo de actividad?
6: Aparte de las proyecciones, estas se llevan a cabo bajo la calendarización. Es importante que siempre se pongan en contacto con nosotros para que de esta manera nosotros les podamos platicar cuáles son nuestras funciones, a qué edades van dirigido, cuál es la duración, cuál es el objetivo de cada una de ellas, y sobre todo para que las escuelas o el público pueda hacer su reservación, y de ahí también poderles platicar. Cada mes se trata de hacer un taller alusivo a lo mejor a lo que se celebra en ese mes. Entonces invitamos también al público o a las escuelitas a que forman parte de estos talleres. Por lo regular nosotros tratamos de hacer estos talleres alusivos a lo que es el espacio de divulgación científica.
5: Y por ejemplo, ahorita en el mes de septiembre, ¿tienen alguna actividad programada alusiva a lo que se celebra en este mes?
6: Sí, de hecho, tenemos programado hacer lo que es típico, ¿no? Que es la bandera mexicana, y nada más estamos esperando poder recibir a un grupo de niños para que puedan llevar a cabo esta actividad y obviamente posteriormente puedan disfrutar de la, de la proyección.
7: ¿Cómo colabora el planetario con instituciones educativas, centros de investigación u otros organismos para enriquecer la oferta científica y astronómica? Pues,
6: bueno, somos colaboradores con la SASEO, es una sociedad de astrónomos que son muy activos y ellos constantemente tienen muchas actividades como son observaciones, ¿no?, astronómicas. Y Planetario Nondewi cada año participa en la Noche de las Estrellas. ¿Cómo participa el planetario? Llevando talleres. Hace un año hicimos el taller de los cascos, en donde pues la verdad asisten más de 500 personas. Esta actividad se lleva a cabo en la velaria de la UAPJO. Son actividades totalmente gratuitas, en donde se les invita a todo el público en general. Y pues la verdad nosotros nos sentimos muy contentos de poder brindar ese tipo de talleres y que los niños pues se lleven un recuerdito de lo que es el planetario.
7: Ahora bien, también nos puede platicar un poco sobre qué actividades preparan, si es que las preparan, cuando hay como un eclipse, no sé, ¿hay algún evento astronómico en la entidad o en el país?
6: Sí, mira, cuando se llevan a cabo eclipses solares, tratamos junto con la SASEO, ellos también colaboran con nosotros en ese tipo de actividades, como trayendo lo que son sus telescopios. En la explanada del planetario, ellos exponen ahí todos sus telescopios y sobre todo es para todo el público, ¿no? Para que todo el público venga y haga y puedan observar los eclipses solares con todas las medidas de protección de seguridad, que es algo muy importante que tenemos que cuidar. Y también nosotros contamos con un telescopio que también se expone en la explanada y ahí se les invita pues a todos nuestros visitantes a que aprecien el fenómeno astronómico.
7: Justamente mencionas lo del telescopio. ¿Nos puedes compartir algún dato curioso? ¿Qué hace especial este planetario en el país?
6: Sí, mira, este planetario, Planetario Nondewi, que es una palabra mixteca que significa de cara al cielo, realmente es sorprendente tenerlo en este espacio, porque este proyector tiene alrededor de 76 años y lo que lo hace único en el mundo es que es análogo. Opera de manera totalmente manual. Contamos con una consola en donde por botones se puede direccionar y se puede todavía proyectar las funciones, ¿no? Entonces nos sentimos muy honrados y muy satisfechos porque además este planetario fue una donación de las Ciudades Hermanas de Palo Alto, California, una donación de Marvin J. Vang, que fue un astrónomo que vio la afición de la gente aquí en Oaxaca por mirar el cielo, las estrellas, y dijo, este planetario lo voy a donar a Oaxaca, a los oaxaqueños.
7: ¿Nos puede compartir sus contactos, redes sociales, algún correo donde justamente las escuelas, no solo locales aquí de Valles Centrales, sino también de las 8 regiones, incluso de otros estados, claro, puedan acercarse y reservar su, bueno, agendar su cita?
6: Sí, bueno, este espacio pertenece al gobierno del estado, por lo tanto, la información que se sube es la real, es la que se encuentra en la Secretaría de Administración. Ahí comparten lo que son las funciones, los horarios y también los teléfonos de contacto. En sí, hay un teléfono que es mediante WhatsApp, es 951-565-5124. Ahí es donde lo atiende su servidora y ahí se concreta lo que es la reservación y se les da toda la información necesaria.
7: Después de esta entrevista, que nos están escuchando, ¿cómo pueden acercarse a visitar el planetario? Ya hablábamos de escuelas que normalmente son quienes se acercan, pero también pueden venir grupos, familias, independientemente de las escuelas.
6: Sí, correcto. Este espacio es totalmente libre para todos los que quieran visitar y conocer y sobre todo llevarse una hermosa experiencia de lo que es este planetario. La verdad que nos ha tocado ver a papás que nos dicen, yo vine cuando era niño, ¿no? Y yo traje a mi hijo porque me acuerdo, ¿no? Y se llevan como que ese sentimiento de haber venido a este bonito lugar. Y por eso aprovecho para hacerle la invitación a todos los niños, a todas las familias, a todo nuestro público local, nacional, internacional, para que sigan, para que vengan a conocer lo que son las proyecciones, para que vengan a tomarse la foto con este maravilloso espacio que todavía hoy en día podemos disfrutar, ¿no?, de las funciones planetarias que se pueden proyectar todavía en este lugar.
7: Pues justamente eso, la invitación ya queda hecha, una razón más para conocer Oaxaca, una razón más para conocer este planetario único, no solo en el país, no solo en el estado, estado, sino en el mundo, ¿no?
0: Correcto.
7: Pues muchísimas gracias, Pau, por el espacio, por el tiempo y por darnos a conocer estos detalles que pues muchas veces no conocemos, no, por no acercarnos, ¿no? Entonces la invitación ya está para que nos escuchan, para que vengan a conocer, a una visita, a una proyección.
0: Gracias.
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0: Cada vez más proyectos independientes emergen con una identidad auténtica y sin moldes. 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Ave Vampiro nace de esa necesidad de fusionar la crudeza del rock con la atmósfera oscura del gótico.
1: Ok, Ave Vampiro es un proyecto que nació de la necesidad más de hablar del amor, la verdad, de hablar del amor, del desamor. La música de Ave Vampiro va de que quiero contar las etapas de una relación conforme a la música.
0: A lo largo de su caminar musical, la evolución de Ave Vampiro se ha consolidado gracias a la sinergia con otros proyectos.
1: Aparte de ser una banda, mutamos a ser un clan en el cual nos componen demás artistas. No solo somos los que estamos en el escenario, realmente hay muchísimos artistas detrás con nosotros. Tenemos a Incomodín en los visuales, fotografía, tenemos a Ned en los performance, Alejandra Machete en lo que es el stylist. Entre muchos otros, la verdad que han colaborado con nosotros, bandas como Látex, bandas como Musas. Somos un clan que básicamente lo que hace ahorita es apoyarse, porque tenemos la misma visión, los mismos gustos.

0: Estoy en todas las redes sociales. Estamos como Ave Vampiro en todas. La verdad, manejamos mucho Instagram y ahí pueden checar todo lo que va a haber. Igual los esperamos este 10 de octubre. Vamos a estar en un festival que va a ser su primera edición. Se llama Shellum. La primera fiesta de disfraces en Oaxaca con temática de Tim Burton.
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4: ¿Cómo llevamos al espacio estas artesanías desarrolladas en comunidades tanto del Puebla como de Oaxaca y puedan resistir las temperaturas, la presión a la que van a estar sometidas una vez que se haga el lanzamiento?
5: Una pieza de barro negro de Oaxaca y una talavera de Puebla emprendieron un viaje que parecía imposible, dejar por unas horas los talleres artesanales y elevarse hasta la estratosfera. Detrás de esta misión está Sade Belegui, un proyecto que reunió ciencia, tecnología y saberes artesanales para estudiar cómo estos materiales tradicionales responden a condiciones extremas.
6: Para mí esta idea surge a raíz de que yo lideré el primer NASA Space Up Challenge en la historia de Oaxaca. A partir de ahí me di cuenta que muchos jóvenes pues realmente les hace falta, una, el acercamiento a la ciencia, dos, que en nuestras comunidades hay demasiado talento y pues necesitamos fomentarlo, ¿no? En ese evento yo me di cuenta que muchos de los chicos enfocaron netamente sus proyectos hacia el sector aeroespacial, pero mezclaban su identidad, es decir, lo ponían en lenguas originarias, ponían como alusión precisamente a la cultura zapoteca, mixteca, etcétera, ¿no? Se me quedó mucho el sentimiento de decir, ¿qué puedo hacer más por mi pueblo, por mi gente, por mi estado? ¿Cómo puedo incentivar más la cultura de esto, pero mezclándolo a lo que yo hago, ¿no?
5: Antes del lanzamiento, hubo meses de preparación, pruebas y trabajo entre distintas disciplinas. El objetivo no era solamente conseguir una imagen sorprendente, sino someter estas piezas a condiciones muy distintas a aquellas para las que fueron creadas. Finalmente, el 23 de agosto de 2026, ambas artesanías emprendieron el viaje y alcanzaron una altura de 34.584 metros, enfrentándose a temperaturas de hasta 54 grados bajo cero.
6: Yo quería algo que no solo fuera de Oaxaca, sino que fuera representativo de todo México, ¿no? Yo decido lanzar una talavera poblana. En este caso, pues empezamos a contactar diversos artesanos. Obviamente todo fue un proceso muy hermético, porque pues no queríamos que hubiera como esta filtración del proyecto o que nos robaran la idea, etcétera. Entonces, a la artesana cita en Puebla y pues netamente aquí en Oaxaca, yo escogí el barro negro porque es el lugar donde yo crecí, es el lugar donde están mis abuelos, mi papá.
5: Pero llegar hasta ese momento implicó mucho más de lo que muestran las imágenes finales. Hubo pruebas, preparación, seguimiento y un equipo encargado de documentar cada etapa de una misión a la que también existía la posibilidad de que algo no saliera como estaba previsto.
7: Me di cuenta que el valor fundamental o el valor principal dentro de este proyecto era el hecho de las historias, que es lo que mencionaba al principio, que como para mí se volvió un gran reto el hecho de juntar una historia tan distinta como la de un artesano oaxaqueño con la de un astronauta análogo. Entonces, el unir estas dos cosas, que es cultura y también es ciencia, fue el reto más difícil y yo creo que fue lo que más me sorprendió.
5: El experimento también buscó cambiar la mirada sobre estos objetos. Detrás del barro negro y la talavera existen conocimientos sobre materiales, temperaturas y procesos de elaboración que han sido perfeccionados y transmitidos durante generaciones.
8: Nuestro ámbito cultural, nuestros artesanos tienen la facilidad y la potencialidad de crear piezas únicas que pueden viajar a un espacio cercano como lo es la estratosfera. México nos demostró con eso que tiene muchísima calidad, sobre todo Oaxaca, en sus artesanías y Puebla, por supuesto.
5: A simple vista, las piezas regresaron intactas después de haber enfrentado condiciones extremas. Sin embargo, el viaje todavía no termina.
6: Les quiero decir, y lo único que voy a poder decir es que esta es la primera fase de tres fases que yo he estado en desarrollo. Ni siquiera las fases las sabe mi equipo, o sea, netamente están en mi mente. Te puedo decir que esto es lo primero y esto es algo que es grande. pero lo que esperamos hacer es muchísimo más grande.
5: Sade Belegui logró poner frente a frente dos mundos que parecían muy distantes, conocimientos transmitidos durante generaciones y una forma de hacer ciencia y tecnología. El resultado fue mucho más que llevar dos artesanías a las alturas, fue demostrar que también es posible mirar nuestros saberes tradicionales desde nuevas perspectivas.
7: Pues lo que nosotros buscamos es también generar un impacto en los jóvenes, generar un impacto en los estudiantes, generar un impacto incluso en los que no saben qué estudiar. Yo quiero ser como la astronauta análoga Mónica Ortiz Álvarez, ¿no? Que digan, yo quiero ser también como el artesano, que sepa yo hacer arte con mis manos. Todos estos perfiles que estuvieron dentro de este proyecto.
8: Como repito, esto es un hito histórico, un legado que nos dejaron nuestros antepasados, que nosotros también dejamos a los que van a futuro, tienen que hacer algo muchísimo más grande que nosotros. Primeramente Dios, así va a ser, y de la mano de Dios siempre queremos seguir dejando el nombre de Oaxaca y de México en alto.
6: Pero no solo nosotros, sino toda nuestra cultura, ir todos juntos y tener ese sentimiento, ¿no? De como mexicanos no tenemos límites a dónde llegar. Y yo creo que el mensaje más importante que les puedo dar a las nuevas generaciones también es que lleguen tan lejos que las estrellas se vean cercanas.
5: Con información de Andrea Jarquín, para El Tiempo Estatal, Obed Morán.
9: Comenzamos este programa mirando al cielo y terminamos descubriendo que Oaxaca está mucho más cerca del espacio de lo que podríamos imaginar. Desde el planetario Lundewi conocimos a quienes mantienen viva la curiosidad por conocer más allá del universo. Gracias al planetario Lundewi por las facilidades brindadas y por recibirnos. También agradecemos a nuestras invitadas e invitados por compartir sus experiencias. Síganos en nuestras redes sociales. Nos puedes encontrar en Facebook como El Tiempo Estatal de la Hora Nacional, Oaxaca, o en Instagram y TikTok como arroba El Tiempo Estatal Oaxaca. Mi nombre es Andrea Jarquín y nos vemos hasta la próxima.
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18: Las 11:07.

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4: Las 11:34.

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1: Las 11:41.

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5: Las 11:53.

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2: Las 12 y 11 minutos.

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0: Esta canción es dedicada en memoria de Yolanda Plaqui Romero y Albina González, fanáticas que me escucharon en vida y también en su muerte. Que en paz descansen.
1: Las 12:19.

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3: Las 12 y 32 minutos.

0: 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Las 12 y 51 minutos.
1: Hay una canción que me gusta mucho, si no es que es mi favorita. Valió la pena equivocarme. ¿Y qué más cantarla con la Arrolladora esta noche? ¿Se puede, muchachos?
2: Fierro, que se haga la machaca,
1: compañero. ¿Se puede, don René, o no se puede?
3: Claro que se puede.
1: ¡Ay, ay, ay!
2: Y por el grupo firme, viejo.
4: ¡Para que le dejan!
1: ¡Ahí te va, chiquitita!

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La 1:12.

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1: La 1:31.

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Tus sandalias están en su lugar. 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Ahora, cada vez que lo veo, me refleja una figura con unas sombras profundas bajo mis ojos y unas arrugas que empiezan a amenazar mi rostro, el rostro que tantas veces acariciaste tú.

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2: La 1:49.

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Las 2 y 16 minutos. 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
1: Las 2:32.

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1: Las 2:35.

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2: Las 2:55.

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1: Las 3 y 3 minutos.

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1: Las 3:32.

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2: Las 3 y 45 minutos.

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2: Las 4 y 2 minutos.
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Las 4:24.

0: Las 4 y 29 minutos.
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las 4:39.

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1: Las 4 y 42 minutos.
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1: Las 5 y 2 minutos.

0: 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Las 5 y 21 minutos.
1: ¿Y a bailar?

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0: Ahí quedamos con eso, Mike Jagger, carnal, y seguimos.
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3: Las 5 y 43 minutos.
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1: Dios mío, mi dulce dueño, mi amante padre y mi amigo, cuatro cosas hoy te pido con mucha necesidad: paciencia para sufrir, fuerza para trabajar, entendimiento sereno para resolver las cosas con mucha calma y así tener en el alma perfecta tranquilidad. ¿Qué tal, hermanos y hermanas que me escuchan? Una vez más, presentándoles su ya conocido programa a cargo de tu servidor, el maestro, el abuelo Fermín. Vivir es un constante enfrentar situaciones inesperadas y por consiguiente búsqueda de soluciones, pero necesita valor, serenidad y plena confianza en Dios. Apresúrate, hermano, abre la puerta de todo tu ser, o así tú nunca podrás salir a gozar de la maravillosa cosa que para ti tiene la vida. No encierra la puerta de tu alma o te convertirá en un ser encerrado en la soledad de tu egoísmo. Permite que la gente entre a ti para que así tú mismo te interese más por ellos. No continúes solitario, ve victorioso, enfréntate al reto que te da la vida regalada por Dios. Pero si a usted le marchan mal los negocios, su vida la vive de fracaso en fracaso, no tiene suerte en el amor, se atormentan los problemas, se propone un viaje y usted no tiene éxito en ese viaje, juega a la lotería y siempre sale pelado, te despiden del trabajo sin causa justa, siente alguna influencia extraña en tu cuerpo o en tu hogar, la señorita que desea saber la fecha de su matrimonio y si la persona con la que lleva la relación de noviazgo será la persona idónea o adecuada que le ofrecerá comprensión y felicidad. Salga usted de una duda, salga usted de una preocupación, déle un alivio a su mente. Dirija su paso a nuestro domicilio para apartarle las alaciones, las maldiciones, las envidias, las malas voluntades, espanto, mal de ojo, fallín, macumba, vudú o cualquier mal que a usted le hayan hecho. Venga a la consulta y usted no se va a arrepentir de haber dado tan firme paso en su vida. Amables oyentes, estamos con la finalidad específica de darle la mano al caído y podemos darle a usted un consejo, una orientación, un guía, un camino para que usted salga hacia adelante y triunfe en todo lo que usted se proponga. Somos los únicos que podemos curar a todas esas personas que están sufriendo en silencio con un problema de hogar, con un problema conyugal, con un hijo o con una hija que se le están perdiendo por los malos caminos de la vida, porque para eso estamos nosotros, que tenemos el conocimiento y la sabiduría y le podemos explicar qué se debería hacer para solucionar el problema. Y una vez que usted venga a nuestro centro espiritual, nosotros le vamos a decir qué le sucede, le vamos a indicar qué le está pasando, le vamos a hacer una prueba espiritual para que revele si usted es víctima de alguna maldad y si alguien por envidia lo está trabajando con algo maquiavélico o con alguna brujería. Déjeme decirle, hermano, que en esta vida existe todo y para todo. Así como usted ve maldad de todos los días, de igual forma no falta una persona que le vaya a hacer a usted un trabajo en el panteón, a una hermana, a un hermanito, a la tía, al tío, a la suegra o al suegro, para verlo arruinado en esta vida, para verlo mal de salud. Nosotros hemos tenido gente en nuestro centro espiritual que han sido víctimas de alguna maldad injustamente, porque a veces lo hace la misma familia, porque quiere heredar todo lo que tiene esa persona, y le han dado baba de sapo, le han dado la escopolamina con baba de gusano, y esto hace que una persona se enferme o se quede postrada en una cama. Hermano, que no le pase esto a usted y venga con nosotros, que nosotros tenemos los secretos apropiados para liberarlo a usted de cualquier fuerza del mal, de cualquier brujería o daño que le hayan hecho a usted o a cualquier miembro de su familia. Visítenos y usted no se va a arrepentir de habernos conocido. Amables oyentes, vamos a darle lectura y contestación a unos cuantos mensajes que han escrito en el día de hoy. Recordándole a usted, hermano, hermana que me escucha, que si usted escribió su mensaje, ponga mucha atención, porque uno de estos mensajes puede ser el suyo. Este mensaje dice de la siguiente manera: quiero preguntarle de una enfermedad que vino a mi cuerpo en forma de llagas. Necesito saber si esa llaga que invade en todo mi ser es algo natural o es la manifestación de un mal. Amigo que me escribe con el seudónimo del Cóndor, a realizarle un detallado estudio a la línea de su letra y de su mensaje, nos dimos cuenta que esa llaga que tiene desde hace 6 meses son producto de una brujería. Así es, querido amigo, como usted lo escucha, es brujería. Y para que te dé cuenta de lo que te estoy diciendo, ve y asómate detrás de la mata de nopales. Ahí encontrará lo que te hicieron para que cayera enfermo. Ahora tu enfermedad no son solo llagas, pero no permita que sigan avanzando, pues puede perder tus 2 piernas y tus 2 brazos. Mi consejo para con usted es que venga a nuestro centro espiritual para nosotros decirte por qué te han perjudicado y quién fue la persona. Y cuando lo sepa, te vas a quedar sorprendido. Si era todo lo que usted quería saber, espero que haya sido complacido. Gracias por su mensaje y que Dios le bendiga, hermano mío.
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1: El siguiente mensaje dice el mensaje: me he podido dar cuenta a través de su programa de que ustedes han ayudado a muchas personas que le visitan y que les ponen sus problemas y males. Por eso decidí escribirle este mensaje para que me puedan dar una orientación sobre lo que me pasa. Estoy esperando un hijo y mi pareja está enterada de mi situación. De repente ha cambiado mucho conmigo y dice que no me va a ayudar con el parto porque dice que la criatura no es hijo suyo. Yo estoy muy nerviosa y desesperada porque nunca esperé esta traición tan extraña de él. Siempre no hemos tenido confianza, pero no sé a qué se debe su cambio y su desconfianza. Amiga que me escribe con el seudónimo de la mujer sensible, debo decirte que en el estudio que le practicamos a tu mensaje basándonos en ciencias ocultas y paranormal, hemos descubierto que tú eres una mujer con un temperamento explosivo y en varias ocasiones, cuando has tenido disgusto con tu pareja, le has referido que tú también has estado en la intimidad con otros hombres. Esto ha originado que José te haya agarrado desconfianza, aunque tú sabes perfectamente que lleva en tu vientre es de él, porque nunca lo ha traicionado con otro hombre. A través de tu impulso le ha sembrado la sombra de la duda. La culpa de lo que está pasando la tienes tú y debes de reconocerlo. Proponle que se tomen un tiempo para que puedan dialogar sobre su relación. Dile que tú has cometido muchos errores, pero el peor es decirle cosas que no son ciertas, como la que le dijiste cuando te dejaste llevar por la ira. Hazle entender que sí, que el hijo que tú llevas en tus entrañas, si no fuera de él, de cualquier manera, él se daría cuenta y no lo tiene por qué engañar. Y vas a ver que él va a reflexionar y te comprenderá. Si era todo lo que usted quería saber, espero que haya sido complacida. Gracias por su mensaje y que Dios le bendiga, hermana mía.
0: 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Vamos a pasar a darle contestación a más cartas que tenemos. Si usted mandó su carta o su mensaje, preste atención, porque una de estas puede ser la suya. La gran maestra María de Jesús estará respondiendo las siguientes cartas. Adelante, maestra.
2: Tenemos otra cartita por acá. Espero se acuerde usted de mí, porque tenía yo muchos problemas con mi restaurante, el cual siempre había sido un restaurante con mucha clientela y de repente se vino hacia abajo. No sabía yo que el administrador era la persona responsable que me estaba haciendo cochinada y daños de hechicería. Le envío esta carta porque por mucho trabajo, gracias a usted, no puedo ir personalmente, pero estoy muy agradecida porque mi negocio nuevamente empezó a fluir, la clientela, estoy saldando todas las deudas y también tengo muy buenos empleados. Muchas gracias. Realmente cuando la visité yo sentía un poco de duda porque ya había gastado mucho dinero con otras personas. Con usted inmediatamente la visité, pude ver los cambios y pude ver la mejoría. Estoy muy agradecida y siempre voy a tenerla presente por su gran ayuda. Pues bien, querida y apreciada amiga, mil gracias a usted porque me dio la oportunidad de liberarte de esa persona que estaba a tu lado, que era tu mano derecha y que era la persona causante de tu ruina y de que tu restaurante estuviera prácticamente solo todos los días. Me da gusto que usted haya llevado a cabalidad cada una de mis instrucciones y no te preocupes que nunca más te van a poder lastimar, nunca más van a poder dañar tu negocio con la protección que yo te entregué. Muchísimas gracias por su agradecimiento y que Dios te bendiga. Mucha suerte.
0: Vamos a pasar a darle contestación a más cartas que tenemos. Si usted mandó su carta o su mensaje, preste atención porque una de estas puede ser la suya. La gran maestra María de Jesús estará respondiendo las siguientes cartas. Adelante, maestra.
2: Tenemos otra cartita. Le envío esta carta porque hay muchas dudas sobre mí. Yo estuve viviendo por 12 años en los Estados Unidos. Por situaciones diversas me tuve que regresar, pero ya tengo 2 años y por más que intenté poner negocio, nada me salió bien. Ahorita me voy a regresar, pero antes quise enviarle esta carta ya que mi mamá escucha su programa y siempre me dice que no me regrese a los Estados Unidos. Yo quiero saber si me conviene regresarme, cómo me va a ir y cómo va a estar mi suerte y mi futuro. Dígame, por favor, porque ya tengo preparado mi viaje, pero antes quisiera que usted me dijera si me conviene regresarme, porque aquí en mi tierra no la estoy librando. Pues bien, querido amigo, bendito, bendito sea Dios que usted envió esta carta. Así me doy cuenta que tanto usted como su madre están preocupados. Usted no me ha contado todo en su carta. Yo me doy cuenta que el motivo por el cual usted se regresó de Estados Unidos fue porque usted tuvo serios problemas con los familiares de su esposa que viven allá, al grado que usted estuvo privado de su libertad por 7 meses. Entonces, ahorita usted se quiere regresar. No regrese, no realices ese viaje, porque lamentablemente los familiares de tu ex esposa ya están al pendiente de tu llegada y lamentablemente usted no la va a librar. Olvídate de ese viaje y todas las contrariedades y mala suerte que usted está viviendo la viene arrastrando desde allá, porque allá te están trabajando con una pitonisa para que usted no la libre y también para que no pueda regresar al norte. Es necesario que usted venga personalmente para romper toda la magia negra que te tienen dirigida, abrir los caminos del bienestar y la suerte que te lo han cerrado y decirte cuándo es que usted puede viajar, porque para finales de junio, si usted se va, va a fracasar. Amigo, no realice ese viaje porque lamentablemente será la ruina total tuya de tu vida y de tu propia libertad. Espero que por favor usted se lleve de mis consejos. Que Dios guarde, guíe y proteja su destino.
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13: Las 6:24.

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3: ¿Cuánto cuesta?
4: Eso sale en 60 pesos.
3: 60 pesos. Y entonces esta, ¿en cuánto me la puedes dejar?
4: En 50.
3: Para llevármela así como para animarme.
4: Así es.
3: ¿En 50 pesos?
4: En 50 pesos.
3: Ok, ¿y si te compro dos?
5: ¿Cuántas veces has escuchado esa frase frente a un puesto de artesanías? Okay. Parece algo inocente, casi un juego. Pero, ¿alguna vez te has preguntado cuántas horas de trabajo, cuántas generaciones de conocimiento y cuántas manos están detrás de ese alebrije, de ese huipil, de ese barro negro que quieres llevarte por la mitad de su precio? El regateo es una práctica tan antigua como el comercio mismo. En México, tiene raíces profundas. Durante siglos, fue parte esencial de la vida en mercados y plazas. Un diálogo entre comprador y vendedor que iba más allá del dinero para convertirse en un vínculo social. Un acto de convivencia donde ambas partes salen ganando. Un centro de investigación ha estudiado el comportamiento de pequeños negocios artesanales que operan en condiciones de subsistencia y la conclusión es clara. El regateo indiscriminado que antes era juego, hoy tiene consecuencias graves.
6: El proceso es mucho tiempo. Por ejemplo, se tiene que urrir, enrollar el hilo, pero es todo esa mano.
5: Detrás de cada artesanía hay una inversión que no se ve. Horas de trabajo meticuloso, materias primas que cada vez cuestan más y la aplicación de técnicas que son patrimonio cultural transmitidas de generación en generación. Una pieza de barro negro de Oaxaca puede llevar días de moldeado, secado y bruñido a mano. Un rebozo puede requerir semanas en el telar. Cuando regateamos sin considerar eso, no solo minimizamos el valor de un objeto, afectamos directamente el sustento de una familia. Las ganancias del día de un artesano se van en lo básico: comida, salud, escuela, techo. Y los números hablan. Según el INEGI, las artesanías representan casi el 18% del Producto Interno Bruto Cultural de México,
7: la actividad que más aporta a ese sector.
5: Se estima que más de 8 millones de mexicanos elaboran productos artesanales, la mayoría de manos de mujeres indígenas. Sin embargo, el salario promedio de un artesano en 2025 fue de apenas 6.580 pesos al mes.
7: Y el problema es más profundo de lo que parece.
5: Desde hace años, las artesanías se perciben como simples souvenirs, lo que fomenta la búsqueda de precios bajos y desconoce el esfuerzo, la creatividad y el tiempo invertido en cada pieza. El regateo sistemático contribuye a una consecuencia dolorosa. Las nuevas generaciones ya no encuentran económicamente viable continuar con el oficio de sus padres y abuelos. El legado se rompe. La próxima vez que tengas un alebrije de Oaxaca, un rebozo de Tenancingo, un barro de Mata Ortiz o un bordado de Tenango entre las manos,
7: recuerda que no estás comprando un souvenir.
5: Estás sosteniendo siglos de historia, identidad y oficio. La UNESCO lo dijo claro. La artesanía es quizá el sector cultural donde más se percibe la tensión entre economía y cultura. Pregunta cuánto tiempo le tomó hacerlo, qué materiales usó,
7: de dónde viene la técnica.
5: Y antes de pedir rebaja, hazte la pregunta que de verdad importa. ¿Cuánto vale para ti que ese conocimiento siga existiendo? Un guión de Leonardo Santiago con información del portal Ciencia UNAM. Les saluda Mónica Genis.
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3: Bonitas sorpresas nos da la música, compadre, y la vida. Y estar aquí con las personas que han forjado el camino de muchos como el mío también. Gracias, compadre, por compartir este momento con nosotros.
4: Al contrario, Cari, gracias a ti, gracias por el espacio y por invitarnos. Me da mucho gusto poder compartir esta versión contigo, esta canción que amo, y cantarla con tu estilo también. Dios te bendiga.
3: Gracias, mi viejo.

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0: los siete principios en tu vida. Amor en tus actos. Tacto en tus relaciones. Inteligencia en tus empresas. Servicio a tus semejantes. Justicia en tus decisiones. Dios en tu alma. Férrea disciplina en ti. Solo eso te pide la vida, en precio por tu felicidad. Hermanos, hermanas del alma, saludo especial de todo corazón reciban de parte de este humilde servidor quien les habla, el maestro Johnny de la Fe. Con mi saludo sincero, quiero invitar a todos ustedes a través de este programa a seguir sintonizándonos día con día, agradeciéndole a cada uno de ustedes, queridos hermanos, que nos permite ingresar a través de las potentes ondas de esta estación de radio, agradeciéndole a Dios Todopoderoso por dejarnos ingresar en sus corazones. Este programa es únicamente para recordarle, darle consejos, orientación. No es para perjudicar a nadie, no es para dañar en lo absoluto el pensamiento ni la idea de ninguna persona. 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Vamos a pasar al fascinante mundo de la correspondencia. En mis manos muchas cartas reposan y una de ellas dice así: Maestro Johnny de la Fe, le escribo esta carta porque sueño seguido y mi sueño es bastante alarmante. Siento que mi cuñado en las noches llega a tocarme la puerta y él a la fuerza trata de hacerme suya. Maestro, grito fuerte, pero nadie me escucha. Dígame, ¿a qué se deberá este sueño, ya que tiene 4 noches que lo he tenido? No le cuento a mi esposo esto, porque él va a pensar mal de mí. Por eso es que en usted confío y le envío esta carta con el seudónimo de una mujer con sueños extraños. Atención a nuestra querida amiga de mi alma. Haciendo el estudio a esta carta, tengo que decirle que este sueño es reflejo de lo que pasó la noche del fin de año. Este sueño se debe a eso, querida amiga, debido a que su cuñado, cuando ya tenía unas copas de más, la andaba abrazando y quería besarla, querida amiga. Desde ahí usted tiene eso en la mente. Esta es una forma de protección. Esta es una forma de rechazo que usted tiene hacia él. Ahora, lo que tiene que hacer es comenzar a olvidar esto, a retirarlo de su mente y hablar con él. Decirle lo que sucedió aquella noche, encararlo, y él se va a arrepentir. Le va a pedir una disculpa, querida amiga, y todo va a volver a la normalidad. Yo le agradezco que confíe en este seguro servidor y que haya enviado esta carta. Ahora, lo que tiene que hacer usted, querida amiga del alma, también es que aquí, analizando el grafismo, me doy cuenta de que hay pequeños problemas con su pareja, con su esposo. Y estos problemas se deben únicamente a cuestiones económicas, porque él trabaja, pero parte del trabajo, de lo que él gana, se lo da a su mamá. Y a usted le da muy poco, querida amiga. Es cierto que como hijo tiene que apoyar si es que está en sus manos, pero el problema está en que él descuida su hogar por darle a su suegra, querida amiga. Entonces, ese es el problema. Usted siempre le echa en cara, siempre le reclama todas estas situaciones. Ahora que usted estuvo enferma, que le pidió a él para hacerse unos estudios, le dijo que no tenía dinero. Pero cuando su mamá de él estuvo enferma, él la llevó incluso hasta la Ciudad de México. Y eso es lo que usted a veces no lo acepta. Eso es lo que lo hace rechazar a él y le hace tener pensamientos negativos hacia esta persona. Deberá venir trayéndome una fotografía de él para realizar un trabajo espiritual, un trabajo especial, trabajo a la distancia, para que su esposo, querida amiga del alma, pueda preocuparse más por usted y por su hogar. Gracias por escribirme su carta. Le deseo éxito, suerte y prosperidad. Johnny de la Fe. De la correspondencia, otra carta importante que dice así: Maestro Johnny, le escucho en el radio siempre que usted da consejos. Yo quiero que usted me diga, porque tengo una oferta de trabajo para ir a la Ciudad de México. Dígame si me va a ir bien en este trabajo o no. Si es conveniente que yo me vaya o me quedo trabajando aquí donde estoy. A nuestro querido amigo del alma que nos ha enviado esta fotografía para que la analicemos, tengo que decirle que en realidad ahí en su pueblo usted se la lleva tranquilo, usted no hace mayor esfuerzo. Pero si usted quiere progresar, quiere salir adelante, quiere ser exitoso, vaya allá a la Ciudad de México donde le ofrecen este trabajo. Usted se dedica a trabajar el aluminio y el vidrio. Sé que en su pueblo le está yendo bien, pero le puede ir aún mejor si usted toma aquella oferta de trabajo. Para ello yo lo invito también a que lleve el talismán cósmico, el talismán especial que le va a ayudar a atraer esa suerte. Gracias por confiar en este seguro servidor. Le deseo éxito, suerte y prosperidad. Johnny de la Fe. Deseo de todo corazón que el amor y la paz de Dios reine en cada uno de nuestros hogares. Prosperidad para todos. Hasta el día de mañana. Estuvo con ustedes el maestro Johnny de la Fe.
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21: Las 7:04.

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2: Hola, hola, muy buenos días, mis queridos poderositos. Hoy abrimos nuevamente las puertas de nuestra imaginación para comenzar una mañana diferente. No importa si apenas estás despertando y si ya están desayunando o si van de camino a la escuelita. Qué bonito que podamos compartir este ratito juntos. Así que preparen sus sonrisas porque tenemos música, historias y mucha alegría para ustedes. Así que bienvenidos a su espacio de Los Poderositos y gracias por estar aquí una mañana más. Comencemos. Acabamos de escuchar El Osito Gominola y ahora vamos a escuchar La Pepo Cumbia con Beli Beto. 7 de la mañana con 7 minutos. Muy buenos días.
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2: Muy bien, mis queridos poderositos, 7 de la mañana con 12 minutos. Vámonos con nuestro primer cuento del día. Iba titulado así: La caja de los comienzos. Había una vez una pequeña caja que aparecía cada mañana, que aparecía junto a cada mañana a la ventana de una niña llamada Ana. Cada día, la caja tenía algo diferente dentro. En primera, un lunes encontró una sonrisa. Otro día, encontró una idea nueva. Y una mañana, encontró una pequeña nota que decía: Hoy tienes la oportunidad de hacer algo que ayer no hiciste. Ana guardó las notas en su corazón y salió a comenzar su día. Descubrió que no sabía exactamente qué iba a pasar. Pero eso era lo bonito. Cada mañana podía traer una sorpresa nueva. Desde entonces, Ana nunca volvió a despertar pensando que sería un día cualquiera. Y nosotros también tenemos una caja invisible llena de posibilidades, poderositos. Así que vamos a abrirla juntos para descubrir qué nos trae este nuevo día. Así que para los que apenas estén llegando y apenas estén despertando, bienvenidos a su espacio de los poderositos. ¿Qué les parece? Ahora vamos a escuchar la canción Un Mundo de Caramelos. 7 de la mañana con 14 minutos. Recuerden que el número en cabina es 953-117-6162 para que me puedan mandar sus complacencias, saluditos o lo que ustedes gusten, poderositos. Bien, los dejo con la canción.

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1: Muy bien, mis queridos poderositos, 7 de la mañana con 17 minutos. ¿Ya están listos? ¿Ya están preparados? ¿Ya desayunaron algo? ¿Ya se bañaron? ¿Ya se cepillaron los dientes? ¿Sí hicieron la tarea? Muy bien, porque ya va a comenzar su bueno, ya no es su primera, ¿no? Es su segunda o su tercera semana de clases. Así que les deseo muy buena suerte. Echémosle ganas, que sí se puede, ¿vale? Y ahora vamos a escuchar el Arca de Noé con Generación 12 Kids. 7 de la mañana con 18 minutos, los dejo con esta canción y regresamos con más.

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4: Muy bien, poderositos. 7 de la mañana con 23 minutos. Y díganme ustedes ahora qué quieren escuchar. Pero les voy a poner a Luli Pampín. ¿Saben cuál canción? Así es, lávense las manos. Recuerden lavarse las manos antes de comer y después de ir al baño. Así que los voy a dejar con esta canción de Luli Pampín, Lávate las manos. 7 de la mañana con 23 minutos. ¿Ya están listos?

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1: Muy bien, 7 de la mañana con 27 minutos, poderositos. Y ahora vamos a escuchar El Teléfono Carpintero con las ardillas de Lalo Guerrero. Y esto va con un saludo muy especial para todos nuestros pequeñines que nos están sintonizando en el barrio de San Pedro.
2: ¡Sálgase y contéstelo!
3: Todo yo. ¿Bueno? Tiene el número equivocado. Ese teléfono.

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6: Muy bien, poderosito, 7:31 a.m. y hoy tenemos una celebración muy especial. Y es que queremos mandar un abrazo enorme a todos nuestros cumpleañeros y cumpleañeras que hoy estén celebrando un año más de vida, deseándoles que pasen un día lleno de sonrisas, abrazos, juego, cariño y momentos que hagan muy feliz su corazón. Que este nuevo año venga con muchas aventuras, aprendizajes y sueños por cumplir. Muchas felicidades, poderositos y poderositas, que hoy estén celebrando un año más de vida. Aquí les dejamos las mañanitas.

muchas razones para sonreír. 7:33 a.m. Vámonos con el siguiente temita dedicado para nuestra poderosita niña. Muy buenos días, poderosita. Nos pide la canción del ratón vaquero con Cricri.

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1: Muy bien, poderositos, antes de escuchar Yo Soy Tu Amigo Fiel, vamos a escuchar esta canción de Viper y sus amigos, Late por Vos. Mi corazón late por vos. Iba con un mensajito y dice, buenos días, aquí el superpoderosito Moisés. ¡Ah, muy buenos días, poderosito Moisés, desde las huertas! ¿Me puedes poner la canción de Mi Corazón Late por Vos, de Viper? Y saludos a mi mami en campo de aviación. Muy buenos días para nuestra amiguita Ale, y dice, y a mi tía Inés, gracias señorita y bonito día. ¡Ay, muchísimas gracias, poderosito! Igualmente, que tengas un lindo día, y espero que te vaya muy bien en la escuelita. Vamos a ponerte tu canción de Viper y sus amigos, Mi Corazón Late por Vos.
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0: Muy bien, poderositos, 7:40 a.m, que no se te haga tarde. Vámonos un corte y regresamos con nuestra canción de Yo Soy Tu Amigo Fiel.
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1: Muy bien, ahora vamos a escuchar a Dudo Tiempo de Sol bailando el Twitch de los ratoncitos. 7 de la mañana con 47 minutos.

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2: Muy bien, poderosito, 7:55 y ya se nos terminó el tiempo, pero sin antes contarles el cuento de despedida. Va titulado así, La Semillita Impaciente. Había una vez una pequeña semilla que vivía debajo de la tierra. Todos los días escuchaba a las flores del jardín contar lo bonito que era estar afuera. Yo también quiero salir, decía la semillita. Así que un día intentó empujar la tierra con todas sus fuerzas. ¡Quiero crecer ahora! Pero la tierra le respondió con dulzura. Ten paciencia. Primero necesitas raíces fuertes. La semillita esperó. Recibió agua y sintió el calor del sol. Poco a poco comenzó a crecer. Pasaron los días y finalmente apareció un pequeño brote. ¡Lo logré! Gritó emocionada. Pero todavía no era una flor. ¿Cuánto falta? Preguntó. Un poquito más, respondió la tierra. La semillita siguió creciendo hasta que una mañana, cuando menos lo esperaba, abrieron sus pétalos y descubrió que se había convertido en una hermosa flor. Entonces comprendió que crecer no ocurre de un día para otro. Cada pequeño paso también cuenta. Y así, poderositos, ustedes también están creciendo cada día. No tienen que saberlo todo, hacerlo todo perfecto, ni aprenderlo todo de inmediato. Cada cosa que intentan, cada error del que aprenden y cada pequeño logro los ayuda a crecer. Así que si algo no les sale a la primera, no se rindan. Recuerden a nuestra pequeña semillita. Lo que hoy parece pequeño, mañana puede convertirse en algo maravilloso. Gracias por compartir este ratito con nosotros. Sigan creciendo a su propio ritmo, cuiden sus sueños y disfruten cada paso de su camino. Nos escuchamos muy pronto en una próxima emisión de Los Poderositos, solo por aquí, en La Poderosa 100.5. Cuídense mucho, que Dios me los bendiga y les deseo muy buena suerte en esta nueva semana de clases. 7:57, que no se les haga tarde. Ahora vamos a escuchar a Ping Pong.

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0: Muy buenos días, ya estamos con usted aquí en las noticias de las 8. Le saluda Javier Guerrero Díaz en este lunes. Hoy es 7 de septiembre, mes de la patria, en que estamos con usted para llevarle parte de los acontecimientos que se han generado a lo largo de este fin de semana y que pues se van marcando en parte pues, los acontecimientos, la historia de cómo se va desarrollando pues varios aspectos de nuestra sociedad, de nuestro país, bueno, de nuestra región. Hoy pues le estaremos dando a conocer aquí en las noticias de las 8, pues parte de los acontecimientos donde se habla de que pues el gobernador entrega obras que benefician a las comunidades, al estado de Oaxaca. Esto precisamente pues en el marco de esta serie de actividades que se están realizando en nuestro estado de Oaxaca. También pues obras que demuestran cercanía al pueblo. También como parte de todo lo que se ha generado a lo largo de este fin de semana, pues se llevó a cabo también esta consulta previa, libre e informada sobre la propuesta de iniciativa de ley para generar derechos de los pueblos indígenas y afromexicanos. En parte de todo eso también en la Ciudad de México se llevó a cabo pues música experimental de la mujer de Oaxaca, una experiencia de saberes, memorias y sonidos, donde se escucharon precisamente pues parte de pues las creaciones musicales, donde participaron violinistas de nuestra región de la Mixteca. Y también pues se llevó a cabo la jornada para la prevención del trabajo infantil, un espacio de diálogo, sensibilización y coordinación de esfuerzos para pues evitar precisamente esa situación en las infancias. Además de los acontecimientos que se dan en nuestro estado de Oaxaca y también en nuestra región de la Mixteca. Así que vamos con la información en esta mañana. Son ya las 8:07. La temperatura ambiente hoy comenzamos con 14 grados centígrados. En la temperatura ambiente ya el termómetro se ubica en los 17 grados centígrados. En esta mañana cubierta de neblina y parcialmente nublada aquí en la heroica ciudad de Tlaxiaco. Vamos a ver una vez que se disipe la neblina si también se disipan las nubes o permanecen pues un poco más de tiempo sobre este septiembre, mes de la patria, que por cierto pues septiembre va bastante bien en cuanto a las lluvias. Llevamos 6 de 6, ¿no? 6 días de septiembre, 6 días de lluvia continua. Bueno, pues vamos con la información en esta mañana. Como le decía, pues desde la cuna de la lengua chatina, el gobernador Salomón Jara inauguró pues la construcción del camino de pavimento con concreto hidráulico de Santo Reyes Nopala a Santiago Cuixtla, que se traduce en mejor comunicación y desarrollo para los habitantes de este municipio costeño. Esto se dio precisamente allá en Santos Reyes Nopala, y bueno, como parte de todo esto que pues de una u otra manera se vivió a lo largo del fin de semana, pues esta obra se realizó, dice, en dos etapas, que da cumplimiento a la palabra empeñada por el mandatario. Pues esto requirió una inversión de 15,264,000 pesos y se construyeron 2,500 metros de longitud de pavimentación con un ancho de calzada de 6 metros. Nos parece que la mayor importancia es mantener el trabajo con pueblos y comunidades y un gobierno que se llama de territorio, no de escritorio, un gobierno cercano a las comunidades y a las autoridades, dijo Jara Cruz. Un gobierno con un sentido social y sobre todo de izquierda que no puede abandonar al pueblo, al contrario, tiene que estar siempre acompañándolos, reiteró. Por otra parte, también en esa localidad, en Cerro de Aire, el titular del Poder Ejecutivo entregó el Centro de Desarrollo Comunitario, que en una primera etapa aplicaron 4 millones de pesos en favor de más de 1,000 habitantes de la localidad. Esta obra Primavera construye pues fortalecimiento del tejido social y convivencia comunitaria, atendiendo principalmente a grupos vulnerables. El gobierno del estado soluciona el rezago de espacios públicos y ofrece oportunidades de crecimiento a la niñez y juventud oaxaqueña. Pues es así como se van dando precisamente la entrega de estas obras. Varias de ellas se entregaron a lo largo del fin de semana en diferentes poblaciones de la costa oaxaqueña, y también pues como parte de todo esto se ponen en marcha pues obras que de alguna otra forma llegan a causar impacto en las poblaciones en las que se están construyendo. 8:10, nos vamos a la pausa. Regresamos con más aquí en las noticias de las 8.
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0: Son ya las 8 de la mañana con 12 minutos, 8 con 12 minutos. Continuamos con ustedes aquí en las noticias de las 8. Vamos con más información en este día en que pues compartimos con usted en parte los acontecimientos que se viven en nuestra región de la Mixteca. Y bueno, aquí en Tlaxiaco el pasado sábado se llevó a cabo pues la inauguración de esta exposición fotográfica de las señoritas América en las fiestas patrias de Tlaxiaco, con una colección ahí de fotografías donde usted puede apreciar desde el día sábado hasta el próximo 29 de septiembre esta colección de fotografías que, bueno, cada vez se va haciendo un poquito más amplia, donde se muestra precisamente las fotografías de a todas aquellas personas, sobre todo, bueno, en este caso, mujeres jóvenes que en su momento fueron la encarnación de esta figura emblemática, la América, ¿no?, que es la que preside las fiestas patrias. Y bueno, la mayor parte de las celebraciones patrias es la que interpreta el himno nacional mexicano. Ya está ahí la exposición para que, pues, si tiene usted visitantes durante este pues mes de septiembre, mes de la patria, tenga usted un momento donde pasar ahí revisando quiénes han sido. Ahí están pues en parte sus nombres y en el año en que fueron precisamente esta figura. Y también pues ya las luces patrias están decorando pues algunos lugares emblemáticos de la ciudad, como es el Parque Porfirio Díaz, el Palacio Municipal y pues en este caso el reloj, que ya pues luce iluminación patria. A diferencia de otros años, este no hubo encendido de luces. No sabemos si pues por la premura del tiempo o pues por cuestiones ahí de logística, pero bueno, ya las luces están encendidas y con todo esto pues ya se siente de alguna u otra manera las fiestas patrias en actividades que están realizando en el centro de la ciudad de Tlaxiaco. Y bueno, pues también como parte de las actividades que se dieron el pasado fin de semana, fíjese que en la Ciudad de México, en concreto en el Palacio de Bellas Artes, hubo un evento muy especial que fue presentado por el colectivo TGO y el ensamble Sepro Music, que presentaron música experimental en La Mujer de Oaxaca, un experimento de saberes, memorias y sonidos, donde dialogaron para crear nuevas formas de escuchar. Este concierto estuvo, pues, en este caso engalanado, tuvo la participación de, pues, Ailén Yuseli González Juárez, violinista mixteca de San Juan Mixtepec, y que, por cierto, ella convive mucho aquí en la ciudad de Tlaxiaco, por Alitzel Alessandra Leiva Sandoval, violinista triqui de San Andrés Chicahuasla, Aimé Shea Leiva Sandoval, también violinista de San Andrés Chicahuasla, Perla Ortiz Herrera, violinista mixteca de Tezoatlán de Segura y Luna, Ailén Yareibi, violinista de pues San Miguel Copala, violinista triqui, también fíjese dentro de todas ellas Denny Flor Tomás Rodríguez, violinista mije, ya ve que los mijes se caracterizan sobre todo por la música de viento, bueno, pues también tienen violinistas, y Patricia García, directora del colectivo TGO y etnomusicóloga de Oaxaca. Este fue un encuentro con, pues, ahora sí que un encuentro entre el telar, la lengua, la tradición y la música experimental. Precisamente en el marco del Día Internacional de la Mujer Indígena, el colectivo TGO y el ensamble Sepro Music presentaron música experimental de la mujer de Oaxaca en la sala principal del Palacio de Bellas Artes. El programa inició con tres sones de danza de malinches, pieza de la tradición oral mije, interpretada por Denny Flor Tomás Rodríguez del Centro Colectivo TGO y Abraham Parra y Brian Flores de Sepro Music. A continuación se disfrutó de los estrenos mundiales de Tung Ni, Palabra Sagrada de Rubén Luengas, con la participación de la soprano mixteca Edith Ortiz. Ella es originaria de San Miguel el Grande, y de Cuerpo Telar de Mauricio Rodríguez, de una obra que refleja la musicalidad de los patrones textiles de los huipiles. Después, en un breve intermedio, se continuó con el programa y siguió ya con Cuati, Arroyo Mixteco para Dormir a un Nene, y el estreno mundial de TGO pieza de Rubén Luengas basada en la historia de una violinista mixteca de la época virreinal, TGO con la participación especial de Mónica del Carmen como narradora y una propuesta sonora que creó un espacio para reconocer que las tradiciones musicales son prácticas vivas, capaces de dialogar y generar nuevas preguntas sin perder el vínculo con la historia. Pues ahí estuvo precisamente la participación de estas jóvenes, porque la mayoría de ellas son jóvenes que pues están pues ya recuperando la forma de expresarse musicalmente hablando a través de sus violines. Ailén Yuseli González Juárez, pues constantemente la vemos tanto en actividades culturales como en actividades pues sociales y populares, tanto de San Juan Mixtepec como de Tlaxiaco, ¿no? En múltiples ocasiones la hemos visto tocando su violín, precisamente en fiestas populares. Y pues en cuanto a las violinistas de San Andrés Chicahuazla, pues también en ese lugar, recordemos que en un momento se estuvo enseñando en las escuelas de ese lugar pues tocar el violín con los sones tradicionales o los ritmos tradicionales de esos lugares. Y bueno, pues se da este concierto precisamente allá en Bellas Artes en el marco del Día Internacional de la Mujer Indígena. Son ya las 8 de la mañana con 18 minutos, 8 con 18. Y bueno, también en ese marco de pues lo que es el Día Internacional de la Mujer Indígena, pero también en el marco de lo que fue precisamente allá en Asunción, Nochistlán, la consulta previa, libre e informada sobre la propuesta de iniciativa de Ley General de los Derechos de los Pueblos Indígenas y Afromexicanos, se hizo pues un breve recordatorio y también pues reconocimiento a las mujeres indígenas en el Día Internacional de las Mujeres Indígenas, ya que se dice que ellas son las que nos dan de comer, las que guardan la lengua, las tradiciones, las costumbres y también las que impulsaron la agricultura en los pueblos originarios.
1: Y aprovechando en este Día Internacional de la Mujer Indígena, recordarles a todos y recordarnos entre todos que quien nos nutre, quien nos alimenta, quien hace de los hombres fuertes, son las mujeres, quienes descubrieron la agricultura, quienes hicieron de la primera milpa. Fueron las mujeres quienes tienen las recetas resguardadas, esos deliciosos platillos que todos los días nos alimentan, son las mujeres. Y hay aquí muchas mujeres que a pesar del esfuerzo tan grande que hacen todos los días, todavía hacen un extra representando y trayendo la voz de las mujeres de sus comunidades. Yo quiero que les demos un fuerte aplauso, no solo a las de aquí, a las de todo el país y a las mujeres de todo el mundo.
0: Pues así fue como se hizo una breve mención del Día Internacional de las Mujeres Indígenas, y bueno, que pues aparte de que son las que nos dan de comer, de que pues son las que promovieron la agricultura en los pueblos originarios, actualmente pues aportan, más allá de su trabajo pues en el hogar, en la comunidad, la representación también de sus pueblos en eventos como el que se realizó allá en Asunción, Nochistlán. Son ya las 8 de la mañana con 21 minutos, vamos a la pausa, regresamos con más aquí en las noticias de las 8.
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0: Son ya las 8 de la mañana con 22 minutos. 8 de la mañana con 22 minutos. Avanzamos en pues esta mañana de lunes y también avanzamos en la información que le estamos compartiendo aquí a través de las noticias de las 8. Pues vamos con más información de los acontecimientos que se viven en nuestra municipalidad, pero también en nuestra región de la Mixteca. Así que pues vamos a conocer información que nos comparte Alain Alvarado, donde nos dice que llaman a prevenir daños por lluvias aquí en Tlaxiaco.
9: Muy importante también hacer conciencia y hacer trabajos importantes desde la comunalidad para evitar daños y estragos que generen las situaciones climatológicas, en este caso las lluvias, que es lo que más afecta a esta parte de la región de la Mixteca. Así lo reconoció Armando Cruz Santiago, quien es director de Protección Civil y Bomberos en el municipio de Tlaxiaco. Habló precisamente de varias de las situaciones que podemos prevenir, eso ante las afectaciones por lluvia, cómo barrer las calles y banquetas, nuestras fachadas, techados, derramar, retirar la basura, limpiar las alcantarillas y también hacer tequios y trabajos junto con los vecinos y los integrantes de una comunidad. Habló también del problema de los obstáculos que hay en las arterias y en las vías que han generado los tapones y problemas en el drenaje pluvial que ante una lluvia fuerte provocan las inundaciones y los tapones que provocan encharcamientos. El titular de Protección Civil en el municipio de Tlaxiaco esto fue lo que comentó.
10: Entonces, cuando suceden este tipo de acontecimientos, lo que hace es que todo este material pues, se vaya a las coladeras, las tape, no pueda circular el agua, haga retención del agua pluvial, y eso nos perjudica mucho. Entonces, limpiar la casa, desde ahí empezar a limpiar las azoteas, y amarrar bien las cosas que tengamos en azotea y que se puedan volar, limpiar sus alcantarillas y sobre todo hacer el aseo de nuestro pedacito de calle. En verdad que eso nos ayuda bastante, bastante, y si tenemos material en la calle, pues retirarlo, ¿no? Igual si tenemos autos que están estorbando ahí las alcantarillas y demás, moverlos. En verdad hay mucho carro, mucho chatarra en las calles, ¿no? Se les han hecho sus notificaciones, se ha hablado con los vecinos, aún hay un poco de resistencia, pero sí invitarlos a que podamos mantener las vías libres, eso nos ayuda mucho.
9: Finalmente, desde la Coordinación Municipal de Protección Civil y Bomberos, hacen el llamado y la invitación a la población para que juntos se puedan prevenir contingencias que están generando las lluvias en la ciudad de Tlaxiaco, como lo que ocurrió en días recientes, donde hubo encharcamientos, inundaciones y el retorno de aguas negras al interior de las viviendas y otras situaciones que provocó la precipitación pluvial que cayó con intensidad en esta ciudad de Tlaxiaco. Para las noticias de las 8, Alain Albarrán.
0: Bueno, y pues esperemos que septiembre siga lluvioso, entonces es necesario seguir todas estas indicaciones para que pues no tengamos consecuencias como parte de las lluvias, que al contrario, las lluvias nos dejen beneficios, no problemas, no complicaciones. Bueno, pues vamos con más información aquí a través de las noticias de las 8, ya que también pues personal que tiene que ver con pues el... Ahora sí que el prestar auxilio y esto pues se sigue capacitando. La profesionalización del equipo municipal pues da a conocer que pues integrantes de la Dirección de Protección Civil y Bomberos recibieron constancias de haber acreditado cursos especializados para fortalecer sus conocimientos y capacidades de respuesta ante emergencias. Personal acreditado pues... estuvo en el curso o este personal acreditó el curso básico de reanimación cardiopulmonar impartido por el grupo Salvando Vidas, así como el curso básico de combatiente forestal impartido por la Comisión Nacional Forestal CONAFOR, fortaleciendo capacidades y también pues con esto la atención de emergencias médicas y la prevención de atención en incendios forestales. Así pues se dio a conocer precisamente a pues elementos que recibieron este tipo de capacitación y que vienen a reforzar las acciones precisamente de prevención y pues obviamente de atención de pues en este caso saber qué hacer, por ejemplo, pues con personas que pudieran estar pasando por un problema de salud bastante fuerte, al pues ya tener capacidad de brindar un masaje pues cardiopulmonar y también bueno la prevención en este caso de los incendios, ¿no? Que es una situación que desafortunadamente pues nos ha venido a causar algunos problemas en tiempos pasados. Afortunadamente este año no fue tanto, pero pues siempre no está de más aprender a prevenir. Son ya las 8 de la mañana con 27 minutos, 8:27, y bueno, en más de los acontecimientos que compartimos con usted en este día, pues le damos a conocer también esta convocatoria que fue lanzada por el gobierno del estado y que tiene que ver ya con la celebración de los fieles difuntos. Bueno, se habla ahí precisamente del quinto concurso estatal del Día de Muertos 2026, una bolsa acumulada de 72,000 pesos, y bueno, las personas artesanas podrán registrar sus obras del 24 de septiembre al 9 de octubre. Con el propósito de preservar y promover las tradiciones, el gobierno del estado a través de la Secretaría de Desarrollo Económico invita a personas artesanas oaxaqueñas a participar en el quinto concurso estatal de Día de Muertos 2026. Esta iniciativa busca reconocer la creatividad y talento de las y los artesanos mediante obras que representen las tradiciones, leyendas y costumbres de sus comunidades, priorizando el rescate de técnicas prehispánicas, uso de materias primas locales y elementos iconográficos vinculados con la flora y la fauna de Oaxaca. Podrán participar personas oaxaqueñas mayores de edad dedicadas a la elaboración de obras con técnicas, materiales y diseños tradicionales, así como nuevas propuestas que conserven elementos, técnicas y materiales de los grupos etnolingüísticos que las producen. El concurso cuenta con una bolsa acumulada de 72,000 pesos para las personas que obtengan menciones honoríficas y los primeros tres lugares de las categorías de textilería, alfarería y cerámica, talla en madera y varios. Las obras deberán ser elaboradas durante 2026, inéditas y realizadas exclusivamente para este concurso. El registro queda abierto a partir del día 24 de septiembre y termina el día 9 de octubre. Se hará de lunes a viernes de 10 de la mañana a 3 de la tarde en las oficinas de la Secretaría de Desarrollo Económico, ubicadas en Ciudad Administrativa, Benemérito de las Américas, Carretera Internacional Oaxaca Istmo, kilómetro 11.5, edificio 6, Macedonio Alcalá, planta baja, Tlalistac de Cabrera, Oaxaca. Las personas ganadoras serán dadas a conocer el 19 de octubre de 2026, mientras que la ceremonia de premiación se realizará el 28 de octubre a las 4 de la tarde en la Real Alhóndiga de Antequera de Oaxaca de Juárez. Ahí en nuestras redes sociales ya están los flyers colocados y ahí mismo le indican pues la página de internet donde usted puede checar la convocatoria completa para que pues si tiene interés pueda participar en este pues quinto concurso estatal del Día de Muertos, donde se convoca artesanas y artesanos a pues presentar sus obras relativas precisamente a las costumbres y tradiciones ya sea de sus poblaciones de origen o de nuestro estado de Oaxaca en lo que es precisamente esta celebración que es importantísima en el pueblo mexicano. 8 de la mañana con 31 minutos, hacemos una pausa, regresamos con más aquí en las noticias de las 8.
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0: Son ya las 8 de la mañana con 33 minutos, 8 de la mañana con 33 minutos, momento de que vayamos a los deportes aquí en las noticias de las 8, en esta mañana en que estamos con usted para llevarle la información de los acontecimientos que se van generando precisamente en estas últimas. Vamos con Héctor Bautista Mairén, que nos tiene precisamente la información deportiva en esta mañana. Adelante, Héctor, muy buenos días. Bueno, vamos a checar por acá parte de la información, así que pues vamos precisamente con la información. Bueno, pues vamos precisamente a checar aquí qué es lo que está pasando con este enlace para llevárselo a usted en este día.

0: Audiencia de la heroica ciudad de Tlaquiaco y Guajuapa de León, muy buenos días, Javier, Gerardo. A continuación la información desde Putla en este lunes 7 de septiembre. El día de ayer ya se realizó el primer día de calenda de las bagrinas y padrinos de la fiesta patronal en la localidad, donde también ya salieron grupos de cunes de los diferentes barrios. Este día, a partir de las 11 de la mañana, será la misa de bagrinas y padrinos y después se realizará su recorrido en el segundo y último día de calenda para el día de mañana ya la solemne misa del día principal de la Virgen de la Natividad de María Patrona de Putla. Y continuando con la información, con el objetivo de acercar campañas de vacunación al término de esta fiesta patronal en Putla, personal del área de vacunación del Centro de Salud Urbano de Cuatro Núcleos acudirá a las escuelas para continuar con la aplicación de la vacuna BPH a niñas y niños que cursan su quinto grado de primaria o que no se hayan puesto el año pasado, dio a conocer Adolfo Velasco Centeno, jefe del área. También en esta semana de la fiesta patronal, de un 30 a un 50% han bajado las ventas de las y los comerciantes que acuden por las tardes a ofrecer sus productos en el centro de la población, señaló un comerciante que ofrece pan. Continuamos con más información en este enlace mixteco.
1: Así es, vamos con más información que nos tiene en esta mañana Gerardo Cruz, también en este caso desde La Mejor en Guajuapan de León.
2: Hola, ¿qué tal? Muy buenos días. Rocío Javier le saluda a Gerardo Cruz la mañana de este lunes 7 de septiembre de 2026 desde La Mejor 105.3 FM en Guajuapan de León. Este es el panorama informativo. El comisionado para la construcción de la paz y el fortalecimiento de la seguridad pública, Cristian Reyes Ramírez, informó que con base a estadísticas de la Comisaría de Seguridad de Guajuapan de León, el 50% de motociclistas en la ciudad no cuentan con licencia de conducir. Además, un porcentaje de los motociclistas desconoce los señalamientos de tránsito, aunado a que en su mayoría son jóvenes, lo que genera acciones que repercuten lamentablemente en accidentes vehiculares. En más noticias, el Consejo de Gobierno Tradicional de autoridades municipales y agrarias de la nación chocholteca pidieron al gobierno federal atención a sus caminos, sobre todo la rehabilitación de la carretera Tepermeme-Tamazulapan, así como del tramo de Coitzlahuaca a Tejupan, cuyas vías de comunicación unen a la supercarretera Oaxaca-Tehuacán-Cuatnopalan con la carretera federal 190 Guajuapan-Oaxaca. Y este fin de semana se realizaron trabajos para impulsar y garantizar el acceso al agua a mujeres en distintas comunidades de la región de la Mixteca. Ante ello, el organismo de Mujeres en Desarrollo implementó acciones que han permitido garantizar el agua en los hogares a cada una de las mujeres en el marco del Día de la Mujer Indígena. Hasta aquí con la información. Continuamos en este enlace mixteco.
1: Así es, cuando son ya las 8 de la mañana con 37 minutos, 8:37, vamos con información que nos tiene al detalle Humberto González Marroquín, donde nos dice que acercan vacunas a escuelas. Entre las vacunas que se colocarán durante este fin de mes está la del BPH.
0: Con el objetivo de acercar las campañas de vacunación al término de la fiesta patronal en Putla, personal del área de vacunación del Centro de Salud acudirá a las escuelas para continuar con la aplicación de la vacuna BPH a niñas y niños que cursan su quinto grado de educación primaria y a todos aquellos que no se lo hayan puesto, señaló Adolfo Velasco Centeno, jefe del área. Las campañas que se han realizado en las instituciones educativas se ha tenido una aplicación superior al 95%, dio a conocer el jefe del área. Adolfo Velasco Centeno expresó que al terminar la fiesta patronal en Putla, se estará dando seguimiento a la aplicación de la vacuna BPH.
3: Estamos dando seguimiento a estas escuelas que el año pasado, ya vamos a cumplir un año que certificaron, le estamos dando seguimiento para que todos los niños que les haga falta una vacuna, se contemple en un esquema completo. Posteriormente a las fiestas patronales de nuestro pueblo de Putla, iniciaremos la visita a las escuelas, pero principalmente a las escuelas primarias, que le vamos a dar prioridad a la vacunación de BPH a niñas y niños de quinto grado.
0: Velasco Centeno comentó que también se aplicará la vacuna a las niñas y niños que no se la aplicaron hace un año.
3: También vamos a trabajar con los niños y niñas que no se vacunaron en quinto grado, que ahora están en sexto, o en primero de secundaria, que estén en una edad de 12 a 16 años, y a ellos por ser esquemas atrasados.
0: Por último, el jefe del área agregó que a través de las visitas a las escuelas, la aplicación de dosis aplicada ha sido superior al 95%.
3: La mejor prevención de enfermedades es la vacunación y obviamente la información que tengamos a tiempo. La relación de dosis aplicadas en Putla ha sido superior al 95%.

0: Eso nos indica que estamos muy bien en estadística, pero sobre todo nos indica que mucha gente está protegida.
1: Desde Tepreendim Pucla informó Humberto González Barroquín.
2: Y vamos ahora también con información que desde La Mejor en Guajuapan de León nos tiene Víctor Santos, donde nos dice que se inicia procedimiento contra elementos de la Policía Vial de Guajuapan para revisar y esclarecer su actuar por conducta violenta y fuera de protocolo hacia un detenido por esa corporación. Este es el detalle.
3: Tras la difusión de un video en redes sociales en donde elementos de la Policía Vial Municipal a bordo de una patrulla presuntamente golpeaban a una persona del sexo masculino, la Comisaría de Seguridad Pública de Guajuapan emitió un comunicado oficial a través de la Dirección de Seguridad Pública, Vialidad, Protección Civil y Bomberos del Gobierno Municipal de la heroica ciudad de Guajuapan de León. Se informó que se ha iniciado el procedimiento correspondiente para revisar y esclarecer la actuación de los elementos involucrados. En el documento se señala que en el video presuntamente se observan conductas que pudieran encontrar fuera de los protocolos y atribuciones establecidos para su actuación. Ante estos hechos, el comisionado para la construcción de la paz y el fortalecimiento de la seguridad pública, Cristian Reyes Ramírez, señaló que tras la difusión de este video en redes sociales, por instrucciones del presidente municipal, se inició una investigación formal.
4: Bueno, presuntamente unos elementos adscritos al área de vialidad municipal cometían abuso de autoridad en contra de una persona que había sido detenida minutos antes. Luego de resistirse y de querer evadir un filtro de seguridad, que es el motivo de la detención. No obstante de ello, pues bueno, los protocolos y la actuación policial debe estar apegada a los reglamentos, a la ley. Ante ello, iniciamos una investigación en la Comisaría de Seguridad Pública, Vialidad de Protección Civil y Bomberos, y pues bueno, la finalidad es determinar la responsabilidad de estos elementos, y en caso de encontrarse esta responsabilidad, se harán acreedores a las sanciones que contempla el reglamento.
3: Reyes Ramírez explicó que este hecho se dio después de un operativo, un filtro de revisión instalado en inmediaciones de la calle 16 de septiembre en Guajuapan de León. Detalló que lo observado en el video es un hecho que no debe de ser así, ya que la actuación de los elementos debe apegarse a los protocolos establecidos, privilegiando en todo momento el respeto a los derechos humanos y el uso racional de la fuerza. Manifestó que la investigación que realiza la Comisaría de Seguridad y las áreas correspondientes del ayuntamiento incluye a diversos elementos que participaron en dicho filtro, cuyo dictamen se dará a conocer a la brevedad. Indicó que esta acción es por instrucción del presidente municipal Luis de León Martínez Sánchez, con el objetivo de evitar violaciones a los derechos humanos de las personas detenidas y de la sociedad en general.
4: Bueno, que cuando se cometa algún tipo de abuso, tenemos derechos, todos los ciudadanos, que hacer valer. Hay que recordar que vivimos en un estado de derecho, en donde el ciudadano puede hacer todo aquello que la ley no le prohíbe, y la autoridad únicamente puede realizar lo que la ley le faculta. De esta manera, pues bueno, si cometen o exceden estas facultades que la ley les confiere o nos confiere como servidores públicos, estamos cometiendo abuso de autoridad. Así que si se comete alguna conducta de este tipo, ojalá lo podamos reportar y denunciar. De esta manera, pues nosotros también mejoramos los servicios que se brindan a la ciudadanía. Este es un recordatorio a todos los que somos servidores públicos que tenemos una responsabilidad y una obligación con la ciudadanía, y que en caso de no cumplirla o de exceder esas facultades que la misma ley nos otorga, pues bueno, seremos acreedores a sanciones.
3: Finalmente, manifestó que una vez que se tenga el dictamen de la investigación de este hecho, se dará a conocer a la sociedad en general y se aplicarán las sanciones correspondientes conforme a derecho. Informó para Enlace Mixteco, Víctor Santos.
2: Pues es parte de lo que se vive precisamente en nuestra región de la Mixteca y que compartimos con ustedes a través de este Enlace Mixteco. Vamos a la pausa cuando son ya las 8:43. Estamos aquí en las noticias de las 8.
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2: Son ya las 8 de la mañana con 45 minutos, 8:45, pues vamos ahora sí con Héctor Bautista Mairén y los deportes aquí en las noticias de las 8.
10: Buenos días, Javier. Muy buenos días, amigas y amigos del auditorio. Ayer se llevó a cabo en la ciudad de Oaxaca la carrera atlética Todo México Salvando Vidas. Esta carrera organizada por la Cruz Roja Mexicana que se lleva a cabo en diversas ciudades de nuestro país. Participaron en la ciudad de Oaxaca aproximadamente 1,000 corredoras y corredores quienes se unieron a esta causa en la séptima edición de esta carrera. Los corredores, las corredoras, pues participaron, corrieron por las calles del centro, la colonia Reforma, San Felipe del Agua, portando las playeras de color azul, que fue el color de este año. El ganador absoluto fue Eric Mendoza Hernández. Él fue el primero en cruzar la meta con esta distancia de 10 kilómetros, enseguida César Juárez y posteriormente Carlos Eduardo Gómez. En la rama femenil, la ganadora absoluta, Alejandra Vázquez Cruz, después Andrea Zárate y posteriormente Lisbeth López. Pues así estuvo esta carrera, Todo México Salvando Vidas de la Cruz Roja Mexicana. Mientras tanto, aquí en nuestra región se llevó a cabo la carrera de Santa María Yosoyúa como parte de su fiesta patronal, esta carrera de 15 kilómetros que inició en el centro de 18 kilómetros, una carrera de 18 kilómetros que inició en el centro de la población, subió a Buenavista, bajó al río y regresó nuevamente al centro de la población. Participaron corredoras, corredores de la región y ahí la ganadora absoluta, gran corredora, una corredora originaria de Santa María Yosoyúa, concretamente de Buenavista. Y pues ella fue la ganadora absoluta en esta carrera de 18 kilómetros. Ella pues ha participado en competencias nacionales, internacionales, obteniendo excelentes resultados y en esta ocasión participó ahí en su comunidad, en su pueblo, obteniendo el primer lugar. En la rama varonil, el ganador absoluto fue Marcos Hernández, también un corredor pues bastante participativo en diferentes competencias a nivel regional, a nivel estatal, obteniendo siempre pues buenos resultados. Así estuvo esta actividad atlética en Santa María Yosoyúa con motivo de su fiesta patronal, un gran ambiente, grandes paisajes y pues por supuesto la satisfacción de participar y de hacer ejercicio. Javier, amigas y amigos del auditorio, esta es la información. Que tengan un excelente inicio de semana.
2: Pues gracias, Héctor, por la información. Bueno, es lo que se dio en el aspecto deportivo este fin de semana. Nos vamos a la pausa, regresamos con información de nuestro estado de Oaxaca.
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2: 8 de la mañana con 49 minutos. Vamos con Humberto Cruz y el resumen que nos pone al tanto de lo que se vive en Oaxaca. 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
2: Señoras y señores, muy buenos días, bienvenidos, bienvenidas a la información, gracias por acompañarnos, qué bueno que inicie la semana entrándose con nosotros. Mi nombre es Humberto Cruz y a partir de este momento le presento el resumen informativo. Buenas noticias, ayer en la región de la costa, un buque de carga localizó con vida a un pescador que llevaba 6 días desaparecido en la región de la costa, específicamente habría partido desde Puerto Ángel en Pochutla. La noticia fue recibida en la Capitanía de Puerto en Salina Cruz y a partir de ahí se comunicaron con los familiares y los pescadores de la zona de la costa. Sus familiares así lo confirmaron.
3: Nos informaron sobre la localización de mi hermano. Nos mandaron una foto donde mi hermano se encuentra bien, donde mi hermano está en condiciones.
4: No, ya está.
3: Donde mi hermano los mandaron sus coordenadas, pero todavía no está con nosotros.
4: Bueno, ¿quién les avisó cómo?
3: Por medio de un barco lo localizó, pues la ruta que lleva y los compañeros pescadores, como están en los grupos de WhatsApp y los grupos de pesca, se informaron y mandaron a Capitanía de Puerto.
2: Este fin de semana también se desbloqueó la carretera o la supercarretera Barranca Larga Ventanilla. Los habitantes de la localidad recibieron al secretario de gobierno Jesús Romero López ahí en el lugar del bloqueo y luego de varias negociaciones finalmente se logró que Caminos y Puentes Federales aceptara el inicio del entronque que reclaman los habitantes de esta localidad.
5: Y también informarles que fui a El Gavilán, donde hay un montículo de tierra de la comunidad que colocaron algunas personas de ese municipio de San Sebastián Patlán. Quisimos notificar que ya Capufe tiene una fecha para el arranque junto con SICT de su entronque. Vamos a esperar que una vez que pues ellos socialicen la notificación puedan retirar la tierra y ya reactivar el tránsito. Estén atentos, vamos a trabajar toda la noche. Diálogo para que ya se pueda reactivar el tránsito en la autopista Barranca Larga Ventanilla.
2: Todavía no hay una explicación suficiente ni una disculpa pública por parte de dos diputadas federales del Partido del Trabajo, una de ellas, Margarita García, quienes llevaron a un grupo de manifestantes, aparentemente taxistas, a las puertas de la Secretaría de Movilidad, pero agredieron con insultos, vejaciones y amenazas a los periodistas que llegaron a cubrir esa protesta.
6: Ya grabamos. ¿Cuál es el problema?
2: Este fin de semana llegaron a la ciudad de Oaxaca integrantes de esta asociación civil Los Quijotes. Son médicos norteamericanos y algunos de ellos mexicanos también, quienes habrán de realizar diversas consultas en la capital del estado, ahora bajo el auspicio del sistema DIF estatal. Lilian Iracema, quien ha acompañado estas jornadas desde hace más de 15 años, explicó las consultas que van a dar aquí en esta capital.
7: Porque nos van a brindar aproximadamente 500 consultas por día. Esto es totalmente gratuito de diferentes especialidades como cada año. Ustedes saben que es de medicina general, medicina interna, pediatría, ginecología, dental. También tenemos la oportunidad de brindarles atenciones familiares, de medicina familiar, con apoyos como laboratorio, ultrasonido. También tenemos el apoyo de electrocardiografía, terapia física y rehabilitación, terapia ocupacional y todo lo que la gente pueda necesitar sin costo alguno. Este año venimos con doble representación. Mi compañera y yo estamos en el Club Rotario Quijotes Oaxaca y la Asociación Civil de Quijotes en Oaxaca, que es la que ha tenido más tiempo trabajando.
2: Por su parte, integrantes de la Asociación Los Quijotes, médicos norteamericanos, también vinieron a hacer un trabajo social y así lo explicaron en su propia voz.
8: Sí, ahora está llegando el grupo grande que está con los Quijotes de San Antonio, incluyendo la Escuela Universitaria Verbo Encarnado. Tenemos casi 100 personas a dar consulta esta semana. Tenemos oftalmólogos que vienen a hacer cirugías, a dar lentes, tenemos cuidados primarios, a pediatras, cuidado ginecológico, también traemos a farmacia y terapia física y rehabilitación. Entonces, estamos un grupo muy grande este año para venir a ayudar y dar servicios a las personas de Oaxaca.
2: La consejera presidenta del Instituto Estatal Electoral y de Participación Ciudadana, Elizabeth Sánchez Santamirano, confirmó el inicio del proceso electoral a partir de este lunes. Alrededor de las 11 de la mañana se instala la sesión con la que se da por inaugurado el proceso electoral del próximo año.
6: Sí, el día, como ya has comentado, el día lunes 7 de septiembre, en sesión especial, estaremos dando la declaratoria de inicio de proceso electoral y posteriormente tendremos otra sesión extraordinaria en donde estaremos aprobando el calendario electoral, las convocatorias dirigidas a los partidos políticos, pero también a la ciudadanía que quiera participar de manera independiente para ser postulados para diputaciones y 152 ayuntamientos. Vamos a aprobar la convocatoria para integrar los 25 consejos distritales y los 152 consejos municipales, la convocatoria para la implementación de la observación electoral y también la implementación del PREP. Entonces, estas serán las actividades que estaremos realizando el día lunes.
2: Al respecto, la presidenta del Comité Ejecutivo Estatal del Partido Revolucionario Institucional, Carmelita Ricardes, dijo que no ven al INE como un árbitro confiable en el proceso electoral.
9: Totalmente.
2: ¿No es un árbitro confiable?
9: No es un árbitro confiable, lo sabemos. Está lleno de exmilitantes de Morena, empezando por la presidenta, y a nosotros nos preocupa mucho. Y no es una preocupación que surja de la poca confianza que les tenemos. Es una preocupación basada en lo que estamos viendo. No es posible. Imagínate, el INE diciendo que si hay una boleta planchada, que quede a criterio de cada consejo distrital si se aprueba o no. Cuando que ese mismo INE en el 24 dijo que ninguna boleta planchada que tuviera un ápice de duda de su legalidad podía ser tomada en cuenta.
2: Le comento también que este fin de semana el gobernador de Oaxaca realizó recorridos de supervisión de obras en la capital del estado. Estuvo en el entronque de Viguera y luego en el acceso al fraccionamiento del Rosario, en donde señaló que avanzan los trabajos que ahí se realizan.
10: A nuestro amigo presidente de Santa Lucía, de San Antonio de la Cal, muchas gracias, presidente. Estamos efectivamente caminando sobre esta avenida que es el Rosario, del puente a la Universidad del Sureste. Como ya bien lo comentó, estamos ya interviniendo para que se inicien los trabajos, sobre todo de drenaje, que era un tema bastante abandonado, ya colapsado las tuberías. Entonces, queremos beneficiar a todos los colonos, a todos los ciudadanos de esta zona, y tenemos ya el proyecto que daremos también adelante, que tiene que ver con la vialidad de 4 carriles, así como también tener todos los cables subterráneos de teléfonos, de electricidad.
2: Por su parte, el presidente municipal de Santa Lucía del Camino, Juan Carlos García Márquez, agradeció la disposición del gobierno estatal, del gobernador de Oaxaca, para la atención de este que era un reclamo histórico, añejo, por parte de los vecinos no solo de Santa Lucía del Camino, sino de otros municipios de la zona.
11: Pues estamos muy contentos con la visita de nuestro señor gobernador aquí en Santa Lucía del Camino, límites con San Antonio de la Cal, San Sebastián, Tutla, en la Avenida del Rosario, en esta magna obra que se está realizando, que será en beneficio no solamente de Santa Lucía del Camino, también del Rosario, de San Antonio de la Cal, y que es un paso sumamente importante para la zona metropolitana. Queremos agradecerle a nuestro gobernador que no solamente volteó los ojos a ver esta zona tan complicada en temas de tránsito, sino que hoy venga a supervisar personalmente los avances, el desarrollo de la obra, una obra muy importante que tendrá no solamente cambio a concreto hidráulico totalmente renovado, drenaje, tema de agua, sino también un tema ambiental con una plantación de árboles específicos para zonas urbanas, iluminación peatonal.
2: Hasta aquí el resumen informativo. Gracias por acompañarnos. 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
13: Iniciamos la semana de esta manera informándole a través de las noticias de las 8 aquí en La Poderosa 100.5 FM. Nos encontramos de nueva cuenta en comentario a las 11 de la mañana, así que a disfrutar de la ruleta del Rulo para que usted siga aquí, no se mueva a donde más va. Mejor inicie bien la semana con La Poderosa. Buen provecho. Se despide su amigo y servidor Javier Guerrero Díaz.
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0: Buenos días, 9 de la mañana, 7 minutos, ¿cómo estamos? Nosotros, qué gusto saludarte, compañero, a través de La Poderosa. Bienvenidos, bienvenidas, llegamos a la edición de hoy lunes, arrancando perfecta la semana, jornada de actividad, lunes 7 de septiembre del 2026. Han transcurrido 7 días del mes número 9, el mes de septiembre, el mes patrio, el mes mexicano. Y ya estamos más que listos, puestos y dispuestos para acompañarnos con mucha música en este inicio de semana. Bueno, pues arrancando actividades de muy temprano ahora ya, corriendo con los pequeños a la escuela. Oye, pues ya en estos instantes, arrancando la jornada en el trabajo, negocio, oficina, te encuentras trabajando, laborando. Buenos días, ya estás en la hora del almuerzo, almorzando rico, delicioso, buen provecho, tienes la fortuna de estar en la hora de los alimentos, buen provecho, viajas en carretera, a todos mis coleguitas, amigos, autoristas, transportistas, con mucha precaución para llegar con bien a tu destino, cuídate bastante, si vas en carretera, queremos que llegues con bien a casa, al hogar, al trabajo, a las diferentes actividades, respeta los señalamientos, los límites de velocidad, utiliza tu motocicleta, bueno, pues el casco es importante para que de verdad lo hagas con mucha precaución si vas en carretera. Vamos a la música, aquí estamos arrancando, después de toda la información, vámonos al espacio musical, aquí las giramos y las escuchamos, las giramos y las disfrutamos en el 105 de tu radio. Me da mucho gusto el poder saludarte, soy el Rulo y así arrancamos con mucha música, muchas rolitas, viendo algunos estrenos, lanzamientos, propuestas, nuevecitas de la onda del regional mexicano para acompañarnos y disfrutar a través de La Poderosa. Que no se te haga tarde, anticipa tu salida, no vayas a las prisas, no vayas corriendo. 9 de la mañana con 7 minutos es la hora exacta para acompañarte y disfrutar con mucha más música. Llega Pancho Barraza y esa rola titulada El Terco, de las nuevas propuestas de Pancho Barraza, de la propia autoría de Pancho Barraza, aquí a través del 100.59, 8 minutos.
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6: Oye, pues lunes de no voy a trabajar, compadrito. Dice mi favorito, hermano, que sí, lunes de no voy a trabajar. 9:12 minutos, buenos días. Bienvenidos y bienvenidas a la televisión de hoy lunes a lunes en este 7 de septiembre.

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6: Vamos a los estrenos de lanzamiento. Chécate lo que ha ingresado esta semana aquí a través de La Poderosa. Ya por nombre invéntame, es la voz de Marzo Liz que está presentando esta nueva propuesta.
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Oye, pues se trata de Mar Solís. Está presentando esta nueva propuesta de Invéntame, una versión renovada a este clásico que trasciende generaciones y que ahora pues llega precisamente en este 2026 en la voz de Mar Solís. Es la hija de Marco Antonio Solís que presenta su propia interpretación, llevando la canción hacia una nueva generación desde su voz, su sensibilidad y además su identidad artística. Esta rolita ingresado este fin de semana y bueno, pues hoy lunes también ya está de nueva cuenta en la escena musical. Una nueva versión que no busca reemplazar ni competir con las interpretaciones que han formado parte de la historia de Invéntame, más bien se suma a ellas para formar parte de la historia musical. Esta rolita que es escrita por Marco Antonio Solís, la composición comenzó su recorrido discográfico en el año del 95 cuando fue grabada por Enrique Iglesias. 4 años después, en el 99, Marco Antonio Solís presentó su propia versión y bueno, pues desde entonces la canción ha encontrado nuevas ideas a través de distintos artistas, de diferentes generaciones, diferentes versiones, y ahora es Mar Solís quien toma esta composición ligada a su historia personal y familiar y la transforma desde un territorio musical muy propio. Invéntame comienza desde un estribillo bastante padre con el mariachi, se abre a un ritmo más alegre, luego al ritmo de la cumbia, y bueno, pues también por ahí aparece la grabación de Marco Antonio Solís acompañando sutilmente a Mar Solís en los coros. Es un instante único entre padre e hija y un símbolo encuentro de generaciones. Este es el resultado más actual precisamente de esta versión titulada Invéntame. Este lanzamiento y acompañado también de un video oficial, un video grabado ahí en los campos de Agave de Jalisco, México, donde la naturaleza, la tradición y la fuerza femenina se unen para crear imágenes de gran impacto cinematográfico. Nueva versión de Invéntame llega en uno de los momentos de mayor proyección para la carrera de Mar Solís, quien actualmente también se encuentra en la escena regional mexicano. Vaya que es buena propuesta para comenzar el lunes. Y bueno, pues de esta manera arrancamos también con los estrenos, los lanzamientos de la semana.

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4: Vamos a la música, buenos días. 9 de la mañana, 31 minutos. 9:31. La emisión de ese agradable lunes. Hoy estamos en el inicio de semana, ¿eh? Arrancando perfecto la jornada actividad mañana. Y disfrutando, por supuesto, de ese agradable e increíble 7 de septiembre. Ya 7 días han transcurrido del mes número 9 del 2026. Saludos para Cris, estamos sintonizando. Más saludos para los amigos del barrio de San Pedro, muchas gracias. También saludos para los amigos que están sintonizando. Me dice que era saludo, Jaime en cartel. Cuidado, y el cliente de La Poderosa, ¿eh? Saludos para Erin, dimerísimo, buenos días. Se puede dedicar una rolita con mucho gusto. La propuesta titulada Cada vez me gustas más de Frontera y Alejandro Fernández viene con mucho gusto aquí en programación. Me dice, le puedes mandar saludos, felicitaciones para Maribel Ortiz, que cumple años. Está cumpliendo, festejó un añito más de vida. Claro, ahorita le dedicamos el bloque de mañanitas, que ya viene el bloque de mañanitas, para felicitar a nuestros cumpleaños. 953-117-6162. Ya sabes, ya mensajes de texto, mensajes de voz, mensajes de WhatsApp. Estamos también vía internet en www.lapoderosatlaxiaco105.com. Todo junto, o pues 1005 le puedes poner, o 105.com. Ahí estamos vía internet. También recuerda nuestras redes sociales: La Poderosa 100.5 FM 830M, La Poderosa 830M 100.5 FM. Dale manita arriba. Estamos también en TikTok, La Poderosa Tlaxiaco. Y bien, también nuestra transmisión en unos instantes para acompañarte y disfrutar de este increíble lunes a lunes. Arrancando perfecto aquí a través de La Poderosa, con mucha más música en la emisión más completa, la estación que te acompaña 24 horas del día, 365 días del año. Vamos a la música, llegó septiembre. Oye, también llegó la música mexicana, el mes patrio, el mes el número 9, y no puede faltar fallar la música de mariachi en este mes mexicano.

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6: Oye, pues decimos muchas, pero muchas felicidades a quienes cumplen el gran festejo de año, más bien aniversario en este 7 de septiembre. Muchas felicidades.

0: Oye Luis, buenos días, quiero mandarles saludos, felicitaciones, especialmente para Maribel Ortiz, que cumpleaños, y le puedes dedicar las mañanitas. Creo que están las mañanitas deseándoles muy feliz cumpleaños. Está celebrando, festejando en este 7 de septiembre, de parte de toda su familia, que la quiere mucho, le desean un feliz día. Y por supuesto con las mañanitas para Maribel Ortiz, que cumpleaños, felicidades.
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0: Otro mensajito, buenos días, quiero mandarles saludos, felicitaciones, especialmente para Eliseo, que cumpleaños. De parte de toda su familia, que lo queremos mucho, felicidades. No nos da más detalles, pero aquí le decimos felicidades, especialmente para Eliseo, que el día de hoy cumple, celebra, festeja un año más de vida, también en este agradable 7 de septiembre. A todos los cumpleaños, a quienes cumplen, celebran o festeja un año más de vida, un aniversario hoy 7 del mes número 9, les decimos felicidades.

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6: Vamos a los estrenos lanzamientos. Oye, la música que recién ingresa aquí a través de La Poderosa, Brosillas. 9:52 minutos.

Oye, ¿qué tal esa rola de Ledin Ramírez? Bueno, es una colaboración especial al lado de Vicente Fernández. Alcanza uno de los momentos más importantes y emotivos en la carrera de Ledin Ramírez al unir su voz al lado de Don Chente. Una nueva versión de Cruz de Olvido, uno de los grandes clásicos del repertorio del Rey. Bueno, pues esta colaboración recupera la grabación original de la voz de Vicente Fernández y la acompaña con la fuerza interpretativa de Ledin Ramírez. Gracias a la tecnología se logra esa propuesta musical, logrando un encuentro musical que emociona desde las primeras notas. Nuevos arreglos también resaltan la personalidad de ambas voces y conectan a dos generaciones de la música mexicana en una interpretación llena de mucho sentimiento, respeto y además admiración para Ledin Ramírez. Compartir una canción con una figura tan grande de la música, de la cultura, representa un privilegio, pero también la realización de uno de los mayores sueños profesionales. Se une la inconfundible voz del Charro de Huentitán y el sello de Ledin Ramírez, muestran este equilibrio para esta nueva versión que dar como resultado en la escena regional mexicano para las nuevas generaciones. ¿Qué tal, esta parte de los grandes duetos de Vicente Fernández, nuevas producciones junto a diferentes figuras del género regional mexicano? Y bueno, pues es así precisamente como se da también parte de este primer adelanto de lo que será el lanzamiento del nuevo álbum para este mes de septiembre de los grandes duetos volumen 2, un proyecto donde vienen diferentes voces de la escena regional mexicano al lado de la voz de Vicente Fernández, y esta rola titulada, pues sí, nada más y nada menos que la famosísima Cruz de Olvido, haciendo historia Ledin Ramírez al lado de Chente Fernández.

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0: Oye, ¿qué tal esa rolita de Mayday? La voz de Alfredo Olivas aquí en la emisión de La Poderosa. Ya sabes, vamos a escuchar música. Dice la mañana 9 minutos. Hoy saludos para el amigo Rodri. Ahí nos hace introducción muy al pendiente de La Poderosa. Hoy para el amigo Don Rodri. Siempre acompañarnos en la calle Benito Juárez. También para el amigo Abel. Le mandamos saludos. Se me olvidó el nombre del negocio. Pero bueno, ahí le mandamos saluditos. En los famosos pollos. Los únicos pollos que hay por ahí en la calle Benito Juárez, ¿verdad? Bueno, pues le mandamos saludos muy al pendiente de la programación de la emisión. Gracias por reportarse con nosotros. Vamos a los saludos. Saluditos, Rusia y Sintonizando. Muchas gracias a los amigos ahí en la salida a Oaxaca. Muchas gracias. Sí, ya mandamos los saludos y también la rolita, ¿eh? También saludos para los amigos que están sintonizando. Me dice que en la calle Hidalgo, pues muchas gracias. En el centro de esta ciudad, aquí en calle Hidalgo, Andor 5 de Mayo, calle 5 de Mayo, en Héroes de Chapultepec. Donde tú te nos permites venir a acompañarte, saludarte. Te deseo un excelente, agradable lunes a lunes. Y bueno, pues a disfrutar de la poderosa estación más completa que te acompaña 24 horas del día. La jornada de actividades, ni puedes estar trabajando, laborando, buenos días, viajes en carretera, con mucha precaución para mis coleguitas que van en carretera, no se van a poner violentos si van en carretera, a una velocidad bastante moderada para llegar con bien a casa al destino, y si tú en esos instantes también disfrutas de los alimentos, pues buen provecho en la hora de los alimentos, almorzando rico, delicioso, buen provecho y gracias por acompañarte en la emisión del 100.5, aquí llega Casu al lado de Amy Quintanilla, y esta versión de Si Una Vez.
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6: Oye, pues estreno lanzamientos. Música nueva que ingresó esta semana aquí a través de La Poderosa. Buenos días. 10:19 minutos.
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Oye, pues se trata de los recoditos que andan presentando música nueva. Hay canciones que regresan porque nunca dejaron de conectar con el público. Y eso es lo que relata esta rolita titulada Ex de Verdad. Una propuesta que lanzara el dúo Cash en el año 2014, compuesto por las talentosas hermanas Hannah y Ashley. Y bueno, pues ahora regresan esta nueva versión que nace de una manera muy especial. Y sobre todo gracias al público, los recoditos compartieron en redes sociales esta interpretación titulada Ex de Verdad. Fue nada más ahí como un cortito que grabaron, sin imaginar la respuesta que provocaría. La versión de banda les gustó tanto a los seguidores que comenzaron a pedirla para que no se quedara nada más ahí en un contenido de redes, sino para que también la grabaran y pues se lanzara de manera formal. Y así es como se lanza esta rolita gracias a los fanáticos. Ex de Verdad, uno de los nuevos lanzamientos que ha ingresado a la escena musical, llevando al regional mexicano con una canción cargada de mucha nostalgia, desamor y sobre todo pues esa contradicción de lo que muchos han vivido, querer olvidar a alguien que aún después de terminar la relación sigue siendo imposible sacar del corazón. Es lo que relata esta rolita titulada Ex de Verdad. Llega en la escena regional mexicano y es el estreno que ingresa esta semana del pop a la banda. Los recoditos presentando Ex de Verdad, música nueva.

0: Vamos a escuchar música, 10 de la mañana, 23 minutos. Aquí estamos acompañándote y disfrutando de nuestra emisión de hoy lunes. Y bueno, pues también estamos ahí en la transmisión de TikTok a través de las redes sociales. Gracias a quien nos permite saludarles, acompañarles, desearles un feliz inicio de semana. No estamos solos aquí en la cabina, también ya está con nosotros nuestra compañera y amiga Iris. Hola Iris, buenos días, feliz, agradable lunes al lunes.
1: Buen día a todos los que ya están aquí con Rulo, a todos los radioescuchas. Ya iniciamos un lunes más o sí, otra semana más de transmisión en TikTok y ya estamos aquí en cabina, ya estamos aquí acompañando a nuestro compañero Rulo. Así que comuníquense con nosotros a través de TikTok y a través del mensajero.
0: Efectivamente, que se vayan poniendo en contacto con nosotros. Recuérdanos el número del mensajero, recuérdanos las redes sociales también para que vayan a seguirnos.
1: El número de mensajero es el 953-117-6162.
0: Ok.
1: Y a través de TikTok, La Poderosa Tlaxiaco.
0: Va que va.
1: Facebook social, La Poderosa 100.5 FM 830 AM.
0: Perfecto, entonces vamos a los saludos, ahorita revisamos, tú coméntanos qué revisamos.
1: Vamos con los primeros saludos a través de aquí de TikTok a todos los que ya se están conectando con nosotros. Muchas gracias, vamos a saludar a Flaco, saludos desde Buenavista, yo soy Yoa.
0: Buenos días, feliz lunes.
1: Gordito, gracias desde Salinas, California.
0: Desde Salinas, California, saludos.
1: Les decía que están bien activos aquí, Flaquito y Gordito.
0: Efectivamente, saludos, feliz lunes.
1: Saludos para la familia Garzán de Agua Fría.
0: Ok, aquí están los saludos al aire.
1: Martín, claro. Hola, muy buenos días. ¿Me puede poner las mañanitas?
0: Claro, ¿para quién? Martín. Dinos a quién felicitamos.
1: Maco, bienvenido, Maco. Muy buenos días, Rulo, acompañándote en la transmisión de La Poderosa Tlaxiaco.
0: Muchas gracias, gracias por seguirnos, por vernos, por estar al pendiente de La Poderosa.
1: Muy buenos días, Iris, que tengas un bonito inicio de semana. Igualmente, Maco. Amiga, por favor, manda saludos para mi esposa Rosa. Rosa.
0: Ok, saludos.
1: Cruz, saludos desde Estado Oregón.
0: Muy bien, saludos a los amigos de la Americana.
1: Saludos desde San Agustín, Loxicha.
0: Loxicha. Ok, le damos saluditos, feliz lunes.
1: José Valencia, saludos desde el Estado de Oregón.
0: En Oregón, muchas gracias.
1: Saludos a La Poderosa desde New York, de parte de Chanin García, estrenando una cumbia próximamente.
0: Va que va, saluditos, amigo.
1: Ricardo Cruz, hola.
0: Hola, hola, buenos días. Bueno, vamos a ir, les invitamos a que sigan reportando, que sigan dejando sus comentarios, saludos, y a que sigan en preferencia de La Poderosa. ¿Qué te parece? ¿Vamos a la parte musical, Iris, o tienes más saluditos?
1: Tenemos más saludos. Bueno, nos vamos con el último saludito y nos vamos con música. Noé, muy buenos días. ¿Podrían mandar un saludo a la familia San Juan? En especial a mi tío, el famoso Chonky.
0: Aquí están los saludos, Iris, por reportarte con nosotros, Vamos a la parte musical, ahora exacta.
1: 10:26 minutos.
0: Aquí llega pesado en corto.

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3: 10 de la mañana, 30 minutos, emisión de hoy lunes. Vamos a escuchar música. ¿Qué sucede en un 7 de septiembre, el mes patrio? Bueno, pues 7 de septiembre, ¿sabías que es conocido como el Día Internacional del Aire Limpio por un Cielo Azul? Así es, cada 7 de septiembre, esta fecha, su principal objetivo es la investigación, desarrollo, mejora y sobre todo la puesta en marcha de nuevas prácticas que permitan mejorar la calidad de aire, que a la larga, pues contribuye a un bienestar en la población mundial, así como erradicar los altos índices de contaminación atmosférica. Cada 7 de septiembre es el Día Internacional del Aire Limpio y por un Cielo Azul. Oye, también el 7 de septiembre es conocido como el Día Internacional de la Cooperación Policial, una fecha que busca y que impulsa precisamente contribuir a estrechar las cooperaciones entre Naciones Unidas y las organizaciones internacionales. El principal objetivo es optimizar los mecanismos de coordinación entre las instituciones policiales y las aplicaciones de la ley, una fecha que surgió un 7 de septiembre del año 2023. Oye, también sabías que este 7 de septiembre es conocido como el Día de la Conciencia sobre la Enfermedad de Duchenne, bueno, pues resulta que esta enfermedad es bastante rara, caracterizada por una degradación muscular progresiva ocasionada por una duplicación o modificación del ADN. Y bueno, pues esta fecha surge con la finalidad de sensibilizar y crear conciencia en la población acerca de una enfermedad muy rara que afecta a 250 mil niños a nivel mundial, especialmente es a los niños a quienes afecta. Cada 7 de septiembre se lleva a cabo este Día Mundial de la Conciencia sobre la Distrofia Muscular de Duchenne. Oye, pues también el 7 de septiembre, ¿sabías que es conocido como el Día Mundial del Buzo? Los aficionados, los profesionales de una de las prácticas acuáticas más interesantes y emocionantes tienen su fecha especial. Cada 7 de septiembre se celebra el Día Mundial del Buzo. Con ello se pretende homenajear a aquellas personas que ejercen esta práctica profesional con diversos fines, sumergidos en las profundidades de océanos y también de mares. Y el 7 de septiembre, un día bastante curioso, también se lleva a cabo el Día Mundial del Pelirrojo. Cada 7 de septiembre se conoce como el Día Mundial del Pelirrojo, una característica física muy peculiar en las personas pelirrojas, definidas por su color de cabello rojizo. Esta fecha tan singular se celebra desde el año 2006 gracias a un fotógrafo que ha convocado a todos los pelirrojos de todo el mundo a través de un anuncio para una reunión en la Plaza de Holanda, y desde entonces hasta el año 2026 ya es conocido a nivel mundial el Día Mundial del Pelirrojo cada 7 de septiembre. Bastante curioso, y aquí lo compartimos contigo, lo que acontece y sucede en un día como hoy, un 7 de septiembre.
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0: Oye, pues Ali Tales y los Telechicos, esta rola titulada Solo Esperar. Buenos días, 10 de la mañana, 37 minutos. Vamos con más saludos. Muchas gracias a quienes siguen conectados con nosotros en las redes sociales, sobre todo en estos instantes en TikTok. Muchas gracias por seguir la transmisión de La Poderosa Iris. Pues vámonos a los saluditos.
1: Claro, vamos con los saludos que ya tenemos aquí en la transmisión de TikTok. Victoriano Aparicio, si me puedes complacer con Me Vine al Norte con los Players.
0: Algo un poquito más retro, ¿verdad? Ahorita checamos ahorita en programación, sino una de la tarde cuando se copiara la sabrosita. Ok, perfecto, va a quedar.
1: RM, saludos desde Califas.
0: Desde Califas, saluditos, feliz lunes.
1: Noé Nieves, saludos desde Chicago.
0: Igualmente, feliz inicio de semana, muchas gracias por seguirnos.
1: Acuario, saludos para mi hermana Pau, ahí en Cañada María San Pedro.
0: En Cañada María San Pedro, muy bien, gracias por portarte.
1: Ali, saludos desde Morelos.
0: Saluditos, feliz lunes.
1: Armando, saludos desde Florida.
0: Muchas gracias por seguir la transmisión.
1: Alice radica en Morelos y manda saludar a toda la familia de Magdalena Peñasco. No nos dice qué familia, pero saludos hasta Magdalena Peñasco.
0: Muy bien.
1: José González, saludos a Azucena, Concepción, Sinaí, Sandra y La Pulga en Ayuquesco de Aldama.
0: Ayuquesco de Aldama, muy bien, saluditos, ¿eh?
1: Alice, a mi mamá Elena Mendoza Maldonado.
0: Saludos a la familia Mendoza Maldonado.
1: Aparicio, saludos desde Santa María, California.
0: Muchas gracias por seguirnos ahí, los amigos.
1: Alice, que tengan un excelente día.
0: Igualmente, ¿eh? Feliz lunes.
1: Saludos desde Salinas, California, Leo. José González, ¿desde qué ciudad transmiten?
0: Estamos aquí en Tlaxiaco, Oaxaca.
1: Silvia Cortés, quiero mandar un saludo a Carlos Cortés y Jenny Cortés desde Virginia.
0: Saludos en Virginia, muchas gracias.
1: Nacho, hola, muy buenos días. Saludos desde Washington.
0: Desde Washington, muy bien, saludos.
1: Saluditos, pues ahí quedaron. Vamos a saludar a todos los que ya se están conectando, a Maco, a Giovanni. Vamos con el último mensaje de este bloque. Es Jesús Nicolás, saludos desde Los Ángeles, California, para la familia Velázquez Nicolás.
0: Perfecto, aquí están tus saludos. Vamos a la parte musical y estamos de regreso a la hora exacta.
1: 10:39 minutos.

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1: Vamos a los estrenos de lanzamientos. Música nueva que ingresó esta semana aquí a través de La Poderosa.

Oye, pues se trata del Coyote que anda presentando rolita nueva. Esta semana ingresó a la escena musical El Hijo de Don Vicente. Es un tema totalmente inédito que lleva el corazón del rancho. Es una historia marcada por el trabajo, la familia, la lealtad y además el valor de la palabra. Con la fuerza interpretativa que distingue a El Coyote, la canción retrata a un hombre que lleva consigo las enseñanzas de su padre, la humildad heredada de su madre y el orgullo del Rosario, la tierra también que pues simplemente se disfruta. Entre jornadas que comienzan con la salida del sol, recorridos por el monte, recuerdos que todavía aprietan el pecho. Esta rolita titulada El Hijo de Don Vicente habla de un hombre que ha conocido el éxito, pero también la traición, que sabe tender la mano, perdonar y seguir adelante sin olvidar las lecciones del camino. Seguramente muchos se van a identificar con esa rolita. Habla de esos logros, de dónde has llegado, los valores precisamente que se tienen en las enseñanzas. Historias con identidad, sentido y carácter. Esta interpretación del Coyote, una de las voces más inconfundibles en la escena del regional mexicano. Oye, pues en los estrenos que he ingresado aquí a través de La Poderosa en la Música Nueva.

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16: Estamos arrestados, muchas gracias por acompañarte. El 105, buenos días. Desde la mañana a las 52 minutos. Es la hora exacta para acompañarte y disfrutar de ese lunes. Iniciado perfecto la semana, comenzando el San Lunes. Estamos arrancando otra semana más en el mes de septiembre, el mes número 9. Y muy contentos de poder saludarte, acompañarte y disfrutar de esa, la estación más completa que transmite 24 horas del día, 365 días del año. Muchas gracias también a quienes nos siguen en las redes sociales. Ahí estamos en Facebook, búsquenos como La Poderosa 100.5 FM 830M, La Poderosa 830 100.5 FM. También estamos en nuestra página en internet, www.lapoderosatlajeco105.com o 1005, ahí todo junto puedes ponerle, 1005105.com. Y disfrutar de nuestra transmisión. O sea, le pones el 100 y adelantito el 5, ¿eh? 105.com. Y gracias por seguir con nosotros aquí a través de La Poderosa. Vamos también a través de TikTok. Gracias a quienes están conectados con nosotros. Y pues nos envían sus saludos, mensajes. Gracias por estar en preferencia de La Poderosa. Vamos a los saludos, Iris.
17: Vamos a los saludos aquí a través de TikTok. Cobo López, saludos a la familia Jiménez López en el barrio de San Diego.
16: Saluditos, feliz lunes.
17: Chumino, saludos, nos saluda Chumino.
16: Muy bien, saluditos, feliz lunes, buen inicio de semana.
17: Desde acá de Carolina del Sur.
16: Ay, Carolina del Sur, muchas gracias.
17: José González, saludos a la familia González en Oaxaca.
16: Acaba que va, aquí están los saludos al aire, muchas gracias.
17: Eliseo González, aquí desde Tenampa, Florida, saludos.
16: Saluditos, feliz lunes, buen inicio de semana.
17: José Velasco, un saludo, soy de Nochistlán, pero vivo en San José, California.
16: Ah, perfecto, muchas gracias por conectarte con nosotros.
17: Monse Nicolás, nos preguntaba que cómo está la señal aquí en Tlaxiaco.
16: Pues hasta ahorita todo bien, Tal vez puede fallar un poquito, pero hasta ahorita todo bien.
17: DJ Ramos, saludos para el Rulo, que es muy serio.
16: Así somos, de por sí, el trabajo nos consume.
17: Nacho, saludos desde Norte Carolina, Estados Unidos, para toda mi gente de Jucla de Crespo.
16: Va, que va, aquí están los saludos y gracias por reportarte con nosotros.
17: Ernesto Pérez, saludos desde el estado de Son, California, hasta Ojo de Agua, Santa Cruz Mundaco.
16: Santa Cruz Mundaco, muy bien, gracias por reportarse.
17: López, saludos. Nacho, y muchísimos saludos para ustedes.
16: Igualmente, feliz lunes.
17: DJ Ramos, saludos desde San Diego, ya que aquí nadie trabajó, es día del trabajo.
16: Ah, ok, saludos.
17: Sí, claro, sí te acordaste, dice, a ver, ¿qué otros saludos tenemos? Rafa, hola, muy buenos días.
16: Buenos días.
17: Buenos días, saludos y bendiciones y que tengan un excelente inicio de semana de parte de Margarita.
16: Muchas gracias, Margarita, igualmente, feliz inicio de semana.
17: Rafa, saludos a la familia Nicolás Santiago en la comunidad de Allende, Chalcatongo.
16: Allende, Chalcatongo, están los saludos.
17: Rigo Cruz, saludos para Sinicagua desde aquí de Oregón.
16: Oregón, muchas gracias.
17: Vargas, saludos hasta Santa Rosa, California.
16: Santa Rosa, California, muy bien.
17: Y a ver, saludos a mi esposa Mariel, nos dicen, pero no nos dicen dónde se encuentra.
16: Ok, saluditos.
17: Saludos, Maco, saludos a los de Carnicería Valeria de Tlaxiaco.
16: Aquí están los saludos al aire.
17: DJ Ramos, saludos para todos los que están escuchando La Poderosa.
16: Saludos, buenos días.
17: Tiana López, saludos desde Charleston, Sur Carolina. Soy de San Juan Mixtepet, bendiciones.
16: Igualmente, feliz lunes.
17: Un saludo a la familia que está en Tlaxiaco, a mi esposa Lourdes.
16: Va, que va, para la señora Lourdes, mamá, saludos.
17: Hasta que encontré a mi prima Lola, dice. Lolita, era meme nada más ahí de la radio.
16: Ok.
17: Saluditos para toda la gente de Guerrero desde Sur Carolina.
16: Aquí están los saludos, muchas gracias.
17: Aquí por el barrio de San Sebastián, apenas los encontré aquí en TikTok.
16: Aquí estamos, búscanos en TikTok como Poderoso Tlaxiaco.
17: El Oaxaco, saludos desde... A ver si nos pudieras ayudar.
16: Hola, saluditos aquí, a ver, desde Sido hasta Yosonotum. Ahí están los saludos, muchas gracias. Allá en Sido, Washington, buenos saludos, feliz lunes. Pues estamos llegando a la parte final. Qué bonito lo bonito. Lástima que todo sea tan poquitito. Aquí nos despedimos, mi queridísima Iris, pero deseándoles un feliz inicio de semana. Arranque de semana.
17: Así es. Nos escuchamos el día de mañana de 9 a 11 en transmisión de la... No, es en la ruleta del Rulo.
16: Sí, claro.
17: Y a transmisión de TikTok sería de 10 a 11 de la mañana.
16: Efectivamente. Muchas gracias por seguir con nosotros. Viene toda la información a través de En Comentario. Una de la tarde, nuestra compañera La Sabrosita, como mucha música a través de La Viejoteca. También una de la tarde, nueva cuenta a través de la transmisión de TikTok. ¡Feliz lunes! Y aquí decimos, buen inicio de semana.

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5: ¿Qué tal? Muy buenos días, muy buenos días. Ya estamos con usted aquí en comentario en este, pues, el lunes ya 7 de septiembre, mes de la patria, en que estamos con usted para llevarle los acontecimientos que estaremos compartiendo a través de este espacio informativo. Así que le damos la bienvenida. Le recordamos 953-117-6162 para mensajes de texto y, bueno, también a través de esa red social, el WhatsApp, nos puede usted enviar fotografías, videos, documentos, pues también audios o mensajes de voz, como usted les quiera llamar. Y seguramente, aparte de tener una comunicación más fluida, pues también retroalimentamos, pues, con otros elementos este programa y también nuestras redes sociales. Bueno, pues vámonos con la situación meteorológica para el día de hoy, en este lunes ya 7 de septiembre. Bueno, pues, para el día de hoy, meteorológicamente hablando, nos espera un canal de baja presión, circulación ciclónica y vaguada a la altura, que seguirán generando condiciones de inestabilidad en gran parte de nuestro estado, ocasionando lluvias y tormentas en horas de la tarde y noche, algunas localmente intensas asociadas con fuerte y frecuente actividad eléctrica, además de rachas de viento. Las temperaturas máximas se mantendrán calurosas con ligeros refrescamientos por la presencia de lluvias. Persiste oleaje elevado y mar picado, en especial en playas abiertas. Bueno, estábamos checando hoy por la mañana y nuestra compañera Nayeli Aldán de Puerto Escondido, pues, estaba haciendo precisamente una transmisión en vivo desde la playa Cicatela, y sí, pues el mar, las olas se ven bastante agitadas este día, aunque el cielo lucía mayormente despejado por la mañana ya en Puerto Escondido. Bueno, aquí en Tlaxiaco, pues hoy comenzamos con 14 grados centígrados en la temperatura ambiente, comenzamos con cielo cubierto por neblina, ya la neblina se disipó y dejó, pues, un cielo parcialmente nublado, aunque, pues, con el avanzar de la mañana el cielo se está viendo más despejado y poco a poco esta situación, pues, va a regresar a donde comenzó, al cielo parcialmente nublado. El día de hoy así se mantendrá precisamente el cielo parcialmente nublado. Después del mediodía el cielo se volverá mayormente nublado y por la tarde, pues, existen probabilidades intermedias de que se presente lluvia que pudiera empezar desde siendo un chubasco hasta pues a alcanzar la categoría de tormenta. Y si alcanza la categoría de tormenta, pudiera venir acompañada de rayos, como lo escuchamos en el pronóstico a nivel estatal, y también con algo de viento. Es lo que nos espera para el día de hoy en el aspecto de vista meteorológico. En cuanto a las temperaturas, pues el día de hoy también las temperaturas alcanzarán hasta los 24 grados centígrados al medio ambiente. Ya en esa temperatura se empieza a sentir de manera espontánea algo de bochorno, algo de sudoración en las sienes, en la frente, en el arribita del labio superior o entre el labio y la nariz. Entonces tendrá esa sensación. Y ahora que si se expone a la intemperie directamente a los rayos del sol, aunque esté nublado, pues la sensación pudiera llegar a ser hasta de 28 grados centígrados. Es lo que nos espera para este lunes en el aspecto meteorológico, ¿no? Hay posibilidad de lluvias de nueva cuenta. Afortunadamente, este septiembre, al menos en esta ciudad de Tlaxiaco, pues llevamos 6 de 6, ¿no? 6 días de septiembre, 6 días de lluvia. Afortunadamente, pues la lluvia se mantiene. Ya también nos reportaban que en algunos poblados ha comenzado a llover después de que todo el mes de agosto no llovió. Pues vamos a ver si esto recupera un poquito las milpas, aunque ya se ve difícil porque muchas de ellas pues ya no crecieron y mucho menos llenaron mazorca, ¿no? También pues en otros lugares se registraron pues buenos aguaceros este fin de semana. Esperemos que la tendencia se mantenga por lo menos para reunir agua para los próximos meses de estiaje, que así como van las cosas, pues parece ser que el estiaje va a estar algo complicado en el 2027. Pero bueno, pues ahí va la lluvia. Afortunadamente los mantos freáticos se siguen recargando y vamos a ver después con las cosechas ahí a finales de septiembre, como lo dijo el secretario de Desarrollo Agroalimentario y Fomento de nuestro estado de Oaxaca, pues ya que tengan la cuantificación de las hectáreas dañadas o siniestradas, se anuncia alguna forma de apoyo para quienes hayan o estén resultando afectados por esta situación. Bueno, pues entonces ahí queda la cosa en el aspecto meteorológico. Y ya en cuanto a lo demás que siempre comentamos, pues le vamos a seguir insistiendo en que se lave las manos con agua y con jabón. Esto es muy importante para prevenir enfermedades de todo tipo, porque a través de las manos, de manera involuntaria, los llevamos al interior del cuerpo, pues virus, bacterias, hongos que nos pueden causar enfermedades, ¿no? Incluso no nada más al interior de nuestro cuerpo, sino también al de nuestros familiares o personas que vivan con nosotros en casa, ya que pues muchas veces en las manos llevamos este tipo de patógenos y obviamente pues al llegar a casa puede ser a través de los alimentos, del agua, bueno, de muchas formas en que podemos llevar el contagio a todos los demás. Incluso este fin de semana el gobierno del estado estuvo haciendo el llamado para prevenir enfermedades de tipo respiratorio, y es que pues en esta temporada se están registrando de nueva cuenta una gran cantidad de enfermedades respiratorias. Dice que ante los cambios bruscos de temperatura, ahí va la avioneta, Agustín, vamos a ver qué anda haciendo la avioneta, ¿no? Ya se oye el rugir de su motor, así que pues vamos a ver, esperemos que le siga fallando el líquido y que las lluvias sigan cayendo, pero de que ahí va la avioneta, ahí va la avioneta.
6: Ahorita el cielo está casi despejado. A lo mejor viene fumigando alguna que otra plantita que
5: no sé, causa estas avionetas que están tirando las moscas
6: el gusano barrenador. Fíjate que no lo han anunciado el programa.
7: Conocimiento, dijo que no tenían conocimiento.
6: No, él está hablando ahorita de las moscas del gusano barrenador.
5: Que también las tiran con
6: avionetas. Exactamente. Que el programa estaba iniciando en el norte del país, hacia el sur. No han informado al respecto si ya están en el centro de México o ya están en el sur, que prácticamente es de donde proviene la mosca que genera, las larvas que generan el gusano barrenador.
5: Las larvas son las que se vuelven el gusano barrenador.
6: Exactamente.
5: Bueno, pues como le decía, está llamando también los servicios de salud de Oaxaca a pues tener cuidado con personas mayores, con niños y con menores de 5 años para prevenir enfermedades respiratorias virales y también diarreas agudas. Y es que se ha notado precisamente que pues este tipo de infecciones están aumentando. Dice que al corte epidemiológico de la semana número 33 en Oaxaca se tiene un registro de 39 casos de COVID y 3 defunciones en pacientes mayores de 60 años con comorbilidad crónica degenerativa. Para evitar el registro de casos de los padecimientos antes mencionados, es necesario permanecer en casa ante la presencia de síntomas de enfermedades respiratorias y usar cubrebocas para reducir la probabilidad de contagiar al resto de la familia y evitar el contacto con personas enfermas, además de cubrir nariz y boca al toser, así como al estornudar con el antebrazo, lavarse las manos frecuentemente con agua y jabón, evita pues estas enfermedades. También pues como parte de las medidas preventivas, evitar tocarse la cara, promover el consumo de alimentos que contengan vitaminas A, E y C, abrigarse de manera adecuada y evitar cambios bruscos de temperatura. También, bueno, se exhorta a la población, principalmente a personas embarazadas o personas con enfermedades crónico-degenerativas, padecimientos antiinmunes como el VIH, el SIDA o el cáncer, para que acudan a la unidad de médico más más cercana, ¿no? Incluso ahí hacen llegar un mensaje para que pues de esa manera se tenga cuidado con estas enfermedades respiratorias agudas y también con enfermedades diarreicas. Hay que tomar en cuenta pues esta información que sin duda alguna pues nos habla de evitar complicaciones. Entonces ya sabe, lávese las manos con agua y con jabón. En el caso de que tenga síntomas de enfermedades respiratorias, aparte de que evite automedicarse, vaya al médico y utilice cubrebocas o evite salir de casa para evitar un contagio más fuerte o contagiar a otras personas. También, pues, otra de las actividades que siempre le estamos de alguna otra manera compartiendo es de que tome agua suficiente a lo largo de todo el día para mantener un buen funcionamiento de su cuerpo. Haga ejercicio, esto es muy importante para mantener el cuerpo sano en muchos sentidos, en que se mantenga fuerte los huesos, los músculos, el sistema inmunológico, la piel. Bueno, son grandes beneficios los que se tienen de hacer ejercicio, así que tenga usted una rutina de ejercicio pues de más o menos 30 minutos al día, tome agua suficiente también para mantener el cuerpo hidratado, duerma bien para que pues su cuerpo y su mente siempre se restablezcan de manera adecuada. Y también como parte de todo esto, pues siempre pues trate de mantener una buena relación con todo su entorno. Estoy hablando de personas, de animales de compañía, de pues vegetación, bueno, todo lo que le rodea. Y finalmente, pues la recomendación que siempre le hacemos a los motociclistas, recuerden que siempre hay que usar casco. El casco es importantísimo para evitar lesiones de consideración en la cabeza, que son las todas las heridas que se causan por caída de moto son terribles, son difíciles de curar. Pues imagínense si no lleve casco, ¿no? Y el casco debe ir bien ceñido a la cabeza, bien apretado, bien afianzado, para que sirva. Si no, de nada sirve. Con el golpe el casco sale volando, ¿no? Y pues a los automovilistas de la misma manera, utilizar el cinturón de seguridad e invitar a sus pasajeros a que vayan bien sentados en el vehículo y que no vayan sacando por la ventanilla partes del cuerpo o también por los famosos quemacocos, ¿no? Y en cuanto a los motociclistas, recuerden que nada más es un pasajero más y sobre todo evitar llevar menores de edad, todos con casco. Manejen con precaución, por favor, eviten el uso del celular mientras van conduciendo y pues recuerde que siempre la prioridad es ceder paso al peatón. Son ya las 11:13, nos vamos a la pausa, estamos de regreso.
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0: Son ya las 11 de la mañana con 15 minutos.
1: Pues nos vamos con esta información. Bueno, independientemente de lo que había programado la presidenta para que los secretarios, secretarias de Estado informaran o dieran la glosa de su informe en las mañaneras, algo interesante resultó. Hoy preguntan o cuestionan a la presidenta con respecto a la opinión que se generó con la presencia del expresidente de Colombia en México y que fue entrevistado por diversos medios digitales, sobre todo porque la prensa tradicional se echó un tapón a la boca y no ha comentado este tema, que desde agosto se viene informando a nivel internacional, distintos medios, sobre la detención de un asesor del gobierno de Milei y que ha contribuido con un medio digital que se llama La Derecha Diario y que es toda una campaña de desinformación a través de las redes sociales y de la inteligencia artificial. Y bueno, fue detenido también en Bolivia y se descubrieron varias cosas, varios planes. Pero la pregunta concreta que le hacen es de que México, ¿cómo se va a preparar para enfrentar esta situación, dado de que también aquí se han ligado con políticos o con un sector de la población que quisiera echar atrás los programas de carácter social y que regresaran los privilegios? Pero la presidenta, bueno, esa es una de las preguntas que le hacen, sí da respuesta. La otra es con respecto al Fobaproa, da a conocer que se realizará una mañanera especial para explicar todo este mecanismo del Fobaproa, que es una deuda impagable que dejó Ernesto Zedillo. Y luego también un poco ironiza con respecto a esta reunión que sostuvo Vicente Fox con el Partido Revolucionario Institucional, en el que están trabajando sobre una alianza electoral para el 2024. Pero vamos a escuchar la primera respuesta que dan con respecto a esta detención o el trabajo de guerra sucia que realizan en América Latina y que han dado respuestas o han dado revés a los procesos de transformación en Argentina, en Ecuador, en Bolivia, en Uruguay, en Chile, y que hoy pretenden hacer lo mismo en Brasil y en México. Pero aquí la presidenta responde así, escuchemos.
2: ¿Cómo hay esta red de redes de mucho dinero vinculado con las plataformas digitales? No, son dos temas distintos. Por un lado, quien organiza las elecciones es el Instituto Nacional Electoral, es una institución autónoma. Y quien califica la elección finalmente es el Tribunal Electoral. Y ellos tienen que definir reglas, características de lo que es la propaganda de las redes sociales. Porque nosotros buscamos que esto quedara en la ley electoral, no se aprobó. Entonces, desde mi perspectiva, pues es el Instituto Nacional Electoral, como siempre, quien debe definir al menos las limitantes en términos de la propaganda. En el caso de Colombia, es una empresa privada quien cuenta los votos. Es distinto a como es en México. En México, quien cuenta los votos, pues son las y los ciudadanos. Ha habido casos de fraude electoral que se cometen en las casillas cuando no hay representantes de los partidos, o en la modificación de las actas, o incluso puede haber en el PREP. Pero quien cuenta los votos en México son los ciudadanos, y creo que en eso estamos de acuerdo todas y todos los mexicanos, que el INE siga siendo quien organice las elecciones y que sean los representantes de casilla, que es un trabajo voluntario al que pueden acceder cualquier ciudadano a través de una convocatoria del INE, quien cuente los votos. Entonces, es una característica distinta. Eso por un lado. Ahora, por otro lado, en lo que tiene que ver con esta red que hemos mencionado muchas veces, que en mucho estuvo organizada por la derecha diario y quienes conforman este medio, no lo decimos nosotros, lo dicen ellos mismos lo han dicho públicamente, que se dedican a hacer propaganda a distintos países o que han hecho propaganda en épocas electorales en distintos países, particularmente de América Latina. Uno de ellos, como sabemos, fue detenido en Bolivia por intento de homicidio de su pareja, por intento de feminicidio, y la pareja entrevistada pues dijo muchas de las actividades que realizaba este personaje. Vinculado en México pues con algunas personas que no quieren al gobierno o que no están de acuerdo con gobiernos que sean cercanos al pueblo. Nosotros lo que tenemos que hacer es denunciarlo, decir cómo hay esta red de redes de mucho dinero vinculado con las plataformas digitales que hacen campañas de propaganda. Entonces, eso es lo que hay que hacer y hay que seguir trabajando casa por casa para informar a la gente cuáles son los programas, por qué están los programas, por qué, cuál es la visión del gobierno desde el gobierno de México. Y ya los partidos políticos pues tienen sus tareas.
3: Presidenta, en sus giras de este fin de semana en el estado de Colima, mencionó el tema del FOAPROA como una deuda impagable para los mexicanos. No sé si nos pudiera abundar un poco más en esta reflexión y sobre todo pues el peso para el país que deja esta herencia de los gobiernos del PRIAN.
2: Sí, va a venir, bueno, el pasado mañana viene Secretaría de Hacienda, pero para presentar el paquete económico, y va a estar viniendo para, porque vamos a presentar modificación a varias leyes, no solamente el paquete económico per se, que normalmente se presenta el 8 de septiembre, de acuerdo con lo que dicen las leyes. Ahora, en una mañanera especial vamos a hablar del FOBAPROA, hoy el IPAB, de por qué. En un estudio reciente que hace Secretaría de Hacienda, muestra que en realidad pues nunca va a acabar de pagarse, porque nunca se paga el capital, solamente se paga una parte de los intereses. Y además, otra parte se financia con deuda. Entonces, lo vamos a presentar aquí en la mañanera, de cómo fue que se diseñó el FOBAPROA, desde su origen, cómo ha ido modificándose, y cómo desde nuestra perspectiva, porque se pensaba que en el 2050 por ahí se iba a terminar de pagar, pero en las condiciones actuales, pues difícilmente se va a pagar en el 2050. Y ya lo vamos a explicar, que venga el secretario de Hacienda, la subsecretaria del ramo, para poder explicar claramente cómo se hizo el FOBAPROA y cómo es una deuda pues prácticamente impagable para las y los mexicanos.
3: Sí, viene a cuento porque justamente el viernes pasado hubo una reunión entre el expresidente Vicente Fox, que acudió a las oficinas del PRI, se reunió con la dirigencia nacional del PRI. Entonces, si nos puede regalar una reflexión, pues ahora de este nuevo resurgimiento de esta alianza entre estas dos fuerzas políticas.
2: No es una nueva alianza. El PRIAN ha existido desde el inicio del neoliberalismo. El PAN surge en su momento como un partido político en contra de la expropiación petrolera a finales del sexenio del general Lázaro Cárdenas. Ahí surge el PAN como un partido que está en contra, partido de derecha. Y hasta pues ciertos años mantuvo su perfil y tenía sus propios intelectuales, su propia visión. Sin embargo, y particularmente desde la época de Salinas de Gortari, pues se crea una alianza entre el PRI y el PAN, una alianza que tiene que ver primero con una visión de país y una visión de un modelo económico, y la otra también pues con entramados de corrupción, como fue el propio FOBAPROA, que el día que lo expliquemos, pues vamos a platicar de nuevo todo eso. ¿Cómo fue que se rescató a quien no debía rescatarse? Nombres de quienes, a quienes se rescató en aquella época. Entonces hizo un entramado de visión, de modelo económico y de vínculos con el poder y de crecimiento de algunos grupos económicos al amparo del poder público y de corrupción también, de privilegios y de corrupción. Esa alianza se mantuvo hacia la población como si fueran dos partidos hasta el 2018. Decían que eran en realidad dos partidos, pero nosotros siempre dijimos que era el PRIAN, porque votaban todos juntos en la Cámara de Diputados, en la Cámara de Senadores. La reforma energética la votaron juntos, el aumento del IVA lo votaron juntos, las reformas económicas las votaron juntos. Una historia de todo el periodo neoliberal, pues de un prianismo. Los dos votaban igual, se comportaban igual. Termina el PRI la presidencia y supuestamente venía la transición a la democracia, o vino la transición a la democracia, pero acabaron haciendo un fraude electoral, gobernando igual y haciendo un fraude electoral en el 2006, en la época de Fox. ¿Cuándo se destapan como una alianza pública? En el 2021, que ya salen juntos en las elecciones, con los mismos candidatos en todo el país. En el 2024 vuelven a salir juntos. El PRI y el PAN salen en alianza. En el 2024 pues no les va muy bien. La gente no responde ante esa alianza electoral. Pero más allá de porque no estaban, no les gustaba la alianza, digamos ya pública, sino pues que no tenían proyecto de nación y que lo único que ofrecían pues era regresar al pasado. Como les fue tan mal, entonces el PAN salió a decir que ya no se iba a aliar con el PRI, que ya iba a salir solo en la elección de 2027. Pero resulta que no están muy bien, ni siquiera llegan a los dos dígitos en todas las encuestas, ni el PRI ni el PAN. Hoy sale una en el Universal, pero hay otras de la diferencia entre que hay entre Morena, hay que decirlo, y los otros partidos. Morena está desde 35 hasta 50, dependiendo de la encuesta. Y el PAN está en 8%, en 7%. El PRI también en 6%, en 8%. Entonces, ahora, fíjense los cuadros políticos del PAN. Recurren a Fox. Es el recambio generacional. O sea, se fueron para atrás porque no tienen para irse para adelante. Porque sus jóvenes, pues son estos que hoy tienen la dirigencia del PAN, muy involucrados, por ejemplo, con el cártel inmobiliario y con escándalos de corrupción. Entonces dicen, bueno, ¿ahora a quién recurrimos? Porque ya, pues, bueno, recurren a Fox. ¿Qué Fox? Pues es un traidor a la democracia, visto por todas y todos los mexicanos. Primero por el desafuero y luego por el fraude electoral del 2006. Estuvo saliendo en las redes, ahora lo vi, cuáles eran los discursos de Fox antes de llegar a la presidencia, cómo se refería él al PRI. Y ahora, pues imagínense, va, se pone una corbata roja y va a las oficinas del PRI de alito a decir, vamos a salir juntos. No, bueno, pues ahí la lleva, síganle, van por muy buen camino. Muy buen camino, el camino pues del regreso a la corrupción y los privilegios, ese es el camino. Pero van bien, ahí Fox y Alito juntos, la nueva visión de la política mexicana. Entonces, eso es lo que ofrecen al pueblo de México. Y mientras sigan ofreciendo eso, pues no les va a ir muy bien que digamos. Porque aquí hay proyecto de nación, allá hay regreso al pasado. Y ese pasado ya lo vivimos. Y no es precisamente lo que quiere.
1: Es la información que pudiéramos decir de relevancia, independientemente de la información que también emitió la titular de Bienestar, Leticia Ramírez.
0: Son ya las 11:30, vamos a la pausa, estamos de regreso.
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0: Son ya las 11 de la mañana con 33 minutos, 11:33. Y bueno, estamos en la línea con la licenciada Iris Jocelyn López Zabaleta, subsecretaria de Recursos Naturales y Cambio Climático de la SEMADAESO, y bueno, pues vamos a platicar con ella sobre la implementación de los comités de cambio climático. Pues licenciada Iris, le saludamos con mucho gusto, muy buenos días.
14: Hola, muy buenos días, Javier, gracias por el espacio. Tu servidora Iris Zabaleta, subsecretaria de Recursos Naturales y Cambio Climático. Pues muchísimas gracias, porque justamente pues uno de los temas que quiero abordar el día de hoy es la instalación de los comités municipales de cambio climático que estamos realizando en la Secretaría, lo que nos acerca a territorio y lo que nos mantiene cercano a las autoridades municipales.
0: Bien. Bueno, estos comités de cambio climático en los municipios, ¿cuál es su principal objetivo o su función?
14: Primero, entender que los comités municipales de cambio climático están presididos por la o el presidente municipal, integrados por los regidores, pero importante integrar a la autoridad agraria. Las autoridades agrarias están integradas, porque como tú sabes, muchas de ellas son las que realizan el cambio de uso de suelo, y es ahí donde también tenemos que considerarlas para que pues esta toma de decisiones se dé de manera conjunta. Nosotros lo que estamos haciendo es integrarlos e invitar a integrarse a la sociedad civil, también se invita a integrar la sociedad civil, y pues poco a poco ya llevamos hoy 119 comités de cambio climático. Decirte que hace poco estuvimos en la Mixteca, estuvimos primero en Ochixtlán y luego estuvimos en San Pedro y San Pablo Tepozcolula, donde tuvimos una excelente respuesta por parte de las autoridades municipales, hubo una buena aceptación de estos comités y hubo una buena instalación de estos comités.
0: Bueno, entonces en esos lugares ya cuentan con su comité de cambio climático. Sí, bueno, parece que se nos fue un poquito la señal. Bueno, le preguntaba yo, entonces en esos lugares ya tienen sus comités de cambio.

0: Perfecto.
1: Es correcto, es importante que nosotros consideremos a los comités de cambio climático un espacio donde podamos ver cuál sería la priorización de obras, cuáles son las obras que se puedan realizar, pero sobre todo que favorezcan al medio ambiente. Es importante entender que el cambio climático no se puede revertir, pero sí nos podemos adaptar, sí podemos ser resilientes ante el cambio climático, y eso es lo que estamos buscando, que las autoridades tengan información sobre esto. Que no nada más sea una información que no les sea totalmente clara y transparente para que ellos puedan ejecutar estas acciones.
0: Bien, bueno, pues se encuentra aquí conmigo también mi compañero Alain Albarrán, que le quiere hacer una pregunta, subsecretaria. Adelante.
2: Subsecretaria, un gusto, buen día, un gusto saludarle. La pregunta es, después de la conformación de estos comités, ¿cuál es la obligación que tienen los ayuntamientos en promover, incluso en el marco de la discusión del presupuesto para sus leyes de ingresos, qué son las acciones y responsabilidades que tienen los ayuntamientos, subsecretaria?
1: Como tú sabes, no podemos obligar a las autoridades municipales, pero sí podemos invitarlas y podemos trabajar de la mano con ellos para que lleguemos a estos procesos de manera coordinada. Y estamos a mitad de este año y ahora pues viene la otra parte.
0: Bueno, otra vez se nos vuelve a barrer la señal. Vamos a ver si
1: Sí, ¿sí me escuchas?
0: Sí, ahorita sí ya le volví a escuchar.
1: Iniciaron la mayoría de las autoridades municipales que se rigen por sistemas normativos, llevan 8 meses en el cargo. Entonces lo que nosotros buscamos es que una vez que ya esté integrada sus comités, podamos avanzar con la segunda etapa, que es la etapa de capacitación, y donde podamos ver la priorización de obras y donde podamos ver también cómo van a incluir esto dentro de su agenda municipal.
0: Bueno, más o menos, ¿qué tipo de proyectos o de acciones pudieran proponer estos comités de cambio climático?
1: Cambiar a paneles solares, hacer de captación de agua de lluvia. Sabemos también que ahorita estamos en esta escasez de agua que se ha habido, necesitamos también hacer algunos trabajos de cómo estos procesos de tratamientos de agua se pueden mejorar y esta agua se puede llevar a utilizarla a áreas verdes de uso común. Son varios los procesos que tienen que trabajarse.
0: Dentro de estos no entra nada que ver con, por ejemplo, la siembra de árboles o reforestación.
1: De hecho, como eso es algo que el gobierno del ingeniero Salomón ha venido implementando, las reforestaciones. Justamente hace poco se llevaron un megatequio para una mega reforestación. También se han realizado en la Mixteca varios trabajos. Esas reforestaciones se tienen que seguir haciendo.
0: Bien. Entonces, se está en la conformación de estos comités, dice que llevan ya
1: 119 comités de cambio climático, y pues esperamos continuar con ese trabajo. E invitamos a todos los comités a que se integren, invitamos a las autoridades municipales a que puedan integrarse, y pues nosotros, la Secretaría, vamos a seguir fortaleciendo estas acciones.
0: Para la integración, ellos les dicen, ya estamos listos, vengan, ustedes
1: no,
0: los contactan,
1: no,
0: ¿cómo
1: no,
0: se hace?
1: Nosotros los contactamos, una primera reunión con ellos, les decimos cómo deben de ir a estos comités, y después de ahí, nosotros les mandamos más o menos cómo va el acta de instalación. Sí. Y una vez que ya tenemos que ellos lo ven, que lo pueden, que ellos lo aprueban en sesión de cabildo, ahora sí. Ya empezamos con la presentación de estos comités.
0: Muy bien, licenciada Iris, pues algo más que considere oportuno agregar o comentar en relación a este trabajo que están haciendo desde la Secretaría precisamente de Recursos Naturales y Medio Ambiente.
1: Pues justamente invitar a las autoridades municipales de la región que todavía no integran sus comités municipales de cambio climático a que pues integren sus comités. Nosotros estamos en el edificio 5, en el piso 3, y estamos atentos a la integración de estos comités municipales de cambio climático.
0: Pues, licenciada Iris, le agradecemos que nos haya tomado la llamada, y seguramente más adelante volveremos a platicar sobre pues estas y otras actividades.
1: Claro que sí, excelente día.
0: Gracias, hasta luego. Bueno, pues ahí escuchamos a la licenciada Iris Jocelyn.

0: López Zabaleta, subsecretaria de Recursos Naturales y Cambio Climático de la SEMAEDESO, que pues están en la implementación de los comités de cambio climático. Dice que ya son 119 los que se han instalado a nivel estatal, 16 en la región de la Mixteca. Bueno, por lo que nos dijo, pues ya prácticamente todos nuestros vecinos tienen su comité instalado. Aquí en Tlaxiaco falta por instalarse, aunque dice que ya están en pláticas con las autoridades municipales para poderlo hacer. Pues vamos a ver cuándo se realiza esto. Parte de sus actividades pues también tendrán ciertas repercusiones en lo que es el presupuesto de egresos para el 2027, ya que tienen ellos que promover tareas de pues cambio de infraestructura para, como dice, ¿no? Irnos adaptando a esto del cambio climático. Bueno, ahí está en parte lo que se está haciendo aquí en nuestro estado de Oaxaca. Son ya las 11 de la mañana con 42 minutos. Nos vamos a la pausa. Estamos de regreso.
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0: Son ya las 11 de la mañana con 44 minutos, 11:44. Vamos con más información en esta mañana aquí en este su programa En Comentario, hoy lunes 7 de septiembre, mes de la patria. Le recuerdo 953-117-6162 para que pueda usted comunicarse con nosotros y nos pueda mandar mensajes escritos o hablados, fotos, videos o pues a lo mejor algún documento.
1: Así es, y nos vamos con la información de Leticia Ramírez. Ella es titular de la Secretaría de Bienestar en México, y vamos a escuchar sobre los resultados que dice obtuvo por esta política social implementada por el gobierno de Claudia Sheinbaum. Escuchemos.
2: Vengo a informar a las mexicanas y a los mexicanos resultados de la política de bienestar del gobierno de México para el beneficio de las familias. Porque cuando un gobierno trabaja para el pueblo, cambia todo. En 2026, más de 42 millones de ciudadanas y ciudadanos recibirán una pensión o un programa de bienestar del Gobierno de México. Por eso podemos decir con orgullo que todas y todos tenemos una amiga, un familiar, la abuela, la madre, la hija, el hijo, que son parte de los programas de bienestar. La pensión de adultos mayores. Es un programa que conocemos todos. Nuestras madres y padres, abuelas y abuelos son felices cuando compran sus despensas y cualquier otra cosa que necesiten con el recurso que reciben de la pensión. Es un derecho que se refleja en independencia económica. Hoy son más de 13 millones quienes reciben una pensión de 6.400 pesos cada dos meses, de manera directa y sin intermediarios, por medio de su tarjeta de bienestar. De esta manera, reconocemos a quienes trabajaron toda su vida para construir nuestra patria. ¿Cómo se incorporan los nuevos derechohabientes? Una vez que las mexicanas cumplen 60 años, ¿sí?, y las personas adultas mayores 65 años asisten a un módulo municipal de bienestar a realizar su registro. Posteriormente se les convoca para recibir su tarjeta de bienestar y se les explica cómo funciona. A partir de ese momento comienzan a recibir el pago cada dos meses. Este derecho es universal. Es para todas y para todos los que cumplen esos requisitos, como lo garantiza la Constitución Política de los Estados Unidos Mexicanos. Como ustedes saben, se está realizando el depósito de pensiones y programas de bienestar de acuerdo con la primera letra del apellido de los derechohabientes. Este bimestre iniciamos el 1 de septiembre y hoy lunes 7 de septiembre corresponde a las letras D, E y F. Y así sucesivamente hasta el 25 de septiembre. Para el caso de los sembradores del programa Sembrando Vida, el depósito se realizará el miércoles 9 de septiembre. La pensión para las personas con discapacidad es otro programa que es universal a nivel nacional hasta los 29 años, garantizado por el Gobierno de México. Pero gracias a los convenios que hemos firmado con 24 entidades, ahí la atención es de los 0 a los 64 años. 2 millones de personas con discapacidad reciben bimestralmente 3.300 pesos para mejorar sus condiciones de vida. También tenemos más de 25 mil niñas, niños y adolescentes de 0 a 17 años reciben terapias de rehabilitación, atención y acompañamiento psicológico, consulta médica, integración social y talleres para lograr ayudar a su autonomía. Se han otorgado 6 millones de terapias. El gobierno de la Cuarta Transformación acompaña también a las madres trabajadoras, que sostienen el cuidado de la niñez mexicana. 300 mil niñas y niños reciben un apoyo económico directo de 1.650 pesos bimestrales desde recién nacidos y hasta cumplir 4 años. La pensión Mujeres Bienestar es uno de los 3 nuevos programas creados por la presidenta Claudia Sheinbaum en este segundo piso de la Cuarta Transformación. Este programa de pensión Mujeres Bienestar es como un reconocimiento al trabajo de las mujeres en el cuidado de sus familias y hogares. Las mexicanas entre 60 y 64 años tienen el derecho a una pensión de 3.100 pesos bimestrales y en tan solo 2 años ya son casi 3 millones de mujeres que son parte de este programa. Y gracias a otra iniciativa de la presidenta, llegamos con salud hasta la puerta de los hogares. Salud casa por casa. Es el programa de prevención de la salud más importante del mundo. Cerca de 20.000 profesionales de la salud, enfermeras, enfermeros, visitan casa por casa para detectar enfermedades crónicas que afectan a adultos mayores y personas con discapacidad. Entre otras cosas, consiste en revisar la glucosa y toma de presión, la creación de un expediente médico y un seguimiento a la salud. Decimos con mucho gusto, llevamos 23 millones de visitas domiciliarias. Y como se ha señalado, lo ha señalado nuestra presidenta, se pondrán en marcha 6.567 farmacias del bienestar y a partir de enero de 2027 se abrirán más de 12.000 consultorios nuevos para atención primaria. Seguimos avanzando en la credencialización para el Servicio Universal de Salud. Hoy casi 4 millones de personas adultas mayores y personas con discapacidad están registradas para que a partir de enero del 2027 acudan a los servicios de salud del IMSS, ISSSTE e ISSSS Bienestar, independientemente de su derecho a habiencia. Tenemos aproximadamente 18 programas de bienestar y son los servidores de la nación los que siempre, cercanos a la gente y que paso a paso visitan las casas, registran beneficiarios, organizan asambleas, siempre con el orgullo y la responsabilidad de estar haciendo un trabajo lleno de amor para el pueblo, porque con su andar garantizan los derechos sociales de cada mexicano y mexicana. Por eso decimos, los recursos alcanzan cuando se administran de manera transparente y colectiva. El equipo de bienestar de los estados contribuye al que a otros programas se lleven a cabo en las comunidades de nuestro país. Por ejemplo, participamos en La Escuela es Nuestra, que coordinado con la Secretaría de Educación se realizan asambleas de padres y madres de familia en todas las escuelas de educación básica y media superior. Ahí están los servidores de la nación, trabajando con las madres y los padres para formar comités y que esos comités ejerzan de manera directa los recursos para obras de rehabilitación y equipamiento de las escuelas. De la misma manera, trabajamos en las asambleas de los programas de La Clínica es Nuestra, en coordinación con el ISSSTE y con el IMSS, para que de manera democrática se decida el uso de los recursos para el mejoramiento de las unidades de salud. Se forma un comité comunitario, que es quien administra el dinero de estos programas, y se nombran tesoreras, mujeres, que son las responsables de ejecutar esos recursos. ¿Sí? Hemos realizado miles de asambleas de La Escuela es Nuestra y La Clínica es Nuestra. Algo muy importante también es cómo se ha reconocido por este gobierno a los pueblos indígenas y afromexicanos como sujetos de derecho público garantizado en la Constitución. Este año, tan solo este año se han realizado 19.000 asambleas en comunidades y pueblos y por medio de estas asambleas la gente decide, de acuerdo al presupuesto que les correspondió, a qué se va a destinar, como casi siempre obras de infraestructura social básica. Esto en coordinación con el Instituto Nacional de los Pueblos Indígenas. Realizamos, cuando es necesario, censos para el bienestar, visita casa por casa siempre. La Secretaría de Bienestar colabora con más acciones del Gobierno de México, en el Plan de Justicia para Trabajadores Agrícolas de San Quintín, en el Plan Cuautla, en el Plan Michoacán, en atención específica para algunos de los municipios prioritarios de Michoacán, como Los Reyes, Cotija, Tinguindín, Peribán, Tocumbo, la Montaña de Guerrero, como municipios de Chilapa, Payolinalá, Nalacto, para los trabajadores agrícolas, siempre colaborando con las diferentes dependencias. Tenemos el programa Sembrando Vida. Es el programa de reforestación más importante del mundo. Fortalece el bienestar en el campo mexicano. Hoy, Más de 445 mil sembradoras y sembradores reciben un apoyo mensual de 6.450 pesos. Sembrando vida significa bienestar y empleo para las comunidades. Impulsa la economía rural y la producción para quienes trabajan la tierra. Es un programa maravilloso de participación comunitaria. También a través de los programas de emergencia social y natural, por ejemplo, en octubre de 2025 se atendieron a cerca de 100 mil familias afectadas por las lluvias torrenciales, presentadas en los estados de Puebla, Veracruz, Querétaro, San Luis Potosí e Hidalgo, y con una inversión de más de 7.426 millones de pesos, se apoyó a las familias afectadas, se le entregaron recursos económicos y enseres domésticos. Las y los servidores de la nación están presentes ante cualquier emergencia. El humanismo es la característica de nuestra transformación. Llegamos a todos los rincones del país para acompañar y atender a quienes más lo necesiten. Tenemos también los centros integradores para migrantes, prestan ayuda humanitaria a nuestras hermanas y hermanos repatriados o que se encuentran en tránsito. Hemos atendido más de 5.000 personas en Tijuana, Ciudad Juárez y Matamoros. Se han entregado apoyos económicos a 197 mil personas. Esto en el marco de la estrategia de México Te Abraza. 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
0: Bien, pues es parte de lo que se mencionó precisamente en la emisión de la mañanera. Son ya las 11:56, momento de que vayamos a la pausa. Regresamos aquí en comentario, ya es mediodía.
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0: Son ya las 12 del día con 5 minutos, 12 con 5, continuamos aquí en comentario.
1: Fíjate, Javier, al auditorio también, comentar de que hoy por la mañana, pues bueno, empezaron a llegar mensajes y opiniones que hablan precisamente del asunto de la situación de la basura aquí en la ciudad de Tlaxiaco. También hablaron del asunto de las heces de los perros, y esto después me enteré que el presidente municipal hizo una publicación con relación, bueno, en la gráfica venía de que la gente va, saca la basura de sus domicilios y los llevan al parque. Entonces, ¿qué hicieron con esos? Pues los sacan los animales y ahí riegan la basura. Ay, sí hay una falta de cultura, hay una obligación también del ciudadano, pero también una responsabilidad de la autoridad municipal en limpiar ese tipo de situaciones. Y como dice el dicho, no es más limpio el que todos los días limpia y barre, sino el que menos ensucia. Pero bueno, ahí hay una cuestión ahí que provocó también ahí las opiniones encontradas de la ciudadanía. Le dan la razón al presidente de que sí hay gente malintencionada o con ciertas costumbres, ¿no?, que lleva la basura, porque a lo mejor así lo ocupan en su...
2: Que es un problema de cultura, sí, de conciencia sí, ambiental.
1: Pero también de servicios.
2: Sí, mira, te comento, en parte sí tienes razón, pero también tiene que haber vigilancia permanente para evitar ese tipo de...
1: Y lo curioso es de que ocurre ahí en el parque, donde se supone que entonces, está vigilado y todo.
2: Por decirlo, a plena luz del día, en calle Chapultepec, pasan las personas que se van inicio de semana a sus empleos fuera de la ciudad, pasan con sus bolsas de basura y disimuladamente las dejan en el poste o las dejan a media calle, pero ese es un problema de conciencia de la ciudadanía, o sea, ¿cómo poder decir cultura o ignorancia, no sé, pero, o huevonada? Pero eso pasa. Y sí tienes razón en el sentido de que si ponen contenedores en la Plaza de la Constitución, pues se va a volver un tiradero, un muladar, y ya a estas alturas Tlaxiaco necesita tener una imagen distinta, un orden. En parte, sí, por decirlo así, es necesario que pueda existir vigilancia. Y otra de las observaciones que hacen los transportistas, más en esta temporada del ciclo escolar o de clases, es de que en horas pico sale el servicio de recolección de basura, pero genera todo un caos y por decirlo en la calle nada más de Claudio Cruz se genera
1: porque se para en doble fila
2: y está el atascadero de vehículos. Hay gente que tiene mucha prisa en que llegue el taxi por ellos y dice ojalá pudieran tomar medidas al respecto, y el servicio de recolección y limpia, si bien es cierto, es necesario y deben de proporcionar el servicio, pero que calculen las horas adecuadas donde no se genere y permitan que los que se trasladan a sus centros
1: o los que
2: trabajo
1: van a tirar la basura lo hagan de forma segura.
2: Exactamente, entonces ese es lo que también sí tendría
1: y,
2: que...
1: Y es que dentro de algunas opiniones decían, es que qué va a hacer el director de ecología que presente proyecto. Yo creo que a estas alturas ya del partido, ya de esa de presentación desde
2: ya proyecto, eso, mira,
1: si no hay acciones que si ya no por sentido común...
2: Si no presentaron el plan de desarrollo municipal que tienen 6 meses para presentarlo, no lo presentaron... Sí. ¿Tú conoces el plan de desarrollo municipal?
1: No.
2: ¿Tú, Javier?
0: No.
2: Yo menos. No. Y eso que tienen todo un periodo, o sea...
0: No me lo han presentado.
2: Un periodo, sí. Desde que concluye la elección y entregan la constancia, prácticamente son 6 meses para que asuman el cargo. En esos 6 meses, yo creo que sí tienen avizorado y sistematizado lo que se requiere. Y los otros 6 meses... que por ley, así lo establece en la ley orgánica municipal, que en junio tienen que presentar públicamente el proyecto, pues para hacerle las adecuaciones o afinarlo.
1: Y lo tendrían que haber hecho y presentado para darle razón a su eslogan que traen, de orden, progreso y bienestar.
2: Bienestar.
1: Pero bueno, o sea, justificando ahora, con la presentación ahora, de todo ese proyecto.
2: ¿Cuánto pagó o cuánto están pagando al despacho Kratos para que ese despacho, porque luego se acercan los despachos, sí, porque quieren manejar la lana de los municipios? No estoy hablando solamente de este Kratos, o sea, distintos despachos o consultorías que les llaman, se acercan, no, yo hago esto, ¿y qué hacen esos despachos? Supuestamente elaboran el plan de desarrollo municipal, pero ¿qué hacen? Retoman, copian y pegan. Sí.
1: Copy.
2: Ni siquiera creo que eso hicieron.
0: Le dicen al ChatGPT, sí, un plan municipal.
2: Sí, o sea, creo que ni siquiera eso hicieron. Entonces, hasta a estas alturas ni se conoce el plan de desarrollo municipal.
1: Y que mira, bien pudo haber partido. Si la autoridad municipal deja todo al presidente, porque no solamente es él, sino son todos los regidores, hubieran hecho, hubieran por lo menos estudiado, leído el plan que presentó Adavi, que presentó el Colegio de Arquitectas, que fue de la administración anterior, haciendo un sondeo, una evaluación, todo un esquema de participación ciudadana, porque fueron varios sectores consultados y arrojaron resultados de lo que carece, adolece la ciudad, el municipio, en varios sentidos, en el tema, por ejemplo, de derechos humanos, en el asunto, por ejemplo, de mejora de los espacios públicos y en el tema de ecología, que es ahí donde está rebotando, por ejemplo, este asunto del tema original que sacamos a la mesa ahorita regresando de la pausa, de lo que la gente está opinando por la publicación que hizo el presidente municipal.
0: Bueno, que también si nos ponemos a revisar lo que en algún momento dijo el presidente municipal, recordemos que pues uno de sus proyectazos que nos presentó como candidato es que iba a ser el centro
1: de residuos sólidos.
0: Residuos sólidos,
1: que le llaman en Guajuato.
0: Iban a hacer acá y que allá y que no sé cuándo y que no sé cómo.
1: Urgente para Tlaxiaco, porque la última inversión que se hizo ahí, Agustín, que tuvo una polémica de asunto de recursos, el relleno sanitario que aquí se aplicaron. En ese entonces incluso ahí existía la placa de que se invirtieron supuestamente 5 millones de pesos. Vino la siguiente administración y dice, es que aquí no hay 5 millones. ¿Por qué? Porque falta la barda, se opuso, se molestó la comunidad, amagaron, cerraron el camino, hubo todo un relajo, se volvió a invertir otro recurso y que de eso tiene conocimiento incluso el actual director de ecología, porque también prestaba su servicio, Orlando Jiménez.
2: Formó parte, ¿no?
1: Pero también hablaban de la fecha de caducidad de ese espacio del relleno sanitario para evitar precisamente lo que está ocurriendo, el impacto ambiental. Por eso sí es importante y urgente que ya Tlaxiaco vaya pensando en otro centro de acopio de la recolección de los residuos, en otro panteón, ¿no? Y en varios servicios que hacen falta aquí en Tlaxiaco, que a lo mejor en esta administración no alcanza a resolverlos, pero sí puedes, por ejemplo, dejar el precedente, el estudio.
2: Sentar las bases. Sí.
0: Bueno, es que, pues si nos vamos a eso, te digo, el actual presidente municipal en sus
1: en su campaña,
0: uno de sus principales puntos de campaña o de las propuestas que le hizo a la ciudadanía de Tlaxiaco fue esa, ¿no? Incluso hasta hizo un video ahí corriendo atrás del carro de basura, porque supuestamente se dedicó un día completo a revisar cómo funcionaba la
2: desde adentro, de basura, desde el corazón del entonces, servicio de limpia.
0: Sí, ha habido mejoras, no se niegan tampoco, porque por lo menos el parque vehicular se ha estado renovando y ampliando, pero todavía queda lejos de lo que como candidato a la presidencia municipal prometió o propuso a la ciudadanía de Tlaxiaco, ¿no?
1: Dice, sí es cierto, el presidente hizo su video, pero en recientes días también se volvió a subir recordando de este compromiso y las situaciones no han cambiado, solamente se fue a hacer publicidad en el barrio de San Diego, dice.
0: Bueno, dicen otro de los mensajes que nos envían, nos dicen, por favor, apóyenos en hacer el llamado a la base de taxis del portal. Se ocupan las calles sin permitir que nos podamos estacionar unos minutos para ir por los pequeños a la primaria Pérez de Gasga. Bueno, pues
2: pues ahí me parece que tendrían que ponerse bien de acuerdo, porque están pagando, se supone que están pagando el derecho de piso autorizado por, o sea, el ayuntamiento. Pues no, les marca sus cajones. Exactamente.
0: Marca sus cajones y pues son los que tienen derecho a utilizar y tampoco los pueden ceder para
2: particulares.
0: Entonces ahí sí. Si están ocupando cajones de más, a lo mejor sí valga la situación de hacerles la invitación o la exhortación que en horas pico, pues nada más, ahora sí que nada más ocupen los cajones designados, ¿no? Pero pues si están ocupando cajones de más, si no, pues si nada más están ocupando los cajones que les corresponden, pues ahí sí ya no
2: Ahora sí.
1: Pero nada, y no, ¿no? Es un tema nuevo el asunto de la aglomeración y del tráfico que genera la entrada y la salida de la escuela del centro de la ciudad, la Pérez Gasga. O sea, eso ya tiene
2: José
1: mucho
2: Domingo Vázquez.
1: Ya tiene mucho tiempo la entrada y la salida. ¿Y dónde es donde se lleva a cabo la aglomeración? Lo que es la calle de Allende, lo que es la calle de Claudio Cruz y la esquina que menciona este mensaje, que es Porfirio Díaz con Colón. Sí, no, pero ya no Católica. Es nuevo, entonces habría también que, ahí sí, configuraron un esquema que permita pues el libre tránsito, ¿no? Y el descenso y el ascenso de los niños.
2: Poner manos a la obra a los expertos en ingeniería de tránsito.
1: Y vialidad,
2: ¿no? Para que
1: pero también
2: en horas pico, cuando menos las cuatro calles, toda esa calle de Benito Juárez, Claudio Cruz,
1: Colón,
2: Allende, pudieran estar despejadas para la fluidez rápida.
1: Pero a ver, Chávez, estamos pensando en lo que tú también has mencionado, la cochemanía, pero si la gente saliera con tiempo de su casa.
2: La cocheadicción.
1: ¿No? Cocheadicción.
0: No, la cocheadicción y el mal manejo que hacen de su tiempo, porque pues
1: la gente llega corriendo.
0: La gran mayoría, ¿no? Llegamos cuando ya el reloj está así, casi vamos queriendo agarrar la manecilla del reloj y detenerla para.
1: No, es que, por ejemplo, el asunto de recolección de basura.
2: Los padres de familia, hasta que se peinan el bigote, algunos se lo están pintando, las madres de familia, hasta que se pinten las uñas, los labios. Para
0: pues ojalá. Ya,
1: pero a lo mejor la ruta.
2: No les da tiempo.
0: Hay señores que van todos despeinados. Sí. O sea, no,
1: y a lo mejor la ruta de ecología, Agustín, fue diseñada y pensada en gente que llega a pie, ¿no? No pensaron que hubiera tanto carro.
2: Exactamente.
1: Puede ser, pero.
0: Y motos, además.
1: Sí,
0: ¿no?
1: Pero ahí hay de dos: el que no sabe obedecer y que no sabe mandar también,
0: ¿no? Así es. Bueno. Pues por mientras vamos a la pausa, cuando son ya las 12:17, estamos aquí en comentario.
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1: Son ya las 12 del día con 19 minutos, 12:19, nos dicen otro mensaje, dice: buenas tardes amigos de La Poderosa, dice, yo ya no sé qué hacer con mis vecinos o con sus perros, dice, porque a diario los sacan a que se ensucien en la calle y luego ya agarraron de irse a ensuciar enfrente de nuestro zaguán, ya hemos hablado con ellos y se molestan y dicen que los perros son libres de andar en la calle y los de ecología no les interesa el tema de los perros que se ensucian en las calles. Bueno, aquí son dos puntos. Los perros no son libres de andar en la calle, ¿eh? Ahí sí están mal los vecinos. Los perros no son libres de andar en la calle.
2: Una cosa son los perros callejeros, sí, y otra cosa son las mascotas que tienen sus responsables y que son los que deben de levantar las heces fecales.
1: Ahora, a lo mejor los de ecología tengan razón en decirle, pues nosotros no tenemos nada que ver en el asunto. A donde debe usted llamar a sus vecinos es citarlos ante el síndico procurador. Ahí en el bando de policía y gobierno del municipio de Tlaxiaco hay varios artículos que hablan sobre esta situación. Entonces, a lo mejor usted se ha estado dirigiendo a la instancia inadecuada o que no corresponde.
2: Vaya, pero que, usted, espérate, pero que aunque no corresponda, esa instancia debe canalizarlos a donde corresponde, sí, para que complemente su tarea de manera integral. O sea,
3: que debería,
2: porque
3: de ser
2: si
3: una...
2: no se desafanan de la respuesta. No, pues no, sí, me corresponde.
1: Por eso.
2: Y me lavo las manos. Sí. Ah, sí, señora, sí, pero... no nos compete, pero sí la podemos canalizar a donde corresponde.
1: Pero mira, no sabemos en realidad de qué tan capacitado está el personal de ecología para hacer ese tipo de sugerencias, por
3: todo
1: un lado.
3: Pero todo funcionario debe de tener conocido el canal.
1: Ya. Sí, pero es que no sabes con quién, o sea, porque pues al menos sabemos que los de limpia... Muchos pensamos que están en ecología, espérame. Pensamos que están en ecología.
2: Yo me estoy refiriendo al
1: y entonces, a lo mejor a ellos les han comentado y ellos, pues obviamente, pues a nosotros no nos... Sí. Porque incluso yo sí les he preguntado a las personas que nos hacen el favor de barrer, porque nos hacen el favor de barrer y de recolectar lo que está tirado en la calle. Y ellos, claro, nos han dicho de que... De la misma dirección de ecología les han dicho que con la caca del perro no se metan, que recojan la basura, los plásticos.
2: Que se la todo reserven a los de ecología.
1: Pero no, por eso estoy hablando de los de limpia, dicen que tienen eso, órdenes de...
2: Yo estoy ironizando.
1: De no recoger la caca.
2: Sí, bueno, por eso te digo que se la reserven a los...
1: Entonces a lo mejor le comentaron a ellos y por eso
2: vayan a recogerla.
1: Recibieron esta respuesta. Entonces, seamos coherentes también. Vaya usted con el síndico procurador, explíquele la situación y pídale que mande a traer a sus vecinos. Y a lo mejor ahí también pidan la presencia pues del director de ecología o de alguno de sus subdirectores.
2: Subordinados.
1: Para que entonces él les explique por qué la dirección de ecología no puede hacerse cargo de la caca del perro.
2: Pero
1: y
2: sí,
1: cuáles son los mecanismos adecuados.
2: Pero allí sí, ¿no? Ya tendría que haber un marco legal para que se autorice, que pueda haber la distinción de las mascotas que tienen su responsable, que son sus dueños y que están obligados a levantar las heces fecales. Pero hay algo independientemente de la voluntad de todos, que es la fauna callejera, y que allí ya es responsabilidad del municipio, porque tiene que tener una política para tratar ese tema. Y una cosa, hacer una campaña, bueno, que las han hecho, pero que de poco ha servido, de esterilización. Pero la otra, de que se vean obligados a tener que forme parte de los desperdicios, desechos sólidos, pues, u orgánicos o no orgánicos, lo que sea, que
3: yo no
2: mantener.
3: Sé si en otra ciudad lo recolecten.
2: Hay mucha gente desocupada en el ayuntamiento. Que nomás está, no devenga el sueldo, pero sí están
1: andan
2: cobrando.
1: Cargando bolsas.
2: Sí andan cargando bolsas.
3: Déjalos.
2: Pues que formen una brigada. Una brigada. Y que presten ese servicio.
1: Sí, no.
2: Y de esa manera están devengando el sueldo.
1: Así es, pero bueno, para no volver a confundir a quienes nos mandaron el mensaje, bueno, como en este caso, ahí está señalando, claro, que sí son mascotas y que pertenecen a
2: determinadas personas. Sí, pero mira, si explicas personas, bien, tú también no estás confundiendo, no, porque parece por que estás diciendo que estamos...
3: Pero no, está confundiendo.
2: No, estamos haciendo la distinción y el deber y la responsabilidad que tiene el municipio de la fauna callejera.
3: Pero para pronto,
1: a ver,
3: que vaya,
1: pero aquí estoy hablando de un
3: síndico
1: caso en específico, Agustín, o sea,
2: estamos... No hay que
1: ver, a ver, permíteme.
2: Sí, porque, hijo,
1: el vecino está diciendo que son perros de su vecino los que salen y que ya hablaron con los vecinos. Pero, y que y también hablaron con los de ecología. Los vecinos les dijeron que los perros son libres de andar en la calle, cosa que no es cierto. Los perros no son libres de andar en la calle. Y los de ecología, pues obviamente, como tú dices, están lavando las manitas, ¿no?
2: Así es.
1: Entonces, por eso le estoy sugiriendo a quienes se están quejando que vayan con el síndico procurador, que pongan su queja y que por favor pues pidan la comparecencia de los vecinos que no se quieren hacer responsable de sus mascotas.
2: Y también el otro agregado que yo le haría a eso que tú estás comentando, que tengan que ventanear a los vecinos, a ver si no les da vergüenza, que den los nombres para que se vean obligados a no cometer ese tipo de faltas.
1: Así es. Bueno, nos dicen
3: vaya con el síndico.
1: En otro de los mensajes, excelente semana, amigos, dice: lástima que las personas que se les ha dado la confianza a través del voto para administrar, trabajar y dar resultados son tan incapaces y sinvergüenzas que les vale el desarrollo de su pueblo. Bueno, pues ahí está otra vez el mensaje. Acuérdese que ya se vienen elecciones, entonces también ve usted a quién le da su voto, porque pues está el que habla bonito, el que es guapo.
2: El que luego dice que quiere mucho a los niños, niñas.
1: El que anda
2: dando su dulcecito, y hace como que las abraza.
3: El que anda peinando caballos, ¿no?
1: Sí, o sea, ahorita de repente todos se vuelven muy empáticos con la gente, ven el dolor,
2: saludan al perico,
1: reconocen a los niños,
2: al perro, le dicen qué bonito perro,
1: saludan a las viejitas, bueno.
3: Existen tantos problemas en la ciudad que hoy se afloran y empiezan a tener la gente a señalarlos como encontraran el hilo negro.
2: Pero y hay otra forma de que también nunca saludas. Y se te ocurre que ya volver una campaña de salud, adiós, adiós, aunque ni te estén viendo, pero estás saludando, o sea, es bien curioso los personas.
3: De eso y más verá en los próximos días.
1: Nada más nos falta ver videos donde estén haciendo tequio, donde estén pues en una de esas hasta los vemos recogiendo caca de perro, ¿no?
2: Ojalá.
1: ¿No? Bueno, pues por lo mientras nos vamos a la pausa, cuando son las 12:27 y regresamos aquí en comentario.
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0: Bien, continuamos con ustedes aquí en comentario cuando son ya las 12 del día con 31 minutos, 12:31. Y bueno, pues como parte de lo que se vivió este fin de semana en varios puntos de la República Mexicana, se realizó esta consulta previa libre informada para pues la Ley de Cultura y Derechos de los Pueblos Indígenas. Al menos aquí en la Mixteca se realizó el pasado sábado ahí en Asunción Nochistlán. Pues fíjate, Agustín, hay obviamente la versión de quienes estuvieron en la asamblea, y aparentemente se llevó bien. Hace rato estaba yo leyendo un comentario de una persona que estuvo por allá. En un momento más, pues ahora sí que como ya está en Facebook, pues obviamente me imagino que está expresando su opinión, entonces me voy a tomar la libertad de leerlo, porque me parece curioso, además hasta está redactado de una manera pues sarcástica por un lado, pero por otro lado también pues lo narra hasta cierto punto con no podría decir divertida, pero sí amena, ¿no? ¿Cómo vio desde su punto de vista la consulta indígena? Pero vamos a ver, porque me están haciendo llegar algunos enlaces de lo que se vivió en Michoacán. Obviamente el video dura más de 20 minutos, vamos a tomar alguna parte, nada más. Y pues con esto le estaremos dando parte de lo que es la situación de cómo se está viviendo la consulta, que algunos lugares la están prácticamente rechazando, como sucedió ahí en Michoacán, ¿no? Y esto fue lo que de alguna u otra manera se dio en ese lugar. Vamos a escuchar algo.
1: Buenos días a todos, a todos compañeros de las diferentes partes de las regiones del estado, pueblos, comunidades indígenas hermanas. El día de hoy, 4 de septiembre de 2026, es un día histórico para nosotros. El encontrarnos aquí en la comunidad de Cherán, Keri, Michoacán, un lugar histórico en la lucha por nuestro territorio, en la lucha por nuestros derechos. Llegó la hora, y es hora de los pueblos, frente al documento denominado la Ley General de los Derechos de los Pueblos Indígenas y Afromexicanos. Es grave esta iniciativa, por eso hoy nos encontramos aquí, comunidades hermanas de la región lacustre, de la región sierra, de la región de la Cañada de los 11 Pueblos. A todos ustedes, bienvenidos, porque el día de hoy daremos a conocer nuestra expresión frente a esta mal llamada iniciativa de ley de los derechos indígenas. Es grave esta iniciativa porque pretende reglamentar, limitar, dar características, dar contenidos a la libertad. Es grave porque justamente la autonomía es el ejercicio de la libertad de los pueblos en el marco de un Estado mexicano. Resulta entonces contradictorio para nosotros ejercer la libertad si nos señalan a nosotros condicionamientos, si nos dan mecanismos, si nos formulan obligatoriedades. Claro es que para nosotros el propósito del documento de iniciativa es supuestamente consultar, y en esta consulta es acotar, es disminuir, es intervenir el ejercicio de la autonomía indígena. Por eso basta en nosotros entender que la lectura de más de 8 libros, en esa lectura vemos cómo se da la afección a nuestras propias comunidades, y en ello no estamos de acuerdo. aquellas comunidades que no estén interesadas en ser reconocidas por el Estado ni en recibir el presupuesto correspondiente, no van a permitir que se les consulte sobre su territorio. Por eso, porque el solo hecho de la consulta para nosotros los indígenas, eso ya es imposición.

0: la Federación, a través de sus instrumentos del INPI, hoy vienen generando y dando, creando una revolución para nuestra, para una conquista más, el cual ya no estamos de acuerdo ni permitiremos. Muchas gracias.
1: Bueno, pues fue parte de lo que se mencionó precisamente en el inicio allá en Cherán, Michoacán, de, pues digo, ya está claro el posicionamiento ahí, ¿no?
2: Sí, y además tienen exigencias. El día viernes fue que di a conocer el documento que nos hicieron llegar, donde tienen dos exigencias. Solicitan incluso mayor tiempo posible para analizar más de 450 artículos que conforman la Ley General de Derechos de los Pueblos Indígenas y Afromexicanos. Y el otro punto no lo, se me fue de la mente, pero también se manifiestan por la exclusión a esta consulta de 109 comunidades que no están dentro del catálogo general que maneja el Instituto Nacional de Pueblos Indígenas, porque hubo un periodo de registro, incluso para que fueran acreedoras al recurso este del FAISPIAN, que es el fondo de aportación a la infraestructura social municipal de los pueblos indígenas y afromexicanos. Y están protestando porque excluyen a 109 comunidades. Pero también parte de la inconformidad es de que el Consejo Nacional de Pueblos Indígenas se integró a invitación del titular del INPI. Los pueblos no eligieron a sus representantes para que formaran parte de todo este consejo, que es el que va a sistematizar supuestamente estos resultados de lo que les llaman consulta indígena previa e informada, que no es más, dijera un experto en este tema, que es Francisco López Bárcenas, que es una simulación de consulta, porque llegan, nos explicó, aquí recordarán ustedes que lo entrevistamos, llegan funcionarios del INPI con un paquete de información, entre ellos un cuadernillo, y luego los hacen firmar o quieren que firmen un acta que ya dan por hecho de que al entregar esos documentos ya están informados los pueblos. Por eso es catalogada como una simulación. Pero también este otro señor, también se me fue el nombre, él es doctor en derechos de pueblos indígenas, reconocido por la ONU, y también por, y es egresado de la Universidad de Madrid. Él es de origen maya y habla de la invasión de funciones. Entonces, prácticamente están planteando la suspensión de estas consultas. Sin embargo, no las están suspendiendo. Hubo un periodo de suspensión, pero ya las vuelven a retomar. El día de hoy, bueno, ¿quién está encabezando todo esto a nivel de Michoacán? Aquí en Oaxaca también hay oposición a esta consulta porque no es adecuada, dice, culturalmente adecuada. Dan sus argumentos.
1: Pero, bueno, antes de que nos digas, pues vamos a la pausa.
2: Adelante.
1: Ya son las 12:41 y estamos de regreso.
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11: Ya las 12:42, 12:42, y bueno, antes de escuchar a Agustín Chávez con lo que nos iba a decir de en Oaxaca, quienes están pues manifestando inconformidad por estas consultas que se están realizando, que por cierto la próxima es el 11 de septiembre. 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
12: Bueno, les comentaba que en Michoacán es el Consejo Supremo Indígena de Michoacán quien agrupa distintos pueblos indígenas de ese estado, son los que están haciendo estos señalamientos. Aquí en Oaxaca se llevó a cabo un foro el 12 de agosto, y uno de los ponentes y críticos de esta iniciativa de ley, bueno, que no es ley todavía, pero que la están planteando como iniciativa, es el doctor Reinaldo Amadeo Vázquez Ramírez. Él es originario de la etnia maya y trae como antecedente que fue secretario técnico de la Comisión de Concordia y Pacificación. Recordarán ustedes este organismo que se integró por el Senado de la República y diputados federales en aquella ocasión para integrar esta comisión, de la cual tuvo el acercamiento y le tocó sistematizar para la redacción de lo que posteriormente fueron los acuerdos de San Andrés Larraínz, que tendrían que haber sido aprobados tal como se pactó en el 2001, cosa que no se hizo. Bueno, este doctor refirió que es muy complicada la discusión de esta ley porque contiene más de 450 artículos. Es el primer señalamiento y sobre todo la difícil comprensión por los tecnicismos, dado de que se iban a implementar categorías jurídicas nuevas. Es lo que planteó el doctor en ese foro, pero también habló de la invasión de competencias, porque de acuerdo al incluso el artículo segundo o otro transitorio, tendría que haber convocado para este propósito, la Cámara de Diputados y el Senado, incluso por mandato de la Suprema Corte de Justicia de la Nación, que tendrían que haber presentado y no han legislado. De allí que obviamente la presidenta de la República está tratando de llenar ese vacío y está planteando este tema. Y además de la crítica que hace el doctor, de que también les hace falta técnica legislativa en la elaboración de esta ley, porque hay confusión en cuanto a derechos y prerrogativas. Y ya también, bueno, el doctor Francisco Bárcenas hace también todo un planteamiento, pero aquí en Oaxaca, ¿quiénes son los que están organizándose y están planteando posponer o suspender de plano la iniciativa? Y claro, tendrán que replantear la iniciativa, pero ya discutida y con aportes desde los propios pueblos, particularmente considerando sus características, sus tiempos y formas de procesar las decisiones. Son los pueblos de parte de la zona Mije y de la zona norte del Istmo de Tehuantepec y también de parte de la Sierra Sur de Oaxaca. Y en la Mixteca, parte de la Mixteca, sobre todo pueblos triquis y pueblos mixtecos. En este caso, una de las comunidades es Santa Rosa Caxlahuaca. Entonces, sin embargo, bueno, hay que contrastar con la información que da Adelfo Regino Montes, que es el titular de del Instituto Nacional de Pueblos Indígenas. Son los que están planteando, bueno, más bien dicen que ya nomás, dice Adelfo Regino Montes, que la consulta sigue, y únicamente faltan, como ahorita les preciso, el dato para que cumplan con esa fase de aquí hasta el 12 de octubre, para que después se puedan plantear y mandar la iniciativa al Congreso de la Unión, en este caso a la Cámara de Diputados y a la Cámara de Senadores. Según la información, faltan como 22 asambleas las que por cubrir, y con eso dan por concluida esta fase de consulta que ha sido criticada obviamente por los propios pueblos indígenas o parte de los pueblos indígenas, porque no se duda que hay pueblos que de alguna manera, por alguna razón, han aceptado esto que le llaman información previa y adecuada, que para muchos estudiosos no es adecuada ni es previa la consulta, que tienen que apegarse a estándares internacionales que establecen en la Organización Internacional del Trabajo.
11: Bueno, pues queda ahí. Fíjate, Agustín, yo quiero aquí, bueno, esperemos que no se vayan a enojar conmigo, quiero retomar precisamente este comentario que plasmó Imelda. Bueno, si usted la quiere ver en Facebook, aparece como Imeyo. Me llamó la atención su comentario y pues me voy a tomar la libertad de leerlo. Ahí sí, pues obviamente le comunicamos aquí a Imelda que me voy a tomar la libertad de leer su comentario. Me pareció interesante por todo lo que plasma y que obviamente pues revela ahí cómo se vio la consulta que se realizó el pasado sábado en Nochistlán. Lo voy a leer tal como está, porque pues obviamente así lo redactó. Dice, como no me da la vida para el análisis chingón, aquí les traigo la chismecita de lo que vi en la consulta indígena. Consulta indígena viene entrecomillado. En Nochistlán, Primero, en serio, más allá de lo que representa este suceso, la potencia de las autoridades reunidas es poético, hermoso. Lo sé, soy una romántica, pero ver de cerca a 1000 autoridades de New Savi y de los pueblos Ingiwa es histórico. Segundo, esta opinión sobre los rituales es funable, les cuento en un cafecito, dice entre paréntesis. Tercero, esta sede les quedó lejos a muchos pueblos. Había quienes salieron desde las 3:30 de la mañana o de la madrugada para llegar a tiempo y encima no les dejaban participar, les cuento en el sexto punto. Cuarto, 2 horas o más para que los funcionarios públicos echen sendos discursos, incluida una diputada que aprovechó para hacerse proselitismo político. Entre paréntesis dice, a esta misma diputada la tuvieron que callar porque en una de las mesas no dejaba el protagonismo político. Se cierra el paréntesis. Después de 2 horas de discurso, las autoridades estaban ya agotadas. Quinto, la convocatoria. Como refirió una de las moderadoras, se hizo a todas las autoridades a quienes se les entregó el cuadernillo de trabajo. Híjoles, sabrá que hay quienes no saben leer, a quienes no les interesa o que de plano no leyeron nada. Sí, sabemos que todos son autoridades legítimas por el pueblo en asamblea, pero por lo mismo las decisiones que éstas tomen en este evento se tienen que validar ahí, en el pueblo. Y no más para que se den idea, el estatuto comunitario de mi pueblo dice lleva años construyéndose por muchas cosas, pero principalmente porque la comunidad tiene sus propios tiempos y formas. Sí. Sexto, había una mesa para mujeres, niñez, adolescencia y juventud indígena y afromexicana, que estoy segura fue la menos concurrida. Además, evidenció la escasez de una metodología clara o falta de experiencia en la moderadora. Mientras ellas iniciaba con la lectura del documento diciendo para que las mujeres indígenas y afromexicanas alcancen la igualdad sustantiva, inmediatamente fue interrumpida por un asistente que le preguntó sobre el significado de igualdad sustantiva y claro, cómo comprender algo que se encuentra en términos jurídicos. A ella se sumaron más mujeres quienes expresaron sus sentires, dudas y sucesos que le han marcado, obteniendo como respuesta que no había tiempo para ello, para escuchar a todas. Entonces le pregunté que cuál era el sentido de la consulta, sino que las mujeres fueran escuchadas. Séptimo, hubo mesas que, por la cantidad de asistentes, estuvieron casi juntas y era muy complicado escuchar, participar y concentrarse. Octavo, no bastan 5 o 6 horas de trabajo para comprender la dimensión y el impacto de esta ley, más allá de la cantidad de artículos. Comprender términos jurídicos, tiempos y procesos legislativos lleva tiempo. Entonces, en principio, hablar de una consulta libre, previa e informada dista mucho del ejercicio. Noveno, se rifaron con la comida y los servidores del pueblo, ni se diga, dándolo todo. Por último, me quedé pensando en cómo plasmar todas las opiniones y necesidades de quienes participaron en esas reuniones siendo tan diversos. O si no, plasman porque es complejo poner todas las voces de este país, ¿dónde quedan? Cueni. Postdata, qué buena compañía tuve de las Ña New Savi. Rifan un buen.
12: Bueno, pues es el reflejo de lo que han expresado los distintos conocedores del tema. Y efectivamente así se está dando. Entonces, la pregunta es cómo van a participar los pueblos, porque allí hay algo que rescatar. Tienen sus propios tiempos, sus propias formas.
11: Y además que lo que hayan captado ahí las autoridades lo tienen que llevar a consulta, sí, a la asamblea de sus pueblos.
4: No, pero más allá, ¿no? Ya lo habíamos hablado aquí, lo menciona Imelda, la maestra Imelda, lo dijo Bárcenas. O sea, cómo todo este conocimiento, toda esta información la absorbes, la entiendes, la asimilas, la compactas y le explicas a la población independientemente de su idiosincrasia, tema cultural, educativo, considerando todos esos, para que el ciudadano, el representante de la comunidad vaya a la asamblea con todo ese conocimiento entendido y lo puede explicar en lengua materna. Es difícil. Y no está, y ahí lo plasmó Imelda, o sea, la gente, todas le dieron la información y consideraron que la gente sabe leer. ¿no? Y no solamente en leer, también entenderlas. Pero está complicado y pareciera que esto sigue siendo como una simulación y solamente buscan cumplir legitimar con un protocolo.
11: Sí, legitimar para pues decir que el pueblo que tiene la aprobación y que sí, pues se vuelve ley. Así de fácil. Pero vamos rápidamente a una pausa para regresar a despedirnos aquí en comentario. 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
4: Bien, pues ya para despedirnos estos mensajes que nos llegan, dice, hola, buenas tardes, dice, un saludo para los que se encuentran ahí en la radio, una pregunta, siempre escuchamos que la presidenta de la República dice que las enfermeras o enfermeros tienen que visitar a las personas de la tercera edad y a las personas con discapacidad. Mi pregunta es, ¿tiene que pasar cada mes o cada cuándo? Porque acá, pues dice, ha venido una enfermera de todo este año, ha venido dos veces, una en febrero y otra en mayo, y hasta ahorita no ha vuelto a venir, disculpe la molestia, excelente día. Pues no sé cómo está el calendario ahí, Agustín, tú que estás al pendiente.
5: Fíjate, también es la duda que no se ha despejado en las mañaneras. En dos ocasiones han pasado y supuestamente ya son más de 20 millones de visitas que han hecho. No sé en las siguientes cuáles vayan a ser las actividades, pero en la primera fue como que levantar el diagnóstico de las enfermedades que pudieran tenerlas.
4: Y sí,
5: exactamente, checan peso, checan talla, checan azúcar, hipertensión, y en la segunda entregaron una cartilla. Y la otra información que no la voy a dar a detalle porque todavía no existe y que también me sorprendió, de que se iban a fotocredencializar para la credencial, a tener acceso a la salud universal, que podían acceder a cualquiera de las clínicas existentes en el país, dependiendo del lugar donde lo necesitaran, es la fotocredencialización. Me dieron nada más la información así breve, que en el instituto, en el antiguo Instituto Mexicano del Seguro Social, es donde las personas mayores, sobre todo, que son las prioritarias, y sus auxiliares pueden pasar a obtener la fotocredencial ya para tener acceso a las distintas
4: Servicio Universal de Salud.
5: Pero no han dado más información en relación a la visita de los médicos y enfermeras de casa por casa.
4: Bueno, pues a ver si esto responde sus dudas o su inquietud. Le agradecemos el favor de su atención y le invitamos para que siga en sintonía de La Poderosa 100.5 FM en esta heroica ciudad de Tlaxiaco y hasta donde llega nuestra señal. Buena tarde, viene la Viejoteca y de ahí nos encontramos de nueva cuenta en las noticias de las 8 el día de mañana.
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0: Los siete principios en tu vida. Amor en tus actos. Tacto en tus relaciones. Inteligencia en tus empresas. Servicio a tus semejantes. Justicia en tus decisiones. Dios en tu alma. Férrea disciplina en ti. Solo eso te pide la vida en precio por tu felicidad. Hermanos, hermanas del alma, saludo especial de todo corazón reciban de parte de este humilde servidor quien les habla, el maestro Johnny de la Fe. Con mi saludo sincero, quiero invitar a todos ustedes a través de este programa a seguir sintonizándonos día con día, agradeciéndole a cada uno de ustedes, queridos hermanos, que nos permite ingresar a través de las potentes ondas de esta estación de radio, agradeciéndole a Dios Todopoderoso por dejarnos ingresar en sus corazones. Este programa es únicamente para recordarle, darle consejos, orientación. No es para perjudicar a nadie, no es para dañar en lo absoluto el pensamiento ni la idea de ninguna persona. Todo problema en la vida del ser humano tiene solución con estos seguros servidores, porque somos la alternativa que usted, querido amigo, querida amiga del alma, necesita. Somos ciencia, misterio, verdad. Sus hermanos, quien les habla, el maestro Johnny de la Fe, somos guías espirituales. ¿Tiene usted enemigos, malos vecinos? La suerte no le ayuda. Venga y consulte su caso. No tenga temor. Aquí usted va a encontrar la solución a sus problemas. Nosotros somos ciencia, misterio, verdad, porque sabemos que usted con fe, con cariño, con humildad nos visita. Nosotros le vamos a ayudar a solucionar su problema. Le vamos a decir quién realmente lo quiere, quién lo ama, quién lo envidia, quién lo traiciona. Porque cada paso que da es un paso al abismo, es un paso al fracaso. Porque usted, que ha luchado para forjarse un porvenir, no ha podido encontrar una verdadera salida a esos problemas. Amigos, amigas del alma, hermanos espirituales, les recordamos que estos seguros servidores no somos brujos, no somos hechiceros, que venimos haciendo el bien sin mirar a quién, sin distinción de raza, política o ideas. Ustedes que tienen tantos problemas en este momento, ustedes que luchan, que trabajan, ustedes que la suerte no les ayuda, el dinero no les rinde, venga y visítenos. No olvide que la fe es la que ayuda. El que persevera alcanza, queridos amigos. Entonces, venga con nosotros. Aquí encontrará la solución a los rigores de la vida. Hermanos, recuerden que no están solos. Nos tienen a nosotros para con nuestro poder y conocimiento mitigar su desesperación, su fracaso y encontrar prontas soluciones a sus múltiples problemas. A visitarnos con fe, con voluntad, en esta única dirección.
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0: Vamos a pasar al fascinante mundo de la correspondencia. En mis manos muchas cartas reposan y una de ellas dice así: Maestro Johnny de la Fe, le escribo esta carta porque sueño seguido y mi sueño es bastante alarmante. Siento que mi cuñado en las noches llega a tocarme la puerta y él a la fuerza trata de hacerme suya. Maestro, grito fuerte, pero nadie me escucha. Dígame, ¿a qué se deberá este sueño, ya que tiene 4 noches que lo he tenido? No le cuento a mi esposo esto, porque él va a pensar mal de mí. Por eso es que en usted confío y le envío esta carta con el seudónimo de una mujer con sueños extraños. Atención a nuestra querida amiga de mi alma. Haciendo el estudio a esta carta, tengo que decirle que este sueño es reflejo de lo que pasó la noche del fin de año. Este sueño se debe a eso, querida amiga, debido a que su cuñado, cuando ya tenía unas copas de más, la andaba abrazando y quería besarla, querida amiga. Desde ahí usted tiene eso en la mente. Esta es una forma de protección. Esta es una forma de rechazo que usted tiene hacia él. Ahora lo que tiene que hacer es comenzar a olvidar esto, a retirarlo de su mente y hablar con él. Decirle lo que sucedió aquella noche, encararlo, y él se va a arrepentir. Le va a pedir una disculpa, querida amiga, y todo va a volver a la normalidad. Yo le agradezco que confíe en este seguro servidor y que haya enviado esta carta. Ahora, lo que tiene que hacer usted, querida amiga del alma, también es que aquí, analizando el grafismo, me doy cuenta de que hay pequeños problemas con su pareja, con su esposo. Y estos problemas se deben únicamente a cuestiones económicas, porque él trabaja, pero parte del trabajo, de lo que él gana, se lo da a su mamá. Y a usted le da muy poco, querida amiga. Es cierto que como hijo tiene que apoyar si es que está en sus manos, pero el problema está en que él descuida su hogar por darle a su suegra, querida amiga. Entonces ese es el problema. Usted siempre le echa en cara, siempre le reclama todas estas situaciones. Ahora que usted estuvo enferma, que le pidió a él para hacerse unos estudios, le dijo que no tenía dinero. Pero cuando su mamá de él estuvo enferma, él la llevó incluso hasta la Ciudad de México. Y eso es lo que usted a veces no lo acepta. Eso es lo que lo hace rechazar a él y le hace tener pensamientos negativos hacia esta persona. Deberá venir trayéndome una fotografía de él para realizar un trabajo espiritual, un trabajo especial, trabajo a la distancia, para que su esposo, querida amiga del alma, pueda preocuparse más por usted y por su hogar. Gracias por escribirme su carta. Le deseo éxito, suerte y prosperidad. Johnny de la Fe. De la correspondencia, otra carta importante que dice así: Maestro Johnny, le escucho en el radio siempre que usted da consejos. Yo quiero que usted me diga, porque tengo una oferta de trabajo para ir a la Ciudad de México. Dígame si me va a ir bien en este trabajo o no. Si es conveniente que yo me vaya o me quedo trabajando aquí donde estoy. A nuestro querido amigo del alma que nos ha enviado esta fotografía para que la analicemos, tengo que decirle que en realidad ahí en su pueblo usted se la lleva tranquilo, usted no hace mayor esfuerzo. Pero si usted quiere progresar, quiere salir adelante, quiere ser exitoso, vaya allá a la Ciudad de México donde le ofrecen este trabajo. Usted se dedica a trabajar el aluminio y el vidrio. Sé que en su pueblo le está yendo bien, pero le puede ir aún mejor si usted toma aquella oferta de trabajo. Para ello yo lo invito también a que lleve el talismán cósmico, el talismán especial que le va a ayudar a atraer esa suerte. Gracias por confiar en este seguro servidor. Le deseo éxito, suerte y prosperidad. Johnny de la Fe. Deseo de todo corazón que el amor y la paz de Dios reine en cada uno de nuestros hogares. Prosperidad para todos. Hasta el día de mañana. Estuvo con ustedes el maestro Johnny de la Fe.
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Hola, hola, ¿qué tal, mis queridísimos amigos, amigas? ¿Cómo están? Muy buenas tardes. Yo soy Ascensión Cisneros y te saludo desde la cabina de La Poderosa, deseando que hayas iniciado una semana bastante agradable con los preparativos ya próximos de, las fiestas patrias, o nosotros antes, el Día del Locutor y Trabajador de la Industria de Radio y Televisión. Lo recordamos a cada día para que no se olviden, de enviar las felicitaciones el día 14. Acabamos de estar para enviar las felicitaciones a nuestras amigas, a nuestras chicas poderosas y también a los chicos poderosos. Esta tarde te invitamos a que te quedes con nosotros. Vamos a hacer el recorrido por los temas viejitos pero bonitos. Aquellos años del 2005 para atrás los traemos con un cargamento pero bien potente de temas que seguramente tú vas a recordar. Y ya está sonando de fondo una canción que me vas a decir, ¿de dónde la sacaste? Pues no está tan viejita, pero óyeme, qué buen ritmo tiene. Y es de Abby Quintanilla y los Cumbia Kings. Lo que vamos a escuchar y lo que vamos a dedicar en este lunes, iniciando la semana. Y claro, con el pie derecho, 100% dice recargable la pila. Y qué mejor que sea en compañía tuya. Te invitamos a que te reportes a cabina. La línea la conoces, 953-117-6162. Pídenos el tema de tu preferencia. Además, hoy traigo la historia de esta canción que muchas personas hemos estado equivocadas. ¿A quién le dedicó Juan Gabriel la canción ¿Por qué me haces llorar? ¿No saben a quién? Bueno, pues quédense, porque les vamos a contar más adelante de este dato interesante. Vámonos con la música. Esto es para ti que ya nos estés sintonizando a través del 100.5 de tu radio. Te recordamos las redes sociales, la página de internet, lapoderosatlagiaco1005.com, nuestro TikTok en un ratito más, La Poderosa Tlagiaco, el Facebook Noticias, La Poderosa 830M, 100.5 FM, el Facebook Social, La Poderosa 100.5 FM, 830 AM. Ya no digo más, mejor vámonos con la música.

0: Así vamos a cantar Viva México, sí, que viva, pero ¿qué creen? Vamos a ir a la pausa y volvemos en el espacio de la Viejoteca. Te invitamos a que te reportes y nos pides el tema de tu preferencia.
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0: Estamos de regreso y continuamos en este espacio de las viejitas pero bonitas. Ya tenemos acá a nuestra queridísima amiga Beli que está al lado. Se me puso la cabina oscura, Beli. Oscura, oscura, oscura. Y como dicen por allá, ay Dios mío, pues que me bendiga a él y todos los santos.
1: Que nos bendiga.
0: Que nos, no, solo a mí, no te preocupes. Beli, saludamos al auditorio de la viejoteca. Sí. Bienvenida, Beli, es lunes.
1: Muchas gracias, Beli.
0: Espero que lo hayas comenzado con el pie derecho.
1: Claro.
0: Porque yo lo comencé con el izquierdo desde muy temprano.
1: No, Li, claro que no.
0: Creo que me pasó la canción de Armando Manzanero. Sí, sabes esa, ¿no? De que será que hoy con el pie izquierdo fue que yo me levanté.
1: Ay, caray.
0: Ah, ¿y me aplauden todavía? Bueno, Beli, bienvenida, ya te dejo
1: claro
0: hablar, perdóname.
1: Sí, no, no se preocupe. Pues bienvenidos a su espacio de la viejoteca. Recuerden que este espacio es de canciones gruperitas 100% viejitas del 2005 para atrás. Y también les hago una invitación cordial para que nos acompañen a través de live en TikTok. Recuerden que aparecemos como La Poderosa Tlaxiaco y también les comparto el número en cabina 953-117-6162. Y con ustedes está su amiga Belinda.
0: Gracias, Beli, gracias por estar con nosotros en esta tarde. Recordando como siempre que este espacio, ya te chiflaron, nada más vieron, ay, que te paraste, si vieron nada más. Hace la luz y que se hace la luz. Llegamos. Gracias, Beli. Saludo para nuestros amigos que ya se están reportando, claro, también sí, a través de 953-117-6162. Enviamos el saludo rapidísimo para nuestros queridísimos amigos que ya nos están escuchando. ¿Dónde quedó mi mensajero? Por acá me dicen buena tarde. Compláceme con la canción Qué Manera de Perder con Sergio Mendívil, para saludar a Fabiola Chávez Hernández, que escucha en Dolores Hidalgo. A diario escucha el programa por parte de Juan Carlos. Estaba bien dicho. Bueno, pues Juan Carlos, vas a ser el culpable si mañana no me escuchas. Gracias, amigo Juan Carlos, por tu reporte. Vamos a continuar con más saluditos. Me dicen por acá, hola, dice, excelente y productiva semana. La Bikina con Luis Miguel, claro, estamos en Mes Patrio, ¿por qué no escucharla? La vamos a dedicar, claro. También me dice por acá Silvia Patrocinia, saludos para mi mami Patrocinia. Hoy dice, cumplo años, me saludas. A ver, mándale la felicitación a Richie. Sí, acá dice.

0: andábamos cambiándole el nombre, pero pues hasta ya van los saluditos, Lee.
1: Saludos, vámonos rapidísimo con los, más de las complacencias. Nos solicitaron a los Greys con dos gotas de agua, a la Bikina con Luis Miguel, pero lo malo es de que lo tenemos en vivo a Luis Miguel. ¿Qué vamos a hacer con él? ¿Lo ponemos o no lo ponemos?
0: La coladita de la tarde.
1: Bueno, no, pero es que estamos en fiestas patrias, o sea, estamos en el mes patrio, la podemos poner.
0: Vamos.
1: Ahorita claro la tocamos, sí. Porque acá las tocamos todas y si tú me las pides, yo te las pongo.
0: Ay.

0: Bueno, pues algo le pasó a dos gotas de agua, ¿verdad, Beli? Vamos rapidísimo con más música. El agradecimiento para nuestros amigos que se reportan con nosotros a través del 953-117-6162. Vamos a la pausa y volvemos 1:40 p.m.
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0: Ay, Dios mío, dice Belinda. ¿Cómo están, amigos que nos están escuchando a través de la transmisión en vivo, a través de TikTok? Les recordamos, La Poderosa Tlaxiaco es la línea para que ustedes se reporten con nosotros y nos pidan también sus temas de su preferencia. Recordando que el espacio es 100% gruperito y de canciones viejitas pero bonitas. Acá la viejita soy yo, Beli, bien joven. Incluso es la chica más joven de La Poderosa. La Poderosa más joven. ¿Sí o no, Beli?
1: Sí. Sin querer y queriendo.
0: Sí. A ver, Beli dice, guiño, guiño. Te están pidiendo un guiño, por favor, regálenos un guiño.
1: No me sale, cierro los dos. Me duermo.
0: Le salen los dos ojos risueños a Beli y los cierra los dos y los abre los dos. ¿Sí? Yo no sé ni cómo decirlo, pero bueno, ya lo dije. Vamos rapidísimo con los saludos. El saludo que recibiste, Beli, si no claro me equivoco, sí, es de nuestra queridísima amiga Jessie,
1: que claro se reporta de Santiago y Olomeca.
0: La tuvimos que pasar con ella debido a que acá se nos estaba cortando la canción, incluso no sabemos ni qué pasó, pero fue un fantasma el que se metió, Beli.
1: Sí,
0: yo
1: Greñas.
0: Digo que fue un fantasma. El fantasma de nuestro amigo Greñas, que ya no quiso operarnos debido a que dijo, vamos a salir a TikTok. Yo sí, no la.
1: Sí. Pero nuestra amiguita Jessie nos dice que le manda saluditos a su abuela Eufemia, para su mamá Mane y también para sus tías Silvia, Rigo, Javi y Nieves, que nos estén escuchando en Totonondo.
0: ¡Ay, qué bonito! ¡Ahí está Toto! ¡Saludos! También aprovechamos para enviar el saludo a la señora Vázquez, que nos escucha allá de ese ladito. Muchísimas gracias, Jessie. Un saludote para ti y para toda tu familia que nos escucha allá en Santiago y Olomecalt. Hablando de Santiago y Olomecalt, enviamos el saludo también a nuestros amigos que están laborando allá en Plásticos Nava. ¡Saludotes! Ellos escuchan a Poderosa todos los días, a la misma hora, por la misma frecuencia.
1: Muchas gracias.
0: Y luego nos piden los temas de su preferencia también. Acá esperamos su tema.
1: Claro que sí. Santiago Camacho 3409 nos dice saludos y feliz día del trabajador aquí en el Gabacho. No se trabaja.
0: ¡Ay, qué bueno! Bueno, como dicen ustedes, felicidades.
1: Francisco nos dice, hola, Beli, estoy en... Ay, ¿cómo crees? Saludos desde Nueva York. Ay,
0: pero ya no leíste el mensaje entero.
1: Me quedé impactada. Que veáis.
0: Le falta este aire para decir el mensaje completo. Silvia, ¿eh?
1: Nuestra amiga Silvia Patricia dice saluditos para su mami Patrocinia. Y también saluditos para nuestro festejado Rich.
0: Hoy es su cumple de Rich. Vamos a enviarle un poquito de mañanitas. Sí.

0: cachito de mañanitas, que yo siempre he dicho que son tardecitas, pero enhorabuena para todos los amigos que están de manteles largos. Muchas, pero muchas felicidades. Hoy 7 de septiembre, si tú naciste en este día, pues maravilloso cumple. También para quienes están festejando algún aniversario, los mejores deseos. Y además, hoy es el Día Internacional del Aire Limpio y un Cielo Azul. Hoy quedaba la de cielo azul, cielo nublado. Y el Día Internacional también de la Cooperación Policial. Así es que abrazos, buenos deseos para ustedes que están de manteles largos. Y es el Día Internacional del Manatí. ¡Ay, ay, lo recordó alguien! Digo algo, digo el bonito animal que es el manatí, pues. Ya no digo nada.
1: Tenemos un saludito muy especial para Velázquez. Choco dice saluditos del Centro Tornillero con la canción del ausente.
0: Ya llegó el que andaba ausente y ese no consiente nada. Con mucho gusto, ahorita se la dedicamos.
1: Claro que sí, también para Javier Martínez, saludos desde Canadá. Y Guillermo, hola, ¿qué tal? Buenos días, muy buenos días, por aquí ya
0: es tarde. Ya son tardes, a nosotros ya se nos hizo tarde, quizá ustedes allá pues son días, pero para nosotros ya son tardes.
1: Yo sé que ya le pongamos su canción porque ya se le va su Sagitario.
0: Ah, ¿cuál es la del
1: signo Libra?
0: ¿Esa es la que nos pidió?
1: No, por aquí lo teníamos, pero...
0: Si no me equivoco, es la de...
1: Sin ti no puedo. ¿Quién eres tú del laberinto?
0: Ah, la de ¿quién eres tú del laberinto? Pues la movemos para que rapidísimo se la dediquemos. Claro, oh, sí. De fuerte desadmirador. Después de ¿quién eres tú? Porque de hecho la movimos. Claro, le tocaba a Campeche, pero porque ya se va nuestro amigo.
1: Pero si ya no entramos a mandar el saludito esa de Campeche Show, va con un saludo muy especial para Don Demetrio, alias El Pelonchas.
0: Ándele, Don Demetrio. Ahora sí, como dicen, anda con todo, Don Demetrio.
1: Reciban un fuerte abrazo y un gran saludo desde San Quintín, Baja California. Yo soy de Huajuapan.
0: Guillermo, saludos. Muchísimas gracias. Nosotros somos de Tlaxiaco, Oaxaca. Oye, ¿la del ausente te la pidieron con alguien en especial? No,
1: pero pues, para Centro Tornillero Tlaxiaco.
0: Vámonos con el ausente. Yo creo que es con Don Lorenzo de Monteclaro. El mero mero dice de las canciones.
1: Último saludito, Santiago Camacho, saludos desde Seattle, Washington, para mis paisanos de allá. Dice puro pueblo Tepejillo.
0: Saludos hasta Tepejillo y vamos con la música, regresamos.
1: La una con el volumen.
0: 53 minutos, que no se les haga tarde, que tienen que ir por los peques.

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0: Complacencias son complacencias, aunque me digan que estoy romántica, que estoy dolida, que estoy... ¿Qué tanto me han dicho? Recuerden que ustedes me las piden y yo con mucho gusto se las pongo. Las canciones viejitas pero bonitas en este espacio de la viejoteca. Más tarde llegan las canciones más juveniles con nuestra amiga Beli, que por cierto es la más joven de la radio. Y Beli, vamos con saludos. Yo acá tengo unos y no me los quiero llevar. No me dicen para quién, solo me piden la canción. Dice, buena tarde. Les encargo la canción de Flores para la novia con el grupo Tlapehuala Show. Saludos, gracias a nuestro amigo que se reporta y también para quien va manejando. Por favor, maneje con mucha precaución. Me dicen, amiga locutora, una de los bríos. Yo sé que te acordarás. Voy escuchando tu programa más romántico. Nos vamos a poner en este día. Y no se diga con la que vamos a escuchar. Vestida de besos. Que uno se enamoró de una loca y como dicen por allá que... ¿Cómo dicen? Alguien me dijo, ¿no? Para un loco yo... No, pero es que dice, Dios los hace y ellos se juntan. Eso sí me acuerdo bien. Llega el diablo y lo descompone. Bueno, ese es otro dicho. Pero bueno, vamos rapidísimo con los saludos.
1: Claro que sí, Aldo dice saluditos desde New York. También para Chuis dice saluditos para Plan de Guadalupe. Ulises José, saludos a San Juan. Para Carlos de Tepelmeme.
0: Sí, Tepelmeme Villa de Morelos, si no me equivoco, es allá. Sí.
1: Bueno, dice saluditos desde Reynosa, Tamaulipas. Saluditos por allá, David también nos dice un saludito para Emily, Kimberly y Willy, que se encuentran en un ambiente muy animoso.
0: Ahora les dice, yo soy de Oaxaca, nuestro amigo Nefta Guzmán, dice Jorge, yo trabajé en el con el Triángulo, bueno, con la Suburban del Triángulo, ¿verdad? Saludos. Los 7351, cordialísimos de la buena tarde para los amigos taxistas, amigos suburbaneros, amigos traileros, desde esta cabina de La Poderosa. A ver, Nefta Guzmán, ¿quién de las dos? ¿A quién te refieres? ¿Con qué bonita voz? Yo siento que es Beli.
1: Ahora, Lick tiene una voz muy sensual.
0: Activo me dice, saludos para la familia Santiago Santiago en Jardines del Pedregal. Saludos. Gracias.
1: Claro que sí, saludos.
0: Vamos a ir a la pausa y vamos a regresar con la canción de Vestida de Besos. Vamos. Ah, digo un vestido de besos. Ya la vestí con un... Ah, no, si soy buenísima para eso, ¿no? Le cambio el nombre a las canciones y no se esperen. Si se esperan, digo, les cambio la letra también hasta las canciones. Vámonos a la pausa. Volvemos. Son las 2 de la tarde con 11 minutos.
1: No se
0: vayan. Y la invitación es para que envíen sus saludos. Canciones ya no tenemos. Se nos llenó la lista.
1: Pero saludos.
0: Pero saludos, con mucho gusto los vamos a pasar. Regresamos.
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0: Vamos a dejar de fondo nuestra canción, Beli, porque está padrísima la canción. Incluso era el galán de nuestras abuelitas. Y si yo hubiese vivido en ese tiempo, igual. Como dicen por allá, Don Pedro Infante es Don Pedro Infante y no hay ni quien lo baje claro del caballo. Sí. Bueno, sí, tú sí, porque vas a mandar los saludos.
1: Claro que sí. Por aquí nuestro amigo Alexis le manda saluditos a la familia Santiago Santiago, que se encuentra
0: sí, en Jardines del Pedregal.
1: Pero para que nos escuchen bien.
0: Y con nuestra... la voz de Beli, dice, porque es de su familia.
1: Así es, saluditos para mi tía Jessy, que nos está escuchando en Jardines del Pedregal. Y para nuestra preciosa Ade León, que nos está escuchando en Campo de Aviación. Dice que ya le subió a todo volumen a su radio, porque si no...
0: No hay ambiente. Claro, saludos a todos los amigos allá de Campo de Aviación. Aprovechamos también para enviarle saludo para nuestros amigos que andan allá en el portable rumbo a Campo de Aviación. Para Don Adán, que por cierto prometimos pasarle música de la viejoteca. Y mira, es la hora que no la hemos pasado.
1: Después le pasamos la playlist.
0: Para Don Joel Cruz también, los 7351 de la buena tarde.
1: Creo que sí, también Cenitram dice saluditos, buenas tardes desde el estado de Idaho. Saluditos.
0: Saludotes. El compa Perrón 45 también nos dice gracias, gracias, son muy amables. Me imagino que por su canción ya la escuchó, ¿verdad?
1: Sí.
0: Sí, bueno. Es que ya. Disculpen, dice, apenas ando reportándome, pero me complacen con la de Hasta que amanezca.
1: ¡Oh! ¡Preciosa! ¡Qué gustazo! Pero se nos llenó la lista.
0: Pero yo creo que le dedicamos la de Vestida de Besos, ¿no?
1: Claro. Ah, sí, dedicamos.
0: Saludotes desde Santiago Tilantongo al amigo Santiago Miguel. Saludos. Había por allá un saludo desde la Unión Americana. Beli, ¿lo notaste?
1: Un saludito. Claro que sí, para nuestro amigo Jorge, que nos dice saluditos desde Nueva York.
0: Alguien me dijo que cuando sea grande lo contratamos, sí, como operador, porque se nos fue nuestro amigo Greñas.
1: Sí.
0: Él simple y sencillamente ya no quiso.
1: Queremos a alguien para echarle la culpa.
0: Amiga Ade, ya pusimos a Joan Sebastián, incluso acabamos de escuchar Vestida de Besos. Pero mañana la retomamos.
1: O le dedicamos a esta.
0: Ah, te dedicamos a esta que está sonando de Historia de Amor. Historia. Historia de Amor con Don Pedro Infante. Es que estaba leyendo por acá. Que si sí contratamos, sí, claro. Cuando sea grande dice, claro que sí. Perdona, te quedamos mal con tu tema hoy, pero ¿sabes? Mañana con muchísimo gusto. Ahora sí, vamos a escuchar completita la canción de Historia de Amor.
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0: Ándale, pues otra de esas, ¿eh? Ya estamos acá con ustedes. Nos estamos despidiendo de esta emisión de las viejitas pero bonitas. Lo bueno es que nos acompañaba el fondo de la canción que les voy a contar y platicar rapidísimo antes de irnos. Hoy decidimos y escogimos esta canción porque Beli, al igual que yo, pensábamos que estaba dedicada a una chica. ¿Y qué crees, Beli? ¿Qué crees que no? Resulta de que Juan Gabriel escribió esta canción inspirada en un joven del que se enamoró y nunca le correspondió. Sí. ¿Por qué me haces llorar? Fue compuesta por el gran Juan Gabriel. Y se dice que escribió esta canción inspirada en una relación fallida de su juventud, pues como dicen allá, cuando era joven. Al que conoció, pues, en un famoso centro nocturno. Dicen por allá. Pues mantuvieron una relación en la que Juan Gabriel entregaba todo y no recibía nada, solo burlas y reclamos. Aquel hombre, pues, solo había jugado con sus sentimientos. Incluso, pues, en un principio pensó que, pues, él no iba a cantar esta canción porque lloraba con ella. Y se la dio, ¿a quién crees? Se la dio y la interpretó por primera vez Lucía Méndez. Después, yo creo que con el tiempo fue asimilando la situación y Juan Gabriel se atrevió a cantarla. Por ello, pues hoy nos atrevemos a dedicárselas
1: a ustedes
0: que nos están escuchando ahí en el 100.5 de su radio. Nos estamos despidiendo. Muchísimas gracias.
1: Así es. Cuídense mucho y no se despeguen de su estación favorita, la poderosa 100.5, menos de su frecuencia. 100.5 FM, porque sigue más programación después de la viejoteca.
0: Sí, de hecho tenemos las canciones acá que nos han solicitado programadas para ustedes. Espero que nos sigan sintonizando a través del 100.5 y a través de la poderosa 1005.com. Gracias.
1: Así es.
0: Buena tarde, buen inicio de semana y buen provechito.
1: Buen inicio de semana.

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7: Las 3:04.

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0: las 3 y 21 minutos.
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2: Hola, hola, muy buenas tardes. Bienvenidos a su espacio de Planeta Pop. Yo soy Belinda y los voy a estar acompañando durante una hora y media aquí en su espacio, en su frecuencia favorita, La Poderosa 100.5. Y vamos a estar escuchando Joven y Salvaje con Benny Blanco y Baby Trix. Recuerde que el número en cabina es 953-117-6162.

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1: Muy bien, 3 de la tarde con 27 minutos. Y ahora vamos a escuchar a Karol G, a Manu Chao con la canción Viajando. Y esto va para nuestra preciosa ave que nos está sintonizando en campo de aviación. Viajando.

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Muy bien, 3:34 PM y les hacemos la invitación para que nos acompañen a través de Live en TikTok. Recuerden que aparecemos como la poderosa Tlaxiaco. Así que únanse para conocer a nuestra hermosa Mari. Y también el número en cabina, 953-117-6162. Ahora sí, vámonos con esto de Harry Styles, American Girl.

0: Muy bien, 3:38 PM. Vámonos con el siguiente temita de Ian Córdoba. Te amo y me amas. Dedicada para nuestra preciosa Mari. Ay, ¿a dónde vas tan coqueta, Mari? Así que súbale al volumen.
1: Esto es para ti, hermosa.

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1: Muy bien, 3:55 PM y vámonos con este rolón de Ricky Iglesias, Experiencia Religiosa. Y estaba directamente para nuestro amigo Chris. Recuerden que estamos a través de TikTok y los podemos acompañar a través de esa red social y aparecemos como La Poderosa Tlaxiaco. Y recuerden que si no nos pueden ver a través de TikTok y no nos pueden sintonizar a través de su radio, pueden descargar la aplicación de TuneIn Radio, TuneIn Radio, sí, ¿verdad? Radio Garden y Radio México, y nos encuentran como La Poderosa Tlaxiaco. 3:55 PM, y aquí los dejo con su complacencia.
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1: Muy bien, 4:07 p.m. Vámonos con los saluditos que ya tenemos a través de nuestro live en vivo. Recuerden que aparecemos como La Poderosa Tlaxiaco. Y este va para nuestra preciosísima Ailani. Saludos desde San Martín y Tuyoso. Ay, saluditos hasta allá. Añaki dice saluditos desde Fresno, California, para la Mixteca Huajuapan de León. Ricardo, saludos para todos mis amigos de Tamazulapan del Progreso. Saluditos por allá. Angelito, saludos desde San Francisco, California. Ay, Angelito, muchísimas gracias por los saludos. Hermenio Chávez, saludos desde Madera, California, el destructor de tristeza. Gracias por los saluditos. Silverio López, saludos desde Michigan. Ay, Silverio, saluditos hasta Michigan de parte de la Poderosa. El Tímido, saluditos para ti, alias Eduardo. Gracias por los saluditos. Bien, nos vamos a dejar con este temita de Eros Ramazzotti, Otra Como Tú. 4:08 p.m, sube el volumen y pídenos tu complacencia. Recuerda que la línea en cabina es 953-117-6162. Muy bien, y vámonos con otro saludito rapidísimo y volvemos a la canción. Saludos desde el norte de Carolina, dice desde Hollywood para Albamex Pinturas Tlaxiaco. Muy bien, pues ahí están los saluditos, 4:09 p.m.

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6: Muy bien, 4 de la tarde con 14 minutos y vámonos con más saluditos. Y van con esta dedicatoria de Amapolas con Leo Risi. Muy bien, vamos a mandarle saluditos a la familia. Saludos, dice la familia Santiago Santiago, Santiago Ortiz, Santiago Mendoza, desde el sur Carolina. Muy bien, pues ahí están los saluditos de parte de Alexis. Muchísimas gracias y vamos a dejarlos con este temita. 4 de la tarde con 14 minutos.

0: vámonos con otra rolota. 4:18 p.m. Y vamos a escuchar Chica Paranormal con Pablo Londra para nuestra preciosa Adele Dunn. Vámonos, sube el volumen.
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1: Bien, 4 de la tarde con 25 minutos. Vamos a escuchar a La Gusana Ciega con la canción Californica. Recuerda, para que nos puedas pedir tus complacencias al 953-117-6162. O también nos puedes acompañar a través de TikTok. Aparecemos como La Poderosa Tlaxiaco.

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3: Vamos, 4:33 p.m. y ahora vamos a escuchar a Camila con la canción Todo Cambió. Pero aquí no cambia nada, así que mándame tú tu canción favorita al 953-117-6162 y con mucho gusto te complacemos, porque recuerden, aquí te las ponemos todas.
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1: Muy bien, 4 de la tarde con 44 minutos. Vamos a darle con más música aquí en su espacio de La Poderosa 100.5. Vámonos con esta canción de Ojos Marrones con Lazo. Va con dedicatoria para nuestro amigo Gru, Mundo Gru. Así que sube a tu radio.
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Muy bien, 4 de la tarde con 54 minutos. Y acabamos de escuchar a Becky G, Epa, con la canción Epa. Y ahora vamos a escuchar la siguiente rolita de Nacha Pop, Lucha de Gigantes. Con un saludo muy especial para nuestro amigo Alexis. Gracias por sintonizar a La Poderosa 100.5. Y nos escuchamos mediante esta transmisión de la 100.5 FM. 4 de la tarde con 55 minutos. Cuídense mucho. Recuerden salir preparados con alguna sombrilla o algo para que no nos sorprenda la lluvia. Muy bien, cuídense mucho. Que Dios nos los bendiga. Nos vemos. No nos vemos, nos sintonizamos por aquí en su frecuencia favorita, la 100.5 FM. Hasta mañana.

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1: Dios mío, mi dulce dueño, mi amante padre y mi amigo, cuatro cosas hoy te pido con mucha necesidad: paciencia para sufrir, fuerza para trabajar, entendimiento sereno para resolver las cosas con mucha calma y así tener en el alma perfecta tranquilidad. ¿Qué tal, hermanos y hermanas que me escuchan? Una vez más, presentándoles su ya conocido programa a cargo de tu servidor, el maestro, el abuelo Fermín. Vivir es un constante enfrentar situaciones inesperadas y por consiguiente búsqueda de soluciones, pero necesita valor, serenidad y plena confianza en Dios. Apresúrate, hermano, abre la puerta de todo tu ser, o así tú nunca podrás salir a gozar de la maravillosa cosa que para ti tiene la vida. No encierra la puerta de tu alma o te convertirá en un ser encerrado en la soledad de tu egoísmo. Permite que la gente entre a ti para que así tú mismo te interese más por ellos. No continúes solitario, ve victorioso, enfréntate al reto que te da la vida regalada por Dios. Pero si a usted le marchan mal los negocios, su vida la vive de fracaso en fracaso, no tiene suerte en el amor, se atormentan los problemas, se propone un viaje y usted no tiene éxito en ese viaje, juega a la lotería y siempre sale pelado, te despiden del trabajo sin causa justa, siente alguna influencia extraña en tu cuerpo o en tu hogar, la señorita que desea saber la fecha de su matrimonio y si la persona con la que lleva la relación de noviazgo será la persona idónea o adecuada que le ofrecerá comprensión y felicidad, salga usted de una duda, salga usted de una preocupación, déle un alivio a su mente, dirija su paso a nuestro domicilio para apartarle las alaciones, las maldiciones, las envidia, la mala voluntad, espanto, mal de ojo, fallen macumba vudú o cualquier mal que a usted le hayan hecho. Venga a la consulta y usted no se va a arrepentir de haber dado tan firme paso en su vida. Amables oyentes, estamos con la finalidad específica de darle la mano al caído y podemos darle a usted un consejo, una orientación, un guía, un camino para que usted salga hacia adelante y triunfe en todo lo que usted se proponga. Somos los únicos que podemos curar a todas esas personas que están sufriendo en silencio con un problema de hogar, con un problema conyugal, con un hijo o con una hija que se le están perdiendo por los malos caminos de la vida, porque para eso estamos nosotros, que tenemos el conocimiento y la sabiduría y le podemos explicar qué se debería hacer para solucionar el problema. Y una vez que usted venga a nuestro centro espiritual, nosotros le vamos a decir qué le sucede, le vamos a indicar qué le está pasando, le vamos a hacer una prueba espiritual para que revele si usted es víctima de alguna maldad y si alguien por envidia lo está trabajando con algo maquiavélico o con alguna brujería. Déjeme decirle, hermano, que en esta vida existe todo y para todo. Así como usted ve maldad de todos los días, de igual forma no falta una persona que le vaya a hacer a usted un trabajo en el panteón, a una hermana, a un hermanito, a la tía, al tío, a la suegra o al suegro, para verlo arruinado en esta vida, para verlo mal de salud. Nosotros hemos tenido gente en nuestro centro espiritual que han sido víctimas de alguna maldad injustamente, porque a veces lo hace la misma familia, porque quiere heredar todo lo que tiene esa persona, y le han dado baba de sapo, le han dado la escopolamina con baba de gusano, y esto hace que una persona se enferme o se quede postrada en una cama. Hermano, que no le pase esto a usted y venga con nosotros, que nosotros tenemos los secretos apropiados para liberarlo a usted de cualquier fuerza del mal, de cualquier brujería o daño que le hayan hecho a usted o a cualquier miembro de su familia. Visítenos y usted no se va a arrepentir de habernos conocido. Amables oyentes, vamos a darle lectura y contestación a unos cuantos mensajes que han escrito en el día de hoy. Recordándole a usted, hermano, hermana que me escucha, que si usted escribió su mensaje, ponga mucha atención, porque uno de estos mensajes puede ser el suyo. Este mensaje dice de la siguiente manera: quiero preguntarle de una enfermedad que vino a mi cuerpo en forma de llagas. Necesito saber si esa llaga que invade en todo mi ser es algo natural o es la manifestación de un mal. Amigo que me escribe con el seudónimo del Cóndor, al realizarle un detallado estudio a la línea de su letra y de su mensaje, nos dimos cuenta que esa llaga que tiene desde hace 6 meses son producto de una brujería. Así es, querido amigo, como usted lo escucha, es brujería. Y para que te dé cuenta de lo que te estoy diciendo, ve y asómate detrás de la mata de nopales. Ahí encontrará lo que te hicieron para que cayera enfermo. Ahora tu enfermedad no son solo llagas, pero no permita que sigan avanzando, pues puede perder tus 2 piernas y tus 2 brazos. Mi consejo para con usted es que venga a nuestro centro espiritual para nosotros decirte por qué te han perjudicado y quién fue la persona. Y cuando lo sepa, te vas a quedar sorprendido. Si era todo lo que usted quería saber, espero que haya sido complacido. Gracias por su mensaje y que Dios le bendiga, hermano mío.
0: Las personas interesadas en hacer una consulta espiritual de este municipio de Tlaxiaco y alrededores, todos los que quieren resolver sus problemas, sigan escuchando nuestro programa, porque a partir de lunes estaremos dando a conocer nuestro número WhatsApp oficial para que usted pueda llamar y agendar su cita.
1: El siguiente mensaje dice el mensaje: me he podido dar cuenta a través de su programa de que ustedes han ayudado a muchas personas que le visitan y que les ponen sus problemas y males. Por eso decidí escribirle este mensaje para que me puedan dar una orientación sobre lo que me pasa. Estoy esperando un hijo y mi pareja está enterada de mi situación. De repente ha cambiado mucho conmigo y dice que no me va a ayudar con el parto porque dice que la criatura no es hijo suyo. Yo estoy muy nerviosa y desesperada porque nunca esperé esta traición tan extraña de él. Siempre no hemos tenido confianza, pero no sé a qué se debe su cambio y su desconfianza. Amiga que me escribe con el seudónimo de la mujer sensible, debo decirte que en el estudio que le practicamos a tu mensaje, basándonos en ciencias ocultas y paranormal, hemos descubierto que tú eres una mujer con un temperamento explosivo y en varias ocasiones, cuando has tenido disgusto con tu pareja, le has referido que tú también has estado en la intimidad con otros hombres. Esto ha originado que José te haya agarrado desconfianza, aunque tú sabes perfectamente que lleva en tu vientre es de él, porque nunca lo ha traicionado con otro hombre. A través de tu impulso le ha sembrado la sombra de la duda. La culpa de lo que está pasando la tienes tú y debes de reconocerlo. Proponle que se tomen un tiempo para que puedan dialogar sobre su relación. Dile que tú has cometido muchos errores, pero el peor es decirle cosas que no son ciertas, como la que le dijiste cuando te dejaste llevar por la ira. Hazle entender que sí, que el hijo que tú llevas en tus entrañas, si no fuera de él, de cualquier manera, él se daría cuenta y no lo tiene por qué engañar. Y vas a ver que él va a reflexionar y te comprenderá. Si era todo lo que usted quería saber, espero que haya sido complacida. Gracias por su mensaje y que Dios le bendiga, hermana mía.
0: Las personas interesadas en hacer una consulta espiritual de este municipio de Tlaxiaco y alrededores, todos los que quieren resolver sus problemas, sigan escuchando nuestro programa, porque a partir de lunes estaremos dando a conocer nuestro número WhatsApp oficial para que usted pueda llamar y agendar su cita. Vamos a pasar a darle contestación a más cartas que tenemos. Si usted mandó su carta o su mensaje, preste atención, porque una de estas puede ser la suya. La gran maestra María de Jesús estará respondiendo las siguientes cartas. Adelante, maestra.
2: Tenemos otra cartita por acá. Espero se acuerde usted de mí, porque tenía yo muchos problemas con mi restaurante, el cual siempre había sido un restaurante con mucha clientela y de repente se vino hacia abajo. No sabía yo que el administrador era la persona responsable que me estaba haciendo cochinada y daños de hechicería. Le envío esta carta porque por mucho trabajo, gracias a usted, no puedo ir personalmente, pero estoy muy agradecida porque mi negocio nuevamente empezó a fluir, la clientela, estoy saldando todas las deudas y también tengo muy buenos empleados. Muchas gracias. Realmente cuando la visité, yo sentía un poco de duda porque ya había gastado mucho dinero con otras personas. Con usted, inmediatamente la visité, pude ver los cambios y pude ver la mejoría. Estoy muy agradecida y siempre voy a tenerla presente por su gran ayuda. Pues bien, querida y apreciada amiga, mil gracias a usted porque me dio la oportunidad de liberarte de esa persona que estaba a tu lado, que era tu mano derecha y que era la persona causante de tu ruina y de que tu restaurante estuviera prácticamente solo todos los días. Me da gusto que usted haya llevado a cabalidad cada una de mis instrucciones y no te preocupes que nunca más te van a poder lastimar, nunca más van a poder dañar tu negocio con la protección que yo te entregué. Muchísimas gracias por su agradecimiento y que Dios te bendiga. Mucha suerte.
0: Vamos a pasar a darle contestación a más cartas que tenemos. Si usted mandó su carta o su mensaje, preste atención porque una de estas puede ser la suya. La gran maestra María de Jesús estará respondiendo las siguientes cartas. Adelante, maestra.
2: Tenemos otra cartita. Le envío esta carta porque hay muchas dudas sobre mí. Yo estuve viviendo por 12 años en los Estados Unidos. Por situaciones diversas me tuve que regresar, pero ya tengo 2 años y por más que intenté poner negocio, nada me salió bien. Ahorita me voy a regresar, pero antes quise enviarle esta carta ya que mi mamá escucha su programa y siempre me dice que no me regrese a los Estados Unidos. Yo quiero saber si me conviene regresarme, cómo me va a ir y cómo va a estar mi suerte y mi futuro. Dígame, por favor, porque ya tengo preparado mi viaje, pero antes quisiera que usted me dijera si me conviene regresarme, porque aquí en mi tierra no la estoy librando. Pues bien, querido amigo, bendito, bendito sea Dios que usted envió esta carta. Así me doy cuenta que tanto usted como su madre están preocupados. Usted no me ha contado todo en su carta. Yo me doy cuenta que el motivo por el cual usted se regresó de Estados Unidos fue porque usted tuvo serios problemas con los familiares de su esposa que viven allá, al grado que usted estuvo privado de su libertad por 7 meses. Entonces, ahorita usted se quiere regresar. No regrese, no realices ese viaje, porque lamentablemente los familiares de tu ex esposa ya están al pendiente de tu llegada y lamentablemente usted no la va a librar. Olvídate de ese viaje y todas las contrariedades y mala suerte que usted está viviendo la viene arrastrando desde allá, porque allá te están trabajando con una pitonisa para que usted no la libre y también para que no pueda regresar al norte. Es necesario que usted venga personalmente para romper toda la magia negra que te tienen dirigida, abrir los caminos del bienestar y la suerte que te lo han cerrado y decirte cuándo es que usted puede viajar, porque para finales de junio, si usted se va, va a fracasar. Amigo, no realice ese viaje porque lamentablemente será la ruina total tuya de tu vida y de tu propia libertad. Espero que por favor usted se lleve de mis consejos. Que Dios guarde, guíe y proteja su destino.
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0: Señoras y señores, damas y caballeros, buena rolita con el grupo que le canta el amor, el grupo Brindis, y antes también Blanco y Negro y algunas versiones de la música, bonita la música, grupera, el regional mexicano y otras más. Tarde de lunes, tarde de lluvia, típica del mes de septiembre. De hecho, decían los abuelos que septiembre es el mes más lluvioso. Entonces, pues no nos está haciendo quedar mal. Se fueron las lluvias. Porque fue julio y agosto, se fueron prácticamente. No llovió, pero ahorita lo que llevamos de septiembre, se está haciendo bueno el pronóstico, ¿no? Desgraciada y lamentablemente, pues está lloviendo a destiempo porque pues hay mucha milpa que ya se echó a perder, mucha siembra que ya no se va a dar. Entonces, ahí es donde empezamos a darle la importancia a nuestra madre naturaleza, que las lluvias pues lleguen con puntualidad. Porque a veces vamos por la vida de que ya va a llover, que no manches, que no me gusta la lluvia, y que porque las calles, que me mojo. Pues a lo mejor nosotros tenemos la opción de decidir si sales o no sales de tu casa, si te mojas o no te mojas. Pero la siembra, la agricultura, la milpa, el frijol, la alfalfa, el trigo, todo lo que se siembra, pues es opción, no pueden decidir, ¿verdad? Entonces es ahí donde debemos de valorar y echarle reflexión, ¿no? Ya estamos llegando a puntos críticos. Mira todo lo que está trayendo el fenómeno. Lo que falta, lo que falta, yo leyendo la peor parte de este fenómeno llamado El Niño. Entonces, pues hay que andarse, pues ya más tranquis, ¿no? Más realmente. Que sí, si andamos siempre de mírame y no me toques. Y pues ahí andamos. Es un lunes que parece como miércoles o jueves, ¿no? Pero pues caray, hay que echarle tranquilidad, hay que echarle relax. Decían los abuelos, échale paciencia tantito. Ahora entiendo yo a los abuelos. Efectivamente, hay que echarle relax. Échate relax, ponte relax, ponte en modo. A los chavos hay que decirles ponte en modo relax para que nos entiendan, ¿verdad? Bueno, pues voy con otra. Regreso, buenas tardes, ahora 5:59 minutos. Va a ser frío, así que prepárense, abríguense, tápense. Ya es tiempo de empezar las chamarras, el suéter, los chalequitos, todo. Viene fresca.
1: Sé que